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1: Son las 9 y 8 minutos.
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3: 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Son las 9:12.

Hola, hola, muy buenas noches. Buenas noches, auditores, auditoras de Radio Kenak. Muchísimos saludos para todos ustedes que están en la sintonía a esta hora de la noche. Oiga, qué manera está lloviendo ahí. Sí, anduve por ahí afuera hace un rato atrás y oiga, qué manera está lloviendo. Lluvia, viento, oye, sí, está bastante mal la cosa ahí. Así que saludos para todos los auditores que están junto a nosotros a esta hora de la noche. Claro que ahí están, están ahí a full nomás con todo hasta esta hora de la noche, sí, pues. Déjale.

0: Oye, ¿cómo va a estar el tiempo este DJ estos días? Malo va a estar, no, si yo lo vi, estaba malo, sí, estaba, vienen estas lluvias estos días, oye. Sí, va a estar ahí medio complicado el tiempo. ¿Qué le vamos a hacerle, oye? No hay mucho que hacerle.
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0: ¿Cuánto que llame a la central si el tiempo sale malo? No más que le va a hacer tu poquito de Dios, oye.
2: Estoy hablando al grupo de la junta de vecinos, por favor. ¿De quién serán un ayunte, güeyes y unas vacas que andan acá? Tuve que cerrar el portón porque no las gano acá dentro en el patio. Ya me quedaron un montón de flores. No sé de quién serán estos güeyes. Hay un ayunte de güeyes claveles y uno negro. Por favor, los que sean dueños, preocúpense de la hueá porque corten el hueá.
0: Oye, esta señora que salió complicada, oye. Oye, sí, se condena mandando un mensaje en el grupo de WhatsApp de la Junta de Vecinos. Sí, ya, tengo que decirle a la Junta de Vecinos que le corten el WhatsApp porque está mandando cosas que no corresponden. Ya voy a la... ¿Qué le vamos a hacerle, oye? ¿Qué le vamos a hacerle? Nada que hacerle. What you gonna do? ¿Qué cosa tiene? Ya voy a nada, sí, pues. Fugitivos del amor se llama la canción a esta hora de la noche. Son las 21 horas con 15 minutos. 21 horas con 15 minutos de la noche. Saludos a todos los que están ahí en la 107.1 Radio Canal. Claro. Oye, DJ, ¿dónde está el tubo?

0: ¿Qué estás haciendo? ¿Estás de ¿Va a empezar la misa? Ya, muy bien, claro. Estoy
1: hablando. Mira el tonto, oiga.
2: Sube.
0: Muy bien, ¿eh?
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0: Vamos a ver la música de este DJ mejor. Mamá, déjate de estar jodiendo ahí porque que jodes, oye, toda esta hora.
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0: Vamos a la música mejor, será aquí en la 107.1 hasta hora de la noche. A esta hora de la noche, vamos a la música de este señor de DJ de las perillas aquí, a ver qué canción vamos a ir a ponerle, a ver. Los ilegales del amor. Así se llama la canción. Por tu amor. Así se llama la canción, ¿ah? ¿Eh? Los ilegales del amor por tu amor. Vamos a la música de este DJ.

Muy bien, ahí estamos de regreso, estamos de vuelta, estamos de nuevo ahí junto a ustedes a esta hora de la noche aquí en la radio KINAC 107.1. Esto era Repiola, así se llama la canción. Hoy así saludamos a todos los auditores que están junto a nosotros a esta hora de la noche. Sí, ya vamos a saludar a todos los que están por ahí a esta hora, ya en la 107.1. Muchísimos saludos. Claro, les damos saludos a todos, los que están por ahí hasta ahora. Sí, muchísimos saludos para todos ustedes. Saluditos. Muy bien. Sí, está bien por ahí, Este DJ, ya, está bien. Ya, muy bien, ¿ah? Oiga, sí, ¿ah? Les damos saludos a todos los que están ahí junto a nosotros a esta hora de la noche. Sí, ¿ah? Saluditos ahí a todos los que están ahí junto a nosotros a esta hora de la noche. Conectándose también. Ya, voy a nada. Claro, así nomás es. Ajá. Ya, muy bien, ¿eh? Oye, le veo saludos a los que están viendo ahí a través del TikTok. También le veo muchísimos saludos a los que están viendo a través del TikTok a esta hora de la noche. Ya. Oye, sí, ¿eh? Le veo saludos a todos los que están ahí junto a nosotros a esta hora de la noche. Sí, ¿eh? Saluditos ahí a todos los que están ahí junto a nosotros a esta hora de la noche. Conectándose también. Ya voy a nada. Claro, así nomás es.

Punto uno. ¿Ya? Muchísimos saludos para todos ustedes, ¿ya? Ya está lento la cosa aquí, oye, sí está más lento que este... Ah, usted sabe, ¿va? Este... Ya voy a la saludita a todos los que están entonces. Muy bien, muy bien, muy bien. Ahí está. Muchísimos saludos entonces para todos los que están ahí junto a nosotros hasta ahora de la noche. Muchísimos saludos para todos ustedes, los que están ahí conectaditos. Ya junto a la radio Kenak. Sí, pues, los que están ahí junto a la 107.1. Ya conectados junto a nosotros hasta ahora de la noche. ¿Eh? Muchísimos saludos por ahí. Allá. Saludos de Osorno, también nos dicen por allá. Saludos a Osorno. Muchísimos saludos para todos ustedes por ahí que están en la sintonía junto a la radio Kenak. Muy bien. Hola, saludos desde Quellón. Muchísimos saludos a Quellón. Muy bien, muy bien, muy bien. Así da gusto. Claro. Eso es, muy bien. Saludos para todos ustedes que están en la sintonía junto a nosotros a esta hora de la noche. Oye, está malo la cosa. Oye, está lloviendo. Hay viento afuera. Sí. Saludos desde Puerto Aguirre. Muchísimos saludos para allá, Puerto Aguirre. Muchísimos saludos para todos ustedes que están en la sintonía junto a nosotros a esta hora de la noche. Saludos desde... ¿Ya? ¿De dónde ese? Saludos, ganchito, ese desde Puerto. Ajá. Hola, dice colega, saludos desde Jingua. Ese saludo desde... ¿Dónde? Señao. Muchísimos saludos para ustedes por ahí también que están en la sintonía. Claro. Hola, y el otro locutor se lo llevó. Los hebreos. Ya, muy bien. Hola, saludos amigos desde Bariloche, Argentina. Muy bien, saludos a Argentina. Por acá también, ¿quién más nos escribe? Alex, dice saludos desde Talcahuano. Muchísimos saludos a Talcahuano. ¡Éjale, éjale, éjale! Saludito para todos ustedes por allá. Buenas noches, dice. Desde Machalí. Muy bien. Saludos desde Talcahuano también. Hola, saludos para la lancha. Ya, ¿qué cosa dice por acá? Javianto. Un saludo para la tripulación, dice. Muy bien, saludos entonces para todos. Ya, ¿qué más dice por aquí? Un saludo para la isla Lilín, con la canción de los Taninos del Amor. Dice Víctor, saludos a Yuku, a Cristian Soto. ¿Qué dice por acá, Juanito? Dice, saludos a la isla Puluki. Saludito para Puluki. Ya que más por acá, y el otro locutor dice... Ya. Ya, saluda al otro locutor ahí. Dice que dice el otro locutor. Lo vieron, dice, rescatando chanchos en las calles. Dice, ah, mira. Ya, oye, nada, no hay casa nada con este. Oye, no hay casa nada, pues. Dice por acá, un saludo desde Temuco. Por acá, Mario. Muy bien, saludos a Temuco por allá. Saludos para todos ustedes que están ahí junto a nosotros a esta hora de la noche. Saluditos, saluditos. Ya, ¿qué más dice por aquí? Dice un saludo a Mariela, el amor de mi vida, que está recién operada.
Dice por acá también, hola amigo, tanto tiempo, saludos desde

Balvarino Araucanía. Y fue porque se le fue el señal de computadora ya. Muy bien, ¿eh?

0: Muy bien, ahí sí, ahí estamos, regresó la cosa, oye, regresó la cosa. Se había ido esa cosa. Ese tiene la mala costumbre hacer eso. Saluditos ahí a todos los que están conectados junto a nosotros, hasta ahora de la noche. Dice por acá, dice la historia del taxi, el taxista. Los temerarios del sur, dice. Dice, ¿a qué hora empieza la hora del orto? Ya, saludos a todos los que están ahí conectados junto a nosotros a esta hora de la noche. Muchísimos saludos para todos ustedes. Ya, muy bien. Ya lo que nos leí, los saludos, lo vuelven a escribir, no, no, porque se me había echado la yegua ahí con la cosa. Ahí. Claro. Ya, saluditos ahí, saludos, dice, para Mirta Alvarado, dice, Bania. Dice, el Tol Leo, dice, el Tol Leo. Saludos desde Longaví, dice, para María Astorga, ya, y familia. De Mar Brabancud. Éjale, éjale, éjale. Ya, algunas canciones vamos a programar por ahí porque estoy solito aquí. Así que tengo dos, tres cosas aquí juntas. Tengo el computador central, el computador de la lectura y el computador, el transmisor ahí que nos transmite la imagen, la camarita. Ahí tenemos todo un solo control. Saluditos, saluditos, saluditos, saluditos a todos ustedes por allá. Saludos a los que están ahí viéndonos. Muchísimos saludos, saludos para todos ustedes.
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0: Dice León, ¿qué dice por aquí? Un saludo, amigo Felipe, al amigo Felipe, dice, de la barcaza Don Chito, que siga así de patrón, dice. Vania dice un saludo. Juan Manuel Gómez González dice, le puede mandar un saludo para mi abuela, ya, Raquel, que hoy cumplió 187 años. Oye, esto, ¿qué es esto? ¿Qué cosa es esto, abuelita? Oye, este amigo. Ya, bien, no hay caso por ahí, no hay caso. ¿Ya dónde está eso? Ya, ahí está, muy bien. Saludos a Camila también, saludos a mi colega, dice Claudia, de Farmacia Austral. Saludos a la Farmacia Austral. Ya, ¿qué más dice por aquí? Dice Peyuco, ¿qué dice Peyuco? Saludos al amigo, dice Daniel Roja, que está, dice, en Quillota, y que deje de comprar Berlín, dice, al vecino. Ah, muy bien. Sí, por acá tenemos una compañía igual. Ahí anda. Dice por acá también, ¿quién dice? Isabel dice, saludos desde ¿a dónde es la radio? Del sur de Chile es la radio, oye, amiga. De bien lejos, oye. De acá de Chiloé es la radio. Desde Quinchao. Dice, ya que más por acá, el locutor, dice, para Daisy, dice, que tenga, ¿qué cosa dice por aquí? Esta cosa se quedó ya. Ya, ahí está. Saludar, dice, para Daisy, que tenga listo el hoyo, dice, para que voy en camino para el curanto.
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0: Ya anda jugando por aquí también, ¿ah? Muy bien, ¿ah? Ahí estamos entonces, ahí estamos, ahí vienen los saludos. La noche.

Ya, muy bien, sigue. Pero ese TikTok por acá se ha omitido algunos comentarios de este libro porque para proteger la experiencia de los usuarios de la comunidad. Ya, muy bien, saludos a los que nos están viendo por ahí a través del TikTok. A esta noche, muy bien, ¿ah? Sí, ah, no sé qué pasó allá. No sé qué le pusieron a la cosa ahí. Saludos a Ignacio. Cristóbal, dice que dice por acá, Cristóbal. Dice saludos desde La Serena, colega. El mejor programa, el tuyo, dice que no te... Ya que va, dice, que no te lo cuenten, que te lo cuenten, dice. Vívelo. Saludos por allá entonces. Saludos a toda la gente que está conectada junto a nosotros ahora en la noche. Ya dice que dice Isabel, saludos para el Cristo. El Christopher dice que se porte bien, dice.

Saluditos, saluditos ahí. Saludos a todos los que están ahí junto a nosotros a esta hora de la noche. Saludos para todos ustedes ahí que están.

0: Muy bien, ahí está, esa linda y hermosa canción a esta hora de la noche, aquí en la radio 107.1. Saludos para todos ustedes ahí que están en sintonía de la radio. A esta hora de la noche. Déjale. Hoy día es jueves. Mañana es viernes y tu cuerpo lo sabe.
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0: Muy bien, muy bien, muy bien. Dice por acá, dice saludos a Puñelco de Claudio Muñoz de Puerto Montt, dice. Muy bien, saludos entonces a Claudio Muñoz por ahí. Saludito para todos Muy bien, eso es. Siguen llegando los saludos, ¿no? Ya que yo me ven por el otro lado, por allá, porque por allá tengo la pantalla de los saludos. Saludito para todos ahí los que están ahí viendo, ¿no?

¿Qué dice la maca por acá? Un saludo para los mejores auxiliares, dice, de la farmacia Austral, Claudia, Camila, dice. ¿Quién más está por ahí? Camila, Elena y yo, Macarena. Ah, muy bien, muy bien, muy bien. Póngale bueno a la farmacia ahí. ¿Qué más dice por acá? Fernando, hola loquillo, dice, envía saludos para el canal de Chacao, dice, estamos, dice, mirándote loco. Saludos a Fernando por ahí también, muchísimos saludos. Ya, ¿qué más está por aquí, Cristian? Saludos de acá, dice, de la novena región. Aquí tomando, dice... ¿Qué cosa dice? Aquí tomando con la suegra. Ah, míralo. Venga así nomás.

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0: Atento, central, atento. Muy bien, muy bien, muy bien, muy bien. 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

Enrique dice saludos desde Arica. Saludos, Arica. Pipe dice hola, amigo. Muy bien, muy bien, muy bien, muy bien. Oiga, ¿y está conectada la esta, no?

0: Oye, acá tengo a alguien que anda jugando por ahí, anda haciendo sus diabluras. Ya, ¿qué más por acá? Alexis dice, saludos a la isla Puluki, a la familia Ollarzo Soto, muchísimos saludos. Oiga, compartan el line.
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0: ¿Qué más por aquí? Avi dice, saludos para Kiwi, para el amigo Víctor Ruiz. Saludos por allá. Muchísimos saludos. Ahí van llegando los saludos. Oye, y la van a entrarlo también a la diócesis, ¿no? Sí, ahí está, está la cuántas en la campana, el sacristán. Le enviamos saludos a la amiga Miriam, también dice, hola, buenas noches, saludos desde Chiloé. Muy bien, muy bien, muy bien.

0: Hoy saludo a la Edith que volvió por aquí. Está Diablo, está por aquí, está los Diablos. Saludo a la Edith por ahí que está en la sintonía. Se acaba de ingresar a nuestra comunidad. Saludo a la Edith. Dice, dice que aquí estoy, ¿cómo anda, señor? Ja, ja, ja, ja, ja, dice. Mira la Edith. Oye, pues toco apareció, o sea, si dice, aparece don José, dice.
1: Sí.
0: No sé, no tengo idea de José. No tengo... Ah, me pregunte, José. Ya, muy bien. Ya. Dice la Edith, dice que es la futura alcaldesa de Kenak. Míralo, no te caigas. Yo creo que estaría todo bien.

Tenía que hacerme la campaña, ¿viste? Tenía que hacerme la campaña ya en la isla. ¿Lista la edit? Ya, dice Pipe que dice saludo para el amigo Moisés, que se deje de dormir en la barcaza Don Chito. Ya, muy bien. Dice la dice, yo tengo muy buenas propuestas, dice, para presentarme a la alcaldesa ya en tu isla, viste. Vamos a poner, dice, vamos a poner un casino, viste. Allá al otro lado del alambre está la Edith. ¿Qué dice Elías? Dice Lumaco presente por acá, dice un saludo. Dice Elías. Dice la Edith dice que se va a sacar foto con todos. Voy a regalar pañales, dice. Oye, mientras nos regales otra cosa. Ya, muy bien, así estamos toda la noche compartiendo aquí la buena música aquí en la radio 107.1, ya 107.1. ¿Y quién más está por aquí? Por aquí tengo más salud, mire. Mire cuántos saludos tengo por acá, oye. Sí, tengo hartos saludos. Ya. Ya, muy bien, saludos a todos los que están entonces junto a nosotros. Ya, saluditos a todos. Saludos.

Ya, muy bien, estaba respondiendo un WhatsApp personal que me llegó hoy. En eso todo. En los que me vieron ahí, yo estaba en eso, respondiendo una conversa personal que yo tenía. Oye, la Edith llegó otra vez con su tierra mala, oye, y tan mala la tierra para allá por toda Argentina, oye. Oye, déjate joder con tu tierra mala, oye. Usted, bueno, don, Éjale, DJ. Oye, aguantate tu DJ, pues estás ahí medio trabado, parece que estás, oye, que cuantiene. Éjale, muy bien.

0: Dice la Edith, dice, le cuento una copucha, dice, don José anda comiendo chanchos, dice, que se encuentra, dice, en los caminos. Oye, José, para, tú le decías con los chanchos, oye. Marisol dice, oli, amigo, oli, oli, oli. Ya, ¿qué más está por aquí? No. Saludos, saludos, saludos, así como están, saludos. Por eso digo adiós. Ya. Dice, cuéntalo de los WhatsApp, amigo. Dice, no, como si hemos tanto nada, pues. Eso era algo personal, totalmente personal, oye. No. Le cuento que nos está cobrando, dice, el diezmo, 50 mil pesos. Oye, ¿qué cosa tiene por José tú? Es una prueba con los huevos, ¿ah? ¿Usted sabe? Ese es su diezmo, ¿qué cobra él, pues? Oye, qué caro nos cobra ese. Madre Dios, oye, qué cosa tiene este hombre. Saludos para Gaby de Punta Arenas. Hola, amigo, ¿cómo estás? Dice. Si eso nos cobra, dice, madre Dios, José, qué cosa tiene tú. Y aparte dice que le vayamos a comprar sus papas. Ah, no, déjate, joder, José. Que... Ay, no. Eso dice la Edith. Ya, pues defiéndete, José. Escribe algo, chico. No, este se va a defender más rato, un rato más, cuando aparezca. ¿A quién aparece, José? ¿A qué hora te haces famoso tú hoy día? Oye, saludo a Jan Kempchi, a los amigos y amigas que nos están escuchando a través de la...
1: 92.3.
0: Déjale, miércoles.

0: Dice la idea que es un corrupto ese hombre en su iglesia, dice.
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0: Hoy está llamando, parece ya. Oye, comparte, compartir el like para que se conecte más diablo, porque hay pocos diablos ahí.

Saludos a todos los que nos están escuchando por ahí, por las barcazas, por los barcos, a los que están trabajando turno tarde. Saludos a todos ustedes por ahí que están ahí compartiendo este momento. ¿Qué momento? Dijo alguien por ahí. Déjale, muy bien, ¿eh? Muy bien. Saludos.

Muy bien, muy bien, ahí está entonces. Excelente, hermoso, hermoso tema, dijo. Ah, dijo el DJ que estaba durmiendo, estaba descansando ahí, dijo. Ahí está tu tierra, mala, dijiste de Dios, oye. ¿Aún recuerdo te traerá esta canción, hijita de Dios? Gaby dice, hola acá, hay otro, dice, ¿qué cosa dice? ¿Qué cosa? ¿Qué cosa? No lo que hace ver. Ah, se cortó esta cosa. Se cortó, sale escena ahí. Ahí cansa nada.

0: Muy bien, ahí está entonces. Estaba arreglando la cosa porque se nos había caído el sistema. No, la transmisión no, estaba en peque. El receptor fue que se me jodió aquí hoy. Dice. Ya, Diana. Saludos a todos los que nos están ahí conectando. Oiga, tengan ojo con lo que escriben porque TikTok está, parece ahí, administrando las conversaciones, oye. No sé quién estará detrás del computador de TikTok. Dice, ¿qué más dice por acá? Me manda un saludo ese para Carla Rosas. Y Carmen dice, Olmos, por favor. Saludos entonces ahí. Ya que nos están viendo. Hola, ese me puede colocar las botas negras, dice. O me voy a calzar las botas negras. Ah, las botas negras. Ya, muy bien. ¿Qué dice por ahí la Edith? Si te va, que sea pa siempre. Tronco, dice, jaja, de una, dice. Desde León dice, saluda a Franco, dice que deje de dormir. Oye, estás roncando, hijita de Dios, oye.
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0: Muy bien, buena, dice, buena. Muy bien, saludos entonces por ahí.
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0: Ya, muy bien, José Ignacio dice, buena, Mish, saludos del cirujano Videla. Ah, no, están viendo ya el cirujano Videla, saludos ahí. Saludos a los chicos que están ahí en el cirujano Videla. Ya, muy bien, saludos a todos los que nos están viendo esta hora de la noche. Oiga, ¿pueden escuchar el viento? Mire. Oye, está fuerte el viento, ¿no? No hagan tanto viento, pero parece que hay más de lo que estaban dando hoy. Ahí las ambientales se escucha todo, ya. Hasta si me oye a mi gato se escucha igual. Ya, voy a Gaby dice, me voy para allá. Saludito. Oye, José, ¿a qué hora vas a empezar tú, viejito de Dios? Oye, quédate, comienza a ser famoso hoy. Para que te entregue tu catedral.

Troncoso, vaya nomás, dice. Cuidado con el aeropuerto por el viento. Tenemos, hay 3 de 1 está habilitado. O sea, de 3 hay 1 habilitado, esa es la cosa. Está habilitado ahí. Es decir, no tiene problema con el viento. Me voy nomás, dice. ¿Ya? Saluditos, saluditos, saluditos.

Yo creo que se podrá hablar. Saludos, saludos entonces ahí a todos los que nos están viendo a esta hora de la noche.

Dice que en el programa de Don José no se puede hablar nada, que Don José lo tiene restringido, oye. Dicen porque... censura, dice, los nombres, dice, y no podemos hablar nada, dice. Nos cobra, etcétera, qué sé yo, dice. Muy bien, muy bien, ahí está ese tema musical. Aquí están los peregrinos del amor. Esta es la carretera, oye, qué manera de... Ajá, para las personas que le traen recuerdo esta canción, la carretera, oye. Compartan el like, compartan el...

0: Dice Carlas. Carlitas por ahí que dice. Saludo para los Vilos, dice. Para mi. ¿Qué dice por acá? A Misha, dice. Carmen Olmo, dice. Y Alberto. Obvio para mí, Carla, dice. Saludos.
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0: Y estamos, dice, compartiendo un vino. Ah, póngale nomás que suene. Déjale. Bien, muy bien. Dice Gaby, dice, sí, porque siempre se acuerda, dice, de la Edith, dice. ya sé. ¿Qué más dice? Cuando se cayó, dice, y andaba por el suelo, dice la Edith, ¿ah? Claro, es que se cayó la Edith, dice. Dice que se cayó para ir por la punta de la madera de Leano, se pone eso. Eso dice.

Saludos a... ¿Qué más dice? Saludos por aquí. Saludos al Grupo Mágico. Saludos de Puerto Saavedra, de esa región de la Araucanía. Muy bien, saludos, saludos por allá. Perenchuay dice, un saludo dice para Puerto Yungay.

Dice la puerta de un dice para la tripulación, dice, o propulsión de. ¿Qué dice? Pitipulla, dice. Ah, para la tripulación. Propulsión, dice. Pitipulla. La dice por la María Soledad, dice jaja, cerca de Caguas. Ah, pues ya te fuiste a caer. Oye. No quería saber tanto yo, no. Carlito dice, hoy es jueves y mi cuerpo lo sabe. Exactamente, usted lo ha dicho.

0: Muy bien, ahí está esa hermosa y linda canción hasta ahora de la noche. Son aquí las horas, este es DJ Tú, que estás ahí.
1: 22 horas, 13 minutos.
0: 22 horas con 13 minutos de la noche.
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0: Héctor Castro dice, una canción como dejar de amarte.

Dice Franco por ahí, saludos amigos, dice, está malo, el viento pulse, dice, saludos, se viene San Francisco, dice.

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1: Troncoso no me vas a acordar, le dice el otro.
0: De Chile. Y el que quiera celeste, que le cueste José T.
1: Juan Osvaldo, dice que dice, Juan Osvaldo, saludos desde Chonchi, muy entretenida en la radio.

0: ¡Eh, jale!
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0: Aquí está la canción Cómo Dejar de Amarte, que me lo pidieron por ahí también. Cómo Dejar de Amarte. Oye, compartan el like, que suba la audiencia por ahí.

Y que era comienza lo del otro, dice, dijo la Edith. Me ponía pesado, dice la señora Edith. Saludos, pariente. Muy bien. Qué lindo tema, dice por ahí.

Tiene, dice, me recuerda a mi niñez desde la canción. Saludos desde Viña del Mar, dice.

0: Muy bien, muy bien, muy bien. ¿Cómo dejar de amarte? ¿Cómo te voy a dejar de amar, oye? No me busquen, miren, que a mí me dicen, dice. ¿Qué cosa? Ah, se nos fue la cosa ya. ¿Ya? ¿Quién más dice? Ah, me dicen la pistolera, jajaja, ja, ja, dice la Irene. Dice José, dice José Ignacio, dice, ¿cómo está el clima por esos lados? Dice, tío. Aquí, ¿por qué le dice fuerte el viento? Acá está fuerte, igual, miren. Pueden escuchar, miren. ¿Ve? Eso los ambientales lo escuchan todo, ya hay lluvia y viento. Ya muy bien, estaba saliendo ahí hermoso tema canción hasta ahora de la noche. Saludos a todos ahí. Muy bien, saludito a todos.
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0: Y empieza el boxeo de la lista. Ajá.

0: Saludos a Edith por ahí. Muchísimos saludos para todos. Saludito para todos por ahí. ¿Qué hora son, DJ?
1: 22 horas, 21 minutos.
0: Muy bien. Saludos a Kimchi. Allá en Kimchi, en el norte. En el norte de nuestra querida isla grande de Chiloé. A nuestro buen amigo ahí, don Javier Ugarte. El director de la radio Urbane. Así que también estamos saliendo señal abierta ya en el 92.3 en Radio Colobane, en el norte de nuestra isla grande Chiloé, en Kimchi. Alex dice, buena Lucho, dice, un saludo desde acá de Puerto. Mauricio dice que dice, ¿cómo está esa central? Dice, sigue con Mao, dice. Hartos años que no te veía, dice, amigo Lucho. Ah, este es el señor Mauricio Posas. Saludos a usted, oiga. Me acuerdo cuando me sientes maltratar ahí en ese poste de luz allá en Castro, oye, me acuerdo.
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0: Saludos.
2: Ritmo tropical. Y para toda la isla grande.
0: Por acá 130 me pregunta cómo se llama el tema. ¿Cómo que te voy a ponerte un tema de Paul Rumpi?
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0: Se llama Por Amarte, Él Soy Yo, dice. Así se llama la canción.
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0: El mismísimo amigo mío dice, saluda a Mauricio ya. Buen instructor, ¿sí?

se la regalaría. Son buenos recuerdos de esos tiempos cuando teníamos para allá por Castro, ¿eh? Tenemos como 4 o 5 meses por ahí, buena y mala pasamos para allá. Hoy en día estamos acá.

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1: Saludos a Coloane, saludos a Kenchi.
0: Oye, mujer.
1: Saludos para toda esa hermosa gente que vive por allá, por Kenchi, en el norte de nuestro querido Chiloé. Saluditos por allá.
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1: Dice por acá, Hugo, dice saludos, dice... Desde la zona de pesca, dice, para Isla Grande de Chiloé.

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1: Que anda con sete, parece. 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Ya, ya.
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1: Ah, dice, saludo desde Puerto Natales, dice Hugo por ahí.
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1: Saluditos a Puerto Natales, por allá muchísimos saludos.
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1: Oye, ¿y este dónde desapareció esto?
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1: Pues enviamos saludos a Juan también. Hola amigo Dulce, dice el saludo de Chaitén. Saludito para allá, para Chaitén. Mucha audiencia hasta ahora. Nos escuchan desde distintos lugares. Desde Arica a Punta Arena, fíjense, ¿ah? ¿Eh? Y no existe. Dice el amigo Hugo, dice saludos a la tripulación Jessica 3. Gaby dice, ¿hay solteras en esta noche? Ah, no sé si habrá solteras. Veamos si es que hay algo por ahí hoy. Home dice saludos desde el norte de Chile, Calama. ¿Ves? Estamos de Arica a Punta Arenas, fíjense, estamos conectados con todo el país. Saludos a todos allá. Oigan, las ondas del TikTok nos llevan a muchos lugares. Así que saludos ahí para toda la gente que está conectada junto a nosotros en esta noche. Nosotros estamos transmitiendo desde la décima región, provincia de Chiloé, comuna de Quinchao. Saludos para la República de Argentina también, ahí tenemos al otro lado del alambre, viste que tenemos allá muchos auditores, viste.

0: ¡Éjale, éjale, éjale, éjale, éjale! Así seguimos a esta hora de la noche con toda la buena música. ¿Ya?
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0: Ojalá te muestres romántico, te dije que cuaste tú. ¡Ya, ballena! Oye, ¿qué son este DJ ya tú? ¿Tú que estás ahí metido en la hora?
2: 22 horas, 28 minutos.
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Dice, ¿qué más dice por acá? Libardo, dice, saludos a Juanita, dice, y Moncho. Ya, corte un tron. ¿Qué cosa? Carte, dice, norte, dice, ya. Se me fue otra cosa acá. Ahí sí. Ya, muy bien, saludos, dice, a Juanita y a Moncho, dice. Carte en Talcahuano desde Venezuela, se dice.

Me piden por ahí la canción Pescador de Ensenada. La vamos a buscar si es que lo podemos alcanzar a tocar, porque nos quedan solamente 0 minutos. Ya nos estamos yendo. Ya va a dejar encargado al próximo locutor que va a entrar ahora, el José. Ya nosotros vamos a hacer un pequeño cortecito en la transmisión y entra José inmediatamente en el otro estudio. Así que ahí, pues, para que sigan en la sintonía, no se vayan, sigan en la sintonía. Ya me dice José y cuando esté listo, y vamos a cortar nosotros y entras inmediatamente. Me piden por ahí la canción Pescador de Ensenada. La vamos a buscar si es que lo podemos alcanzar a tocar, porque nos quedan solamente 0 minutos. Ya nos estamos yendo. Ya le va a dejar encargado al próximo locutor que va a entrar ahora, el José. Ya nosotros vamos a hacer un pequeño cortecito en la transmisión y entra José inmediatamente en el otro estudio.

Amor de mi vida, sí, sí. Ya, muy bien. Ya está por entrar, José. Chao, chao, Edith. Amiga Edith. Gracias por estar aquí en la compañía y con nosotros en este rato de programa. Entra José ahora. Saluditos a todos. Muchas gracias a todos los que estuvieron conectados. Muchísimas gracias. Ahora viene el José. Saluditos a todos ahí, a todos los que se estuvieron junto a nosotros. Muchísimos saludos para todos ustedes. Muchísimos saludos. Que tengan una linda noche. Ya, ahora la dejamos con el estudio 2. O sea, perdón, el estudio 1, con José. Ahí ya el que vino y se fue y se va a ir al programa ahora. Ya. Así que ahí saluditos para todos ustedes. Saluditos, saluditos, saluditos. Oye, di tú que tú eres tramposa y engañadora. Oye, con razón que te caíste. Con razón que te caíste para allá, para la Matías Soleá, oye. Dice, la Gaby también me dice, anda a acostarte, déjate joder, oye, Gaby, ¿qué tiene? No sabes, nada que yo más rato vuelvo a la noche. Va a ser el trasnoche hasta las 4 de la mañana, oye. ¿Eh?

Ahora le va a cobrar el diezmo, José. Dije, prepárense nada más lo que le va a cobrar el diezmo. Ya, buenas noches. Buenas noches, saludos a todos ustedes. Buenas noches.

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¿Qué tal? ¿Cómo les va? ¿Cómo están? Un gran saludo para todos nuestros amigos y amigas que están en la sintonía, estará junto a nosotros. Hemos llegado para acompañarles con toda la buena música. No, con los pañales, no. Saludos ahí para todos nuestros auditores y auditoras. Pensaron que están... No. Saludos, ¿cómo está, amigo Aguilar? ¿Cómo está la cosa? ¿Te pusieron ya de mostradora ya para que pueda yo pasar a comprar la madera cristiana de Dios, no? A sacar nuestra otra cristiana, nada, ¿no? Buena pariente apareció, dice, por fin lo soltaron los hebreos. Yo no me meto con los hebreos, ¿verdad? Por si acaso, ¿eh?

Bien, bien, dice, para comprar tienes que ir a Tolkien, dice, a Chao, no saben nada, no saben atender cristiano de Dios, nada, pero yo que lo quiero ir allá, porque... Tremendo viaje, de repente me dicen que igual tienen que bajarlo hasta el otro día, imagínate. Saludos, la sed cristiano de Dios que hace, dicen algunos. Ni Judas se atribuyó tanto, güey. No ha llegado la hermana peladora, la hermana sin calza, no ha llegado todavía. Sí, la mujer que tiene, dice, tiene que lavar loza y ropa nomás. Ya, como que no, ya. Vicente dice, hola amigo, hola.

0: sea, ¿cuánto Chancho dice? Rescató hoy día no, ni uno cristiano de Dios. O sea, son puras mentiras de la DIN nomás. Y la DIN es de...
1: Oye, la señora Paco Puchento.
0: Pato dice saludos desde que yo... Más encima se anda puro resbalando, cristiano de Dios, no te digo yo. No. Todos estos días dice que ha comprado terreno, que y alcalde quiere ser hoy. Un alcalde eficiente. Se siente en el... Ya. Guillermo, ah no, Guillermo Vilche dice acá. Hola, dice, quiero sonar a las viejas, dice, peladoras de la Yumbel, la estación, dice. Te pillen nomás, va a ver. Ahí te van a dar, cristiano de Dios. Un saludo, dice, para la Maca, para Jano, desde Quinché, dice, un tema de Antonio Río, Ámame.
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0: ¡Eso! Haciéndote sentir. Saludos, saludos aquí, John. Ser el hombre que siempre esperaste a... Brian Tulio dice: Tulio, no, este no es Getulio, este es Tulio. Dice: hola, le puede mandar un saludo a mi amigo Tomás. Y me vine a acordar de Tomás, oye. Jeffy dice: Trullao de Puyehue, saludos. Hola, don José, dice: ¿cómo anda? Qué alegría verlo, ni una alegría, Cristiana, Dios contigo. Está diciendo: mamá, estoy pelando, Cristiana, Dios, estoy como Judas. Esta no se le puede contar nada porque ni Judas se atrevió tanto. Saludos a Teresita, dicen: Talcahuano desde Venezuela. Creo que la D tiene una carnicería. No. Estoy súper molesto con la Edith, sí. Creo que hoy día no la voy a hablar, voy a ignorarla. Oye, su hermano, ¿dónde se fue? No, pues tiene que hacer su vida, va por Cristiano Dios. Saludos de los hornos, dice Nicolás Alvarado. ¿Qué pasó? Dice: ¿de qué me perdí? ¿Por qué? Dice: mi Romeo, ¿dónde estará? ¿Estará con los hebreos, Cristiana de Dios? ¿Hasta ahora fondeado con los hebreos? ¿Dónde estará? Tomás Jeffy dice: el más conocido como el potro salvaje de Sorno. Saludos para nuestro amigo Luis, dice que él sí sigue rentando su cama, Cristiano de Dios, porque la rentataria, la Teresa, lo dejó con media cama, Cristiano de Dios, lo fue a puro a... Yo lo defendí, dice, nada. Yo escuché otra cosa, que no haya estado no significaba que sí. Voy a hablar de los españoles con los argentinos hoy día. Ese hombre lo estaba meta a pelar, dice. No, hoy día te voy a hablar de los españoles con los argentinos porque nos dieron una goleada, Cristiano Dios. Tenía mal dormir, dice la Teresa, roncaba. Jugó para que lo dejaste dormir igual, pues. Rocinante, hola amigo, dice por acá, está durmiendo en el bote. De ahí mismo venía usted, dice. Saludos, ay, no, yo no tomo, ¿eh? Por ese caso soy bien sano. Alguien que diga lo contrario, que lance la primera piedra, porque el que lo va a lanzar se la vuelve a salir. Ay, inteligente que soy yo. ¿Cómo está, don José? Dice desde Barnechea. Miguelito dice por acá: oye, salúdame, porfa. Dice Tito Mendoza: saludos. Brian Getulio, no, Brian Tulio dice: qué buena la radio, dice mi amigo Paul Vázquez de Dalcahue. Un saludo para usted, amigo, dice Godoy Marco, ¿no? Ah, Marcelo. No toman el mismo No. A mí no me vengan a meter en el mismo canasto, ¿eh? No me gusta dormir, dice, con la arrendataria, porque no tienen las manos quietas en la noche. Entonces no dormía. Él era como el inocente.
1: Terrible.
0: Claro, ahí están los primeros indicios de cómo lo pasó nuestro amigo Luis, mire. Sí, allá de nuestro amigo Luis, allá de... No, mira, esas son las confesiones que nos llevó acá, ¿ves?
1: ¡Terrible! ¡Terrible!
0: ¡Claro! La Edith dice que está como...
2: ¡Estúpida!
0: No, por favor, oye. La Edith estará sola esta noche, dice. No sé, por Cristiana de Dios. Cristiano, si estará sola, estará acompañada, oye. Porque de acá, de Argentina, Chiloé, no creo que alcance. Más encima estamos en Marte nosotros, no. Mañana tengo que internarme, dice, a las Carmelitas sin calza. Descalza, no, vos eres sin calza. No te olvides. Uno tratando de ser caballero, dice, y no se puede. Claro, y las confesiones están ahí, no, si están ahí, Cristiano de Dios, no es. Usted solo lo puede ver, lo puede escuchar, mire, ¿eh?
1: ¡Horrible! ¡Horrible!
0: Después Luis le decía:
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0: Un saludo para Claudio. Dice: saludo de La Serena. La Alicia dice: hola, don José, hola. Oiga, mi amigo y la Cato. ¿Cuál Cato? No creo, dice por acá.
2: merecerás.
0: No da para mí, dice. Salud de Burranque. Hola, Edith. Hola, nenita, le dice por acá. Saludito, saludito. Me falta la dirección para el envío de la Presto Barba, dice. Pero no cambie nada de tema, oye. Estábamos hablando de que la Teresa se te fue de tu lado. Igual, a lo mejor la cama no estaría ahí nomás, igual. Pues. No se sintió cómoda la Teresa. Ya. Luego mi amigo se va a poner mal humor, así que ahí dejémoslo. Maca Pérez dice por acá, hola, saludo para mi amigo Janito. Jano dice por acá, saludo para mi tío Nelson Villarruel, dice que está de cumpleaños. Saludo para don Marco Antonio Corral Concha, ¿cómo está, amigo? Cuidado ahí con el computador, ¿eh? Esas tus manos ahí, vos. ¿Cómo estamos, Edith? Dice, para hacer campaña... No, yo acá campaña política no, porque imagínate que todavía me vengo a... me vine a acordar otra vez de la chica que iba a caminar, después te decidí caminar. Caminar, caminar. ¿Cómo es la canción? Más encima lo sacó un amigo ya de Palqui, Cristiano. Con eso lo dije todo, oye.
2: ¿Cómo te sabes?
0: Saludos para nuestro amigo Alvarado ya de Palqui, ¿ah? Sí, ese lo sacó con su vehículo. Ahí andaba haciendo política la Cristiana de Dios. Y ahí ya me lo encontré en cierta casa. Me dijo, no fui nada a la radio. Dijo, porque prefiero caminar con la gente. Después cuando yo salga voy a volver a caminar con la gente. ¿Y qué dice el público?
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0: Claro, ¿cómo fue que dijiste? A ver, repítemelo. ¿Qué dice el público?
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0: No tiene nada la bolsa.
5: Hay quienes no quieren.
0: La. A ver. Venga a intentar nomás conmigo. Yo lo saco lo demás. Tengo frío, necesito calor, dice. No, yo tengo calor, Cristiano, Dios. No, el niño va a usar la gorra. Cuidado, no me va a tener una araña. Me va a caer la araña en la cabeza. Salud para Sebastián, saludo. Yo tengo un gorro ahí para vender, 70 lucas cobro. Saludo a las medias lesas, dice, en la farmacia Austral, dice Sebastián Eduardo. Vos del otro juicioso. Edith, pasamos a pedir agua, donde ni agua, Cristiano, le dio a los políticos. Que vayan al pozo. Sí, hacemos, dice... Si lo hacemos, dice, ni el viento nos para. Se fue la Teresa, dice, porque no mantenía sus manos quietas en la noche. Capaz era una de esas, Cristiano de Dios, quizás que... Para mí que le había dado alguna cosa y vos no te habías dado cuenta, oye. O sea, la Teresa estaba... Igual te fuiste a sacar como la Teresa, oye.

0: Así que así con la Teresa. Yo para mí que la Teresa tenía Parkinson hoy. Tenía delirio a lo mejor por la noche. Quizás qué cosa le habrás hecho igual. Ya creo que el programa empezó a hacer hot desde un principio, ¿eh? Este venía mal. Salatiel Ladrón dice por acá, saludo para Brasil. Mira, lo otro no lo entendía, ¿eh? Prefiero no leerlo, dejo. No era malo, no era malo. Y la Teresa a lo mejor se olvidaba igual que tenía Alzheimer. Tenía memoria a corto plazo, oye. Como él mismo. Sí, don José está malo, dice, ni agua nos va a dar, dice, para acá la dice. Nada de agua, vayan a sacar al pozo, ahí tengo un pozo yo. Una canción, dice, de los caminantes, ¿para qué dice acá? No, Cristina, lo diga con eso, los caminantes, me vine a acordar de la chica que camina. Mira, dice por acá, a ver, yo le doy más agüita, dice. Yo no soy fácil, dice, de que me pasen la mano por mi cuerpo. Eso a mí no me gusta, madre de Dios, Cristiano, oye. ¿Entonces para qué lo invitaste, oye? Tu papá te voy a hacer yo, oye, hijito, que estás tan tranquilo. Nada de tu papá.
1: Él.
0: A ver. Espérame un ratito. No me van a empezar a reclamar acá con los saludos. Baby. Saludos de Hualpén. Nosotros no vamos nada mintiendo, dice como la. Sí, no, si la dice que no miente. Empezó con los trueques, dice por acá. Luis, capaz que agarró algo no deseado. Sí, capaz, una vez.

Te desubicado, dice por acá. Chuta, ¿cómo hago? Tenía ganas del emprendimiento. ¿Cómo hago? No le presta barba. Usted no cumple, dice Jackie. No, ahí dice, un saludo. Ya empezaron a reclamar los votadores. Oye, ya empezaron a reclamar, ¿eh? Hola, buenas noches, me dicen por acá. Un saludito, dice, para Rafa de Panguipulli. Qué privado que está don José, ¿qué pasó hoy día? Un saludo para su hijito don José, gracias, hola bebé. Mira, no conocía, dice, cómo pasa el tiempo, dice este nuestro amigo Concha. ¿Cómo está, amigo? ¿Cómo están las cosas? La. Báilalo. Saludos para nuestro amigo Marco Antonio Corral Concha. Me imagino que dice papá, pues claro. Y mamá también. Ya lo llamaron, ahora... Ay, qué hermoso el chiquitito, dice, muy lindo. Debió salir a la mamá de Lin. Madre de Dios, cristiano, oye. Luis Sala dice, un saludo pariente a los templados de Penco. Ay, yo pensaba que eran los templarios, yo iba a decir los templarios, no hay que ver. Me vine a acordar de los templarios. Saludos desde Punta Arena. Por eso yo nos arranca a comer sopa, dice ahora. Ahí estamos, ahí estamos.

Rayo Puerto Amor, saludos de Shaitén, dice por acá. Saludos, Master, dice, ¿cómo están otros amigos Javier Años Luz? Saludos para Juan Millaquén, dice por acá desde Punta Arenas. Saludos.

0: arriba, arriba, arriba, arriba. Eso, eso. ¿Cómo dice? ¿Cómo dice? Todos los gorditos con las palmas arriba. No más que yo soy flaco, ¿eh? Consulta dice, no he pillado al locutor de la tarde. Pucha, dice ese locutor. Píllelo nomás por cuando venga este más rato cuando venga de vuelta. Y nos dice que va a ser el trasnoche un rato más, cristiano de Dios. Saludos para los españoles que en este momento te están escuchando en vivo y en directo para todos nuestros auditores y auditoras. José dice por acá, saluda a la tripulación del...
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0: dice... Saludos amigo José, dice por acá.

Arriba, arriba, arriba, arriba, arriba, arriba. Saludo para nuestro amigo Luis, saludo para... Saludo de Puerto Montt, dice, para Juana Maripillán. Sergio Alvarado dice, un saludo a Lucero, un abrazo para ella. Ninfa dice, hola amigo, un saludo cordial para todos los conectados. Sergio, saludo para Sergio. Miguel Ángel, saludos también. Saludo a nuestros colegas panaderos, dice Maestro Edgardo. Tanto tiempo, dice, fuiste diácono, ahora te quedaste, dice, en la pega, le quitaste la pega al pastor. Bueno, me voy a dormir, dice, estaba demasiado enojado usted, ya se va la herida. Oye, ¿no irás a soñar con los españoles? A lo mejor que estén metiendo el gol, justo el gol de los españoles. Rosy Salina dice, hola, saludos. Cárdenas Felipe dice, un saludo para el Tinaco de Meolín, saluda. Luis dice por acá, se vienen mis canciones, don José, necesito un dato, un lugar para el, ahí en el sur del país, debe ser, ¿no? Perdón, mis vacaciones, yo pensaba que ibas a salir a dar concierto, Cristiano. La dice, fue de la capilla, sí, parece que sí, Peladora la señora, como... ¡Eso! ¡Arriba, arriba, arriba, arriba, arriba, arriba, arriba, arriba! ¡Saludo a la casa Chilota de Santiago, No, acá estoy, dice, ¿qué problema tenés? ¿Qué problema tenés? A ver. ¿Tiene algún datito de que hayan chicas por ahí? No, pero bueno, ni es puro a ver las chicas, Cristiano. Dale, viste. Habla de los españoles, viste. Habla de los españoles. Ahí va a ser.

¿Y qué me importa? Dice, no, ya cambió el genio de la vida. Ya, saludos a todos ahí, para todos. A mí no me importa, dice María Bendaño, dice saludos de compu. Para la Joana y Cristian, dice que estamos tomando unos terremotos. A mí no me importa nada que los españoles le hayan metido el gol a los argentinos.

0: La Verdad dice que el martes estuvo relatando el partido en Puerto Montt Colo Colo. Así me contaron. ¿Quién? Los españoles. No se habla de fútbol, es verdad, Cristiana de Dios, no se habla de fútbol. Nunca hemos hablado de fútbol, yo no he hablado de los españoles con los argentinos. Estamos hablando de los charros argentinos.
1: 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De
0: paso. Vamos a ponerle una canción de los chicos ya, de los argentinos, nuestros hermanos. Nuestros patas, dijo este.

0: Compatriotas, sí, dice, hermanos compatriotas. Hermanos míos. Saludos, dice, ¿de dónde? De Friendship, dice este Misael. Saludos a Radio Kenai, súper entretenida, dice, me hacen reír mucho. Con sus tallas, dice Juan, este Osvaldo Muñoz.
1: Osvaldo.
0: Esto. Los argentinos, dice, aún lloran el fin, este, José, por culpa de los españoles. También Chile, dice, este, 2015-2016. Saludos desde Lota. Pues si los españoles le ganaron a los argentinos, eso ya es una realidad.

0: La. Edith dice, se va a empezar a comprar pañales para arreglar, ¿cierto? No, que tiene que pasar con... Ya, dejémoslo. Dejémoslo llorar nomás, dice. Sí, no, dejémoslo que llore nomás, hijito. Mejor habla de los chilenos en el mundial. Déjenlo que llore nomás, Cristiano. Ya. Saludos de Mugu, dice Cristiano de Dios. Saludos para Cris. Como el nuestro. Dejémoslo nomás, porque a los argentinos, cuando fue el fútbol, al, ¿qué cosa se pasó?
1: El barco se hundió.
0: Cuidado que la Edith va a agarrar vuelo, Cristiano. Me gusta hablar de los argentinos, dice, que tienen una pena tan grande por los españoles. Ya. Ahí nomás, ahí nomás. Ahora esperen el resultado, Cristiano de Dios. Yo creo que nos vamos a ir. Eso, me gusta ayudar a la gente. No, yo creo que la ayuda va cuando uno ayuda sin esperar nada a cambio y sin que esté publicado en el Facebook, ¿eh? Eso son ayudas, Cristiano de Dios.
2: Me dices que ya.
0: Un saludo para mi hija Anaís, dice, que está en sintonía desde Longaví. Ahí sí, la ayuda que corresponde es cuando tú ayudas sin esperar nada a cambio. No sabes si te lo van a devolver o no, y y cuánto es, y sin que te ande sacando las fotos. Claro. Eso es ayuda.

0: más ayuda.
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0: No, que ahora hay que sacarse foto para todo.
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0: Yo me voy a sacar foto con todo, dice. Voy a ir a la casa de todo. Saludos desde Cabrero. Ignacio, buenas noches. Saludos, Punta Arena. Acá con mi día, dice, de descanso, disfrutando la radio. Genial, ¿eh? Saludos. Un saludo para mi amorcito, dice, Roxana de Ancushiloé.

Toquito dice, saludos de San Fernando, saludos. Nosotros di ninguna foto, nosotros vamos a andar, dice. Con, comprando los votos, nada, dice. Buen programa, dice. Saludos desde Calama, Tecumpa, dice. Oiga, pariente. Qué cara está la camiseta de los españoles. Lo bueno cuesta caro. Luego te van a responder, Luis, y no es muy buena para responder nada. Sí, tenemos que hacer muy buena campaña.

0: Luis dice, mejor cómprate la última camiseta del Mundial de Schiller. No es que anda con todas las ganas de pelear. Tengo ganas de pelear, tengo ganas de decir algo. Un saludo para Aida, dice mi señora, podés poner algo de los hermanos Campos. No están pura música tropical hoy día. Dice los argentinos saben que solo es una joda. Esa camiseta dice el anticristo. Hay que arreglar los caminos, dice, para que no se caiga la gente.
1: Hola, compadre.
0: Para que no se eche a perder las camionetas. Consulta qué fecha exactamente comienzan las fiestas costumbritas en la isla. Si hablamos de asado todos los días, hoy sí, todos los fines de semana como que hay fiesta.

0: Me voy a comprar uno de los españoles porque fueron campeones. Vos igual, dice, vos igual. Ya. 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
0: Arriba, arriba, arriba, arriba, arriba, arriba. Buena, buena, dice Martín Fierro. Luis, ¿qué me importa? Dice, estoy al otro lado del mundo, dice Martín Fierro. Lo que conocemos del mundo. Pero tampoco voy a decir nada. Me encuentro solito nomás. La la la la la la. ¡Eso!

0: Y arriba, y arriba, y arriba. Hay que arreglar todos los caminos, dice, para que la gente no se caiga igual que la Edith. No busque, dice, no me busque porque me vas a encontrar, le dicen a Luis. Yo le estaba comentando a José, usted que responde. Ay, ay, ay. Me vas a encontrar, dice, me vas a encontrar. Como que va a haber algo, ¿eh? Mira que a mí me dicen la Edith de la pistolera. No sé si nos dimos cuenta.
1: ¡Horrible! ¡Horrible!
0: Plata es lo que más tengo, dice. Es para plata para una, pa un amigo. Que repasa, dice. ¿Cuál es tu problema? Va a encontrar, dice. Tirado en el suelo. Claro, cuando lo encuentre, claro que lo van a encontrar, porque lo van a encontrar ahí que... ¡Ay, ay, ay, no! ¡No jodés, viste! ¡No jodás, no jodás! Saludo para Julián Lago, dice. Saludo para Paulita. Bastia Pérez dice que de Sonchi. Saludos desde Valdivia. Eso, eso es. Arriba, arriba, arriba, arriba, arriba, arriba, arriba, arriba. A ver, a ver, a ver, a ver. Bueno, dice, me convenciste. El chico de los... No, el chico de los pechos calientes, nada que ver. Ay, ay, ay. Como hermana no tengo, madre de Dios. Saludos, saludos, saludos para mi amorcito, mi amorcillo, dice Sandra.
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0: Y Felipe, la nutria. Armando dice, saludos desde Quillón. Que jodé, viste, que jodé.
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0: Hoy día es Teresa del Niño. Oye, sí, está de nomástico la Teresa hoy día. No, la Teresa del Niño Jesús, tipo. Oye, ¿quién le van a poner el nombre de Teresa del Niño? Por Dios, oye. Ay, Dios mío, Dios mío, Dios mío, por favor. Así que Luis tiene que ir a saludar a la Teresa. Saludos a Talca, dice, lo estamos con lluvia, dice, como llueve. En la isla igual está lloviendo, Cristiano, Dios, viene tu lluvia hoy. Todo contra mí, dice, que malos que son. Yo estaba, estoy hablando de Luis. Luis, este, va a tener que saludar a la Teresa del Niño. Oye, de la canción promisca que fuiste a colocar, vos, Cristiano de Dios, por favor. Ay, Dios mío, señor DJ, Dios mío, santo, por Dios, por Dios. Oiga, justo que tenía que ser Teresa, dice, habiendo tantos nombres y tenía que ser Teresa, ¿no? Y del niño. Saludos, ganchito, saludos. Más encima Teresa del niño, pues imagínate. Con razón. Luis, tenés la Teresa de la niña. Luego del niño, pues no es que... No, no es que las manos no lo tenía quietas. Con razón, pues ya se llama Teresa del niño. Saludos, dice, caballo flaco, dice de Alcahue, Marco. Ahí está, pues por eso se llama Teresa del niño. Saludos para Gladys de Quetzalco.
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0: Arteaga, hola, me dice, hola. Saludos, Luis.
1: Luis.
0: Luis. Luis. Saludos a mi señora Cristi Piña, dice. Saludos a la señora Piña.

Hola, saludos desde Tucumán, dice Víctor. Saludos para Víctor. Alicia dice igual para usted, amiga, muchos saluditos. Saludos para Marisol Torres. Hola, amigo, felicidades igual para usted, que lo pase bien en este programa. Nosotros lo único que hacemos es hablar de una cosa buena. Hola, llegué con este pajarito hoy día. Ay, yo entendí que había pescado al pajarito. Vos, Cristiana, madre de Dios, está. Yo, ¿de dónde soy? Acá de Marte, Cristiano de Dios. Estoy totalmente en vivo acá en Marte. ¿Dónde es? Dice. Lindo, me dice la Marisol Torres. No está tu marido, ¿cierto? Ya. Ah, qué bueno. Por lo menos dice, tengo mi propio pájaro ahora, madre Dios. Hijo. Acá no se habla de política ni de fútbol. Se la dice, ah, empezó el hot, dice. Me gusta el programa, muchas gracias, igual usted. Ah. Yo soy de Bulnes. Y nosotros somos de Marte, estamos conectados totalmente en vivo. Todos los que estamos acá en este programa saben que yo soy de Marte, ¿cierto? ¿Cierto decir que yo soy de Marte? Saludos para Marisol Torres.

0: Pacheca dice San Bernardo. Y de Marte dice, de ahí vienen los hebreos. No, de Júpiter viene. Cristiano de Dios dice por acá. Mira, guate, Pablo, de darle tu alma cuando te lo pidan, ¿ah? ¿Eh? Así que diga, denle su alma a Dios. ¿Cómo anda? ¿Está entregando su alma? Nada que ver. Saludos a la comuna más linda, dice Machalí, dice la más linda de Chile, Machalí. Qué linda comuna, dice. No, todas las comunas son buenas, poquito. Saludos acá del. Saludos al Boca Seca, dice de. Carareri, ya, güey, a ver si. Y la hora de juego de que era empieza, Cristiano de Dios empezó de antes ya, oye. La lanzadura, Cristiano de Dios, ahí bien. La la la. Arriba, arriba, arriba, arriba, arriba, arriba. A ver, saluda a Teresita de Villarrica. Llegó de Marte, dice por acá. Mira. Estamos totalmente en vivo con los... No, los hebreos no, ¿eh? Hoy no se paga 10 lucas, no, hoy se paga 30 lucas, Cristiano, ¿no? Y después de la subida, 50 lucas. Venimos de Marte, dice, ¿de parte de quién? ¡Eh! 50 lucas después de la subida, el otro lunes 50 lucas están diezmos. Subió por la subida de la benzina.
1: Hola, po, compadre.
0: Hola, po, compadre. Ese es mi tío Ramón, dice.
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0: Que sale caro venir a Marte. Este problema no sale recaro. O sea, este programa no sale recaro. Ahora me pongo, dice, las botas y empiezo los hot. Aguanten la inflación, felicidades, dice la gracias, Marisol Torres.

0: ¡Eso! Salud para la radio Colván en 92.3. Todavía es alcalde don Javier hoy día. Mañana ya no. Buenas noches. Si alguien sabe, dice, si la Didi sigue, no es que te quiere bajarse. Dijo que ella no estaba para esas cosas.
1: ¡Terrible!
0: Es que alguien le... Ahí, este, Manuel parece que le mentó los españoles, Cristiana de Dios, que es la... La grande.
2: Para siempre.
0: Luego con Hernán le mentaron los españoles. Y Ruiz. Y dijo que estaba para eso y mucho más, claro, pero para caerse. Los pasajes caros a Marte, dice, por aéreo. O sea, sí, sí, para Marte. Sí, edita el nuevo, este, al... al 133, opción 1.

Oye, si metemos a este... ¿Dónde pasa al animador para bailar? ¿La vendedora? Faltan WhatsApp hot, dice por acá. No, no. A mí no me metan en... Acá estoy como la pincoya de Argentina. Saludos, saludos. ¿Eh? Sí, este... Oye, Ariel no me ha hablado nada. Madre de Dios, tremendo temporal que te dejó era. Hijito de Dios cristiano. Y... Su nave de Don José dice no la puede rentar con la Edith para ir a hacer campaña. No, no tendrían que pagarme harto, ¿eh? Como son. No la llamen, no la llamen, dice. Gaby Troncoso dice por acá, ¿cuánto el kilo de papa por ahí, Don José? No sé por qué acá lo venden por bolsa. Ahora sí, dice, estoy sano, para pura pega nomás, Cristiano Dios, pura pega, dice, va a estar más amigo Ariel, dice, allá, de lingua, Cristiano Dios, oye, ¿vendiste el Penetra Móvil, no? El furgón del Penetra Móvil. Todavía está, ¿no? Ahora te hago la transferencia. Ay, ay, ay, de verdad, dice. Corazón, yo encantado soy ti. Sí, aquí está, dice. Bueno, ahí está el Penetra Móvil, está bueno, sano y barato. Cuando postule alcalde, dice, para la isla de Kenak. Ey, va a hablar de... No, no, ya, es que ya política ya no. Don José me hace la campaña, yo le hago las transferencias que quiere. Saludos desde Punta Arenas, con Edith todos vamos a estar debajo del piso. Ese sería el eslogan de alcaldesa, de alcalde. Se siente Edith en el piso. No, no, aquí. Saludo para Miriam, ¿cómo estás, Miriam? Miriam Andrade, Jan Chonchi. Vamos a decir Andrade porque nos va a decir pues que yo dije otra Miriam. Arrastrado por el pueblo, diferente sería el logo. Ay. Se siente Edith en el piso. No, no, aquí. Saludos para Miriam, ¿cómo estás, Miriam? Miriam Andrade, Jan Chonchi. Vamos a decir Andrade porque nos va a decir pues que yo dije otra Miriam. Arrastrado por el pueblo, diferente.

0: Oye, si yo estoy acá en la radio, ahí hay. Y se me había cambiado acá la cosa. Lista verde. Por los pactos ecológicos. Yo tengo una gana de conocer a la Edith, dice este el CAT. No, hijito, que yo no te puedo colocar hasta ahora el mic porque estamos en música tropical. Lista verde por la feminista. Ah, no, ya me caíste mal. Buenas noches, dice Cumpa aquí tomando, dice un expreso. Martínez, dice Martínez. Lo quiero mucho, Cristian. Madre de Dios, ya está confundido. Ah, se fue más por el lado de los hebreos. ¿Y? Te quedará con las ganas nomás, dice. Por este compita, feliz, me voy. Madre Dios. Igual, desigual. Cuando vaya a hacer política, no se vaya a caer, ¿eh? Digo, por si las dudas se caigan con la Edith. ¿Cómo van a caer? Por un pueblo caído, Edith, alcalde. Y el pueblo así, junto con el pueblo, levantamos a la Edith. Me voy con los hebreos, compita. No voy a votar por usted, dice el CAT. Porque de las caídas aprendemos, Edith, alcalde. El de las botas negras fue... Para recuperar nuestro pueblo desde el piso, con Edith. Ay, tremendo eslogan, Cristiano. Oye. Caigo arriba yo, suyo, dice este. No, ya. No empezó a hacer joya. Dios mío, dice. Se pusieron humo los digüeños, dice que atrevido, ¿cierto? La Edith dice que le va...
1: ¡Estúpida!
0: Oiga, por favor. Amigo, dice, anoche vi unos ovnis cristianos... Ah, viste estrella, madre Dios. Para pedir pega en la Edith, primero hay que agarrarse a porrazo. Si usted quiere... tener pega con Edith, no mientan los españoles, porque si no, sale volando para afuera. Dice que está armada. Por un pueblo lleno de cariño. No, pero estamos hablando de la Edith, por Cristiano. El Can, su hermana, ya consiguió pega ahí, dice. Calibre 22 corto, dice. Ah, yo pensaba que era largo. Ya. La pistola que tiene Dios ahí. Estamos hablando de la pistola. La, eso. Saludos. Eso es muy bien, qué profundidad, dice. ¿Qué cosa más va a hacer? Dice por acá. Es que no estábamos hablando de nada más, oye.

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Trato de sacarte de mi mente. Después seguimos con el tema. Dice que subirán el tiempo si es 50.990, Cristiano de Dios, porque la verdad subió la benzina. Vos lo debes saber, porque si vas a comprar la barcaza. Oye, hijito, cuéntame una cosa, la barcaza llega por ahí, ¿no?

No, José, usted va a ser su mano derecha. No, no, Cristiano de Dios, no. No, yo... Sí, de tu amigo, este, Cayupel, dice. Oye, llega la hora, llega tarde, más temprano. Se pusieron este violento, dice por acá la Tami. Hola, buenas noches, dice, palpitando San Viernes acá acostada. No, pero no estás palpitando nada, entonces. Lamento decirte que no estás palpitando ni una cosa, lo único que va a palpitar va a ser un rato más, un sueño, un pelo de ojo. Yo, dice, ofreciendo calibre, dice por acá. Miente, dice, miente.

0: Ya compita, soy correcto, dice Cristiano de Dios, bueno para el vino. Eso sí, salud, salud, Cristiano de Dios. Voy a echarme otra copa, otra. A su salud, salud para la Edith, ¿verdad? Mándale un saludo para la Edith, Cristiano de Dios, por la futura alcalde.
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0: Con la Edith dice que va a haber este. Va a haber baile, sí, baile, a prepararse. No, no, ya no me gustó el alma, creo que debe pertenecer, Cristiano, por favor, oye, Dios mío, saquen esa cosa, sáquenlo. Por favor.
3: Estúpida.
0: Hoy me llamó la cama temprano. Ah, yo también la mía no me ha llamado nada. Oye, ¿te trae WhatsApp tu cama? Saludos para Juan Antonio. Saludos, dice a Pantanillo, paisano. Todo dice, no dice salud, compita, con la di para que trabaje. Ojalá trabaje Cristiano, ¿no? Porque tiene el cargo, después ya no trabaja, ¿no? Por eso que ahí tiene que haber un concejal firme, Cristiano Dios, que diga, yo, Edith, por favor, trabaja. No, yo no soy mano derecha, no me gusta nada. Váyanse buscando otro nomás, ¿ah? ¿Eh?

Lala, le vamos a dar muy buena platita. Edith Aguilar. Si busquen Aguilar no va, no. Yo ya no estoy muy interesado en la plata. Ajá. ¿Ah?

0: Ahí arriba. Hola amigos, saludos desde Rengo. Le hace un listado, dice. Busquen otra alcaldesa, si la di lo mandamos a Júpiter. Y no la regresamos, ¿cierto? Voy a ser alcaldesa ya en este, alcalde ya en Júpiter. Igual podría ser, ¿eh? Lo estamos pensando. Ya. Imagínate la D de alcalde ya en Júpiter. Así no la tenemos acá. Don Nelson, ¿cómo está Don Nelson? Saludos. ¿Qué opina usted si la mandamos a la D a Júpiter, no? No, yo sé a dónde la mandamos con los españoles allá, que vaya a ser alcalde de los españoles. Claro. Me voy, dice, la mandamos con pasaje solo de ida. Claro, de los españoles. De vuelta, no.
1: El Club Musical, un carnaval de éxito.
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0: ¡Eso! A ver, ¿qué me dice por acá? Saludo a todos los conectados desde Ovalle, cuarta región de Chile. Saludos para la Antonella. Lo mandamos, dice él, dice, claro, yo no tendré decisión propia. No, porque si quieres hacer alcalde y tienes que ganar tu plata, tienes que ir nomás. La Antonella, saludo acá, llegué tarde. Edith Don Nelson dice, podría ser su mano derecha, ¿cierto? Pobre Don Nelson, oye.

0: ¿Quién pelearía yo con la, lo más probable que tendría que estar bajo el alero de la Edith? No, no, no. Saludos a Tamara Cortés, dice por acá. Claro, sería perfecto. Yo voy a ser alcalde y la Edith va a ser mi mano derecha. Porque así el pie es derecho, dice. Me caigo. No me gusta, dice, saludirme. Tampoco le agrada, no, yo tampoco. Igual me había dicho, no hay quien sea la mano derecha, Cristiano Dios. El can nomás tiene que ser, ¿eh? Obligado nomás, dice, se va Júpiter conmigo. Ah, no, con con los hebreos era la cosa. Ah, ya nos dimos cuenta, dice, que la señora Marta no le entrega el celu. Saludos a Jessica Muñoz, dice, de Chonche. Un amigo de años, dice por acá. Y estaba con los clientes, sí, por.
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0: Aún no termina la temporada. No, y se viene el 18, chicos. Estamos a punto de terminar.

0: me había ido y voy a votar por la... Hay que darle nomás, obvio. Buena, buena, igual el 18, ¿eh? Bueno. Ahí estamos con toda la buena música. Recuerden que mañana tenemos noche, noche de qué. A ver. Noche de fiesta. Muy bien, me parece, Cristiano de Dios, que estés atento, atenta a la programación, el señor DJ. Hey,
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0: Eso es, ya no duele patita, dice nuestro amigo Ariela.

0: ¡Arriba, arriba, arriba, arriba, arriba! Ladito Luis Octavio dice, podría hablar con él, pasé su mano derecha. No sé, hablen con él, ¿eh? Nelson Mauri dice, anda al colegio. El Cat dice, ¿y cuánto costará? Bueno, dice bueno el programa, me voy como siempre, saludos, saludos, saludos. Hablen con él para ver si puede ser mano derecha. Chao, don José, dice Teresa Mancilla, que tenga un lindo amanecer. Hasta mañana, gracias igual por vernos, Teresa Mancilla. Un gran saludo, ¿eh? Mañana estamos entonces con toda la buena música, toda la buena programación, pero bailable, ¿eh? Para que usted lo pase bien, disfrute de la buena música, de la buena programación. Saluda a la alcaldesa. ¿En quién ha que está Donald Trump? Dice. Chao a todos. Mañana llegaré más temprano. Los que quieran pelear conmigo, o sea, la Edith. Mañana vamos a ver todo lo que pasa con la Edith. No le vamos a pasar ni una propaganda política acá a la Edith, ¿eh? ¿Qué para adelante? ¿Qué cosa? Bueno, me voy llegando, dice yo. Me voy yendo yo también, dice buenas noches. Ya me di mañana. Mañana, dice que la Edith tiene ganas de pelear. Vamos a ver cómo llego mañana yo, ¿ah? Saludos desde los. De los Eberrinches, dice de. Borrachines, ¿ah? ¿De qué, lo más bravo.
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0: Saludos para los borrachines.

0: Vámonos, muchas gracias por haber estado en la sintonía. La verdad que es un placer haberle acompañado, Cristiano de Dios, hermanos míos, hermanas mías. Recuerde que no tienen que entregarle el alma a Cristo, porque su alma es suya. Si no, estaríamos cayendo en lo mismo. Buenas noches, dice la Antonella, la Isidora. Buenas noches, saludos a todos, dice por acá Don Nelson. Saludos también para usted. Hay que trabajar, dice. Claro, lo dice tu diputado. Un gusto, un placer interactuar con ustedes, dice por acá. Chao Nelson, chao Pablo. Me voy con mi pajarito, dice que la Antonella dice que el pajarito lo tiene en la mano. Que donde quiera que vaya, ella nos suelta el pajarito. Saluda alcaldesa, dice, salud, no hay copete. Con Edith presente, nosotros todos nos caemos, no me caemos. Por fin tengo mi pajarito personal, dice por acá, y lo tengo agarrado. Madre, dos manos, Cristiano, ya.
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0: Donde mamá viví por Cristiano. Ya, me voy mejor porque me... Esto es lo que comí, está medio así, para como caer la sal, Cristiano. Dios, me voy a tomar unos mates. Y... Compórtese, Antonella, dice, compórtese, María Antonella. Saludo para todas las Teresa. Luis, no te olvides saludar a la María Teresa. María Teresa del Niño. Igual sería bonito nombre, ¿ah? ¿Eh? Sí, para los amigos Luis, María Teresa el Niño. Ya, nos vamos, ya pojito, te dejemos en oído, ¿qué estás esperando?
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0: Ahí está el pajarito, mira. Perico loco. A esta hora, dice, se me soltaron las trenzas, dice la Antonella, madre de Dios. Ya tratamos, ya se va a poner hot. 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Ahí estamos.

0: Esa es peor que la Nancy, dice. Se lo soltaron hoy día, la soltaron. Saludos, dice. Antes que nos vayamos, Mori dice, saludos para mi señora Marina, dice que la amo. ¿Qué habrás hecho, Cristiano? Dijo que la ama, güey. De gusto no es nada. Hola, un saludito, dice, para Carla Rosa, dice Carmen Olmo, dice. Y Elvia, Riquelme. Saludos, amigo. Sí, las tensas. Las trenzas, se soltaron, las trenzas. Hola, hola, saludito, dice, para Carla Rosa, Carmen a Olmo y Elvia Riquelme, a Porfi. Y ahora sí nos vamos, muchas gracias, muchas gracias. Pajarito loco. Chao, dice a todos, chao, buenas noches. Ramón Ruiz, saludos, chao.
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2: Estúpida.

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1: Y desde Puerto Montt.
0: Ahí estamos con toda la buena música, toda la buena promoción a esta hora de la noche.
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0: Noche. Hoy día Luis nos llevó Luis. Oye, a mí que le hizo mal el programa de anoche, ¿no? Parece que hizo romántico anoche, cristiano de Dios, eso no sería que le hizo mal.

Así nomás a esta hora de la noche la acompañamos con toda la buena música, toda la buena programación. Con toda la buena música a través de su Radio Knack de 107.1 a esta hora, a esta hora, a esta hora. 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Le hablaron mal de mí. Eso es, saludos hoy para todos nuestros auditores y auditoras, queridos hermanos, hermanas. Aprovechen que hoy el diezmo lo tenemos a 11.990. Sí, a 11.990 está el diezmo. Un angelito. Solo por hoy. Como es viernes, está a 11.990 el diezmo. Atención, el diezmo a 11.990 hoy día. Solo por que auspicia Hernán.

0: eso, un angelito, un angelito, un angelito, un angelito, un angelito. ¿Qué pasó con el locutor? Dice, te lo echaste, no, Cristiano, parece que anoche le hizo mal a los románticos. Un saludo para Julio Barría Remolcoy de Dalcahue, dice por acá, salud para Dalcahue. ¿Cómo está la cosa en Dalcahue, Cristiano? Un angelito, un angelito. Un saludo, un saludo, un saludo para Julio. Ya, estamos sonando bien, ¿cierto? La, la, la, la, la, la, la, la. Saludos, saluditos, saluditos, saluditos. A ver, a ver, a ver, a ver, a ver. Los Pinchiria, Pinchiria, hace mal Pinchiria. A ver, ¿quién más por acá? ¿Quién más se está conectando? Cristiano, Cristiana, hermanos míos, hermanas mías, hoy día vamos a hacer el San. A todos los devotos, las devotas, igual que Manuel lo echó a las nubes. Saludito, saludito desde Quichén, Chonchi, dice Margarita. Dice por acá, saludo a ti. De Kimchi. Dice Chante, dice y se ponga cara de serio. Saludos ahí para el sicario de Valpo. Saludos de Ancud. Saludos cordiales para todos los conectados. Saludos Ninfa, ¿cómo está? Hoy día no te juntaste con la chica, ¿cierto? A ver, lanzadura más rato. Saludos de Valdivia, dice por acá Sebastián. Saludos Sebastián. Don dándose de romántico el otro anoche, dice. ¿Cuánto pagan? Dice por acá, no sé, porque Cristiano de Dios, si es tu jefe Hernán, difícil que te pague, ¿eh? Hasta que le pague Manuel a Hernán. Un saludo a mi señora Lidia, dice Rengo de Danilo. Saludos a Danilo. Pero yo soy. Pero yo soy quien. Un angelito, un angelito. Oye, sí, ¿cuánto pagan? Dice. ¿Cuánto te irá a pagar Cristiano de Dios? Juan dice por acá, saludos de Horno Pirén. ¿Cómo está Horno Pirén? Al amigo Luis Ruiz, dice, de Kenak, de la isla de Kenak. Juan Carlos dice, saludos desde Puerto Montt. Un saludo, dice Celia, saludo para Celia. Esta no es Celia Cruz, no, no. Dice por acá, un saludo a Chiloé, dice, con un tema, las dos camisas. Se lavó la blanca y la negra. Claro. Saludos para Jorge Américo, dice, te invita a unirte como co... No, no, no, yo te... La verdad que este... No, no sé cómo hacerlo, ¿eh? No, no, porque me quedaría mal acá, sí. Habría que practicarlo. Un saludo a otra amiga, ¿eh? A ver, ¿quién más, quién más, quién más por acá? Necesito comprar papas, dice, para sembrar. Acá quedamos. Saludos de Puerto Montt. Ninfa dice, está en capilla las chicas, dice. Ah, en serio, no se puede inventar las chicas entonces. No, lo menté, hijita, no, no. No se puede decir qué nombre tienen las chicas para no inventar el nombre Cristiana de Dios. Acá en Lampa dice, con Juanito, salud para Juanito. Necesito comprar papa para sembrar, dice Aguilar. No tengo ni una papa, hijito, madre de Dios, Cristiano y Hernán, nada que te pague, güey. Déjale vendir unos camiones más, Cristiano. La Yesenia Poblete dice, un saludo para el Tata Micho, dice que siempre hace trampa en las cartas, madre de Dios. Ricardo Vargas dice, saludo desde Quichón, saludo a Quichón. Luis Guerrero dice, saludos de Horno Pirén. ¿Cómo está la cosa en Horno Pirén? Margot dice, saludos desde Quillón. Nuevamente, saludos para Quillón. Saludos, y los españoles, saludos para María Díaz. Dice, hola, hola, buenas noches desde Dalcahue. Buena gancho, saludos desde Wynn, dice Jaime. Mamá me lavó la blanca. Nino Ñanculeo dice por acá: hola, saludos de Temuco para mi nieta Guillén, que está de visita. Saludos, saludos, saludos. Pablo Laedit dice: futura alcaldesa. No, la alcalde. Hola, empezó, dice, tarde, dice por acá. Sí, llegamos tarde. Pascuerito dice por acá: hola, buenas noches. Cierto que porque John en la discoteca se están poniendo cariñosas. No sé, porque Cristiano, yo no vivo en Quillón, ¿eh? No te podría decir cómo se ponen. ¿Cuándo ha llegado temprano? Dice Aguilar. Anda recolectando el diezmo, sí, hoy día a ¿cuánto es? A 11.990. Ojalá lo puedas pagar con débito, con cuenta RUT, cuenta Banco Estado, RuPlay. María Díaz, saludos desde Alcahue. Hola, ¿cómo está? ¿Dónde está el otro locutor? El otro locutor hoy día no llegó nada, Cristiano de Dios. Caballiqui, no. Más encima de la 1.25, Lucas, nos morimos de hambre. Y yo ya lo compré ya 25, Cristiano de Dios. Una vez me acuerdo que lo compré como a 33.990. No, y después cuando tú le cobras la papa, Cristiano de Dios, 15 lucas, 12 lucas la papa. Más encima te lo recatean. Antes dice pertenecía a la capilla, pero ahora es la... No, ya este ya no es capilla, así como estamos hoy. Saludos para Juan Carlos, ¿eh? Juan Alvarado dice, las botas dice, igual sin botas también. Ah, saludos desde Huite. Claro, y las hermanas sin calza. Oye, también no ha llegado la hermana sin calza, ¿eh? De la congregación. Esa es la Edith. Ella tiene que ver con todo el reinado cristiano de Dios de las hermanas sin calza. Congregación, ¿ah? Saludos cordiales desde Constitución, séptima región. Saludos. La chica tía Edith dice: es una capilla ardiente. Sí, dice que es una... Ah, ¿qué cosa dijeron que era? Una capilla.
1: Estúpida.
0: Saluditos, saludos, saludos, saludos, saludos a Lautaro. Jessica Poblete, saludo al Tata Micho, dice que es bueno para el vino. ¿El vino es bueno para él o el vino? Ah, no. Yo decía futura alcaldesa, dice, de la casa de Gran Hermano. Hoy sí estamos reuniendo gente para quien se quiere postular para el Gran Hermano. Saludo a Valdivia, dice, lindo fin de semana para todos, Víctor. Las chicas de que yo lo vamos a poner allá en el Gran Hermano, ¿eh? Sí, la de nuestra amiga Ninfa, así que lo tienen capilla. Algo que gane platito y quiera. Saludos, saludos. Rescatando el pasado, dice, de Constitución. Llegó tarde, dice, cerró el aeropuerto. No, hasta ahí no han cerrado nada, Cristian, está abierto el aeropuerto. Alexi Bustamante, saludo para Alexi Bustamante. ¿Qué dice por acá? A ver. Hola, hola, por acá dicen la pega en Keilen. Saludos de en East Keilen. Saludos de Uruguay, dice, saludo a la Pincoya, dice Pedro Manuel. ¿Dónde está Romeo? Está con los hebreos. Hola, hola a todos, buenas noches, saludos para don Nelson. ¿Cómo está don Nelson? Acá mi papá va a sembrar con abono orgánico, muy bien me parece, ¿eh? Es, hay que poner nomás las ovejas, que... Ovejas, vacas, todo, hay que ponerlo un solo lado nomás, Cristiano de Dios, para que pongan el... Saludos para Ramona, Ramona, buena, buena, Cristianito, dice Ramona. Saludos de Lautaro, dice, se está cayendo el puente ahora por donde pasan las vacas. Madre Dios, los temerarios, ¿cómo te va a tocar el temerario, Cristiano de Dios? Imagínate. Hola Ninfa, saludos para Willy OK, dice por acá. Saludos de San Francisco de Montes Mostazal, dice un tema de los Pumas de Angostura, dice Me Igno Porfi. Alexander, buenas noches, dice, se puede poner un tema de los coterráneos de Chile. Coterráneos. Hola Don Nelson, dice la Ninfa. Adonis Damián dice por acá, saluda a mi sobrino Martín de Cucao. Apareció la Ramona, dice, andaba en la fonda, si ya se había perdido ya. Sí. Pedro Manuel dice, saludo de Uruguay, Capilla eres ahora, dice, con un quimbón. Hola José, saludo a Karina Garay, dice que esta noche le toca, pero le toca cocinar. Yo había pensado que son ustedes, Claro, dice que le toca... Oiga, por favor. Le toca cocinar hoy día, dice Héctor. Luis Soto saluda al Cagua, dice, para Soraya Aguilar. Y salga pronto de la capilla, aún llueve harto, dice. Jorge Quintana, saludo para Jorge. ¿Quién haría la pincoya, la Edith por Cristiano? A ver, ¿quién más? Saludo para Peyuco dice, saludo al amigo Daniel Rojas, que salió bien en su operación de la de la próstata. El Juaco dice por acá, saludo a mi tío Cepillo. Antonio Lautaro dice, se cayó en un puente. Ninfa dice, por lanzarla castigaron, hasta diciembre será. A fin de año, no, por ahí va a ser. Van a estar desatadas, Cristiano de Dios. Es hora, cuando vayas a algún lado, ella va a decir, ella va a ser inocente de todo el juicio que se le... Yo, mis ovejas, ni... Yo no sé, tampoco tienen pasto, dice. Va a tener que ir a sacar semillas más de forraje, ¿y dónde estoy? Saluda a Jorge, saludos desde Angola, amigo. Va a tener que atender ese negocio y más Cristiano de Dios. A lo mejor vos la chunta mejor que esa otra cristiana. Te pones en la caja y listo. Va a tener que balsear las vacas, dice. Saludos desde Caleta, Tortel. Saludos a Tortel. Antoni dice, Caleta Tortel, el Víter dice Don Nelson. Eso, me late que Romeo sigue con los hebreos, y parece que sí, Un saludo a Tortel, porfa, dice por acá Tortel. Saludos a Tortel. Saludos de la Argentina, dice, puede un tema de los peregrinos de la...

Hoy día no mentamos la palabra Edith, no por ningún motivo, porque no llegó, no ha llegado. Así que no vamos a mentar ni una vez hoy día. Un saludo para Segundo Guerrero, dice por acá. Ay, día no mentamos Edith, ¿cierto? ¿Qué dices tú, Edith? No, no ha llegado.

0: Va a tener que pagar el diezmo. Sí. Hoy va a ser como que no la veo. Un saludo, saludos, saludos para Facundo. No, no, no, Facundo no era. Un saludo a los amigos de la lancha. Doña Hilda dice que van navegando por Chulín. Roberto dice saludos de Quillota. Un saludo para Cuento Corto, porfa. Don José tiene en capilla la Edith. Sí, hoy día la tenemos en capilla. Hoy día voy a hacerme como que no la veo. Más tarde aparece la Hots. No, pero hoy día estamos en otro diezmo, ¿eh? Un saludo para mi hermana María Lada. Miguelito lo van a decir. Saludos, José. Saludos para Miguelito. Muy buenas noches desde Comodoro Rivadavia. Llega ella, la única, la ella, la
1: estúpida.
0: Oiga, por favor. Estamos diciendo que va a llegar ella. Imitada pero jamás igualada, futura alcaldesa de las...
2: Cállate,
0: sí, futura alcaldesa de las...
1: Estúpida.
0: La imitada pero jamás igualada de todas las...
1: Estúpida.
0: Oiga, por favor.
3: Hermano, le van a depositar su plata, por favor.
0: Y los temerarios, dice por acá, ¿cómo anda usted? Yo ando con los pies, ¿eh? Enrique, saludos desde Arica. Un tema a los rancheros del sur, por favor. ¿Por qué? Hola, hola, dice. Hola, hola, hola, hola. Apareció la Edith, ¿qué tema? El... Sí, pues vamos a buscar el diezmo. Ah, yo ya los pagué, dice. Ni Judas se atrevió a tanto. No, claro. Y Judas fue gallina, güey. Saludito, saludito. A ver, a ver, ¿a quién más por acá? ¿Quién más?

0: A ver, por acá quedamos. Saludos. Un abrazo, dice, desde Punta Arena. Saludos para Héctor. Estoy, dice, pero me ignora, dice. Sí, como que estás, pero no estás. Saludos para Jime. ¿Cómo estás, Jime? Hola, Edith, dice por acá. Luis Antonio Alarcón, hola, estimado, saludos. Y la inigualable, la imitada pero jamás igualada de todas las...
1: Estúpida.
0: Oye, por favor, pues, estamos hablando de ella, de la Edith. ¿Y a quién tenés? ¿A quiénes tenés? Dice, ¿cómo? No hay, está que empieza el gran hermano, ¿ah? Sí, lo vamos a transmitir por el TikTok, o sea, no por el YouTube de la radio. Ahí va a estar nuestro colega. Aguilar va a ser el tío conductor. Un tema de los llaneros de la frontera, dice, desde Coquimbo.

0: se murió. Ya. Saludos, saludos. Hola, tío, dice por acá. ¿Qué hice yo? Anónimo dice, puede colocar algo de los soy un bandolero, dice, de los rancheros Río Maule.
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0: Dice por acá Alan, Alan dice un saludo para el amigo Luis Antonio, que le dice, chatito, me podría pasar un tema, mujer paseada.

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1: 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Saludo para Marque, Marque dice, saludo de Canadá, pariente. Me puede mandar un saludo, dice, a mi mamá Lorena. Saludo para la Lorena. Héctor dice un hola, hola. Y buenas noches, saludos desde Traiguén, dice por acá, región de

Yo reemplazo a la Pincoya, dice la Edith. Miguel Ángel dice saludos desde la Antártida. ¿Cómo está ahí la cosa? Antártica. Hoy noche de curanto, dice. No, no ha llegado las piedras de curanto. Sí, las piedras de curanto. Voy a hacer como la Nancy, dice. Saludos para Ale. Bueno, dice saludos de Milipilla, amigo. Juan dice por acá, Juan. Saludos para de Chalineco. Amigo, su hermano dice, está bien lindo. Supongo que sí, pues estará a lo mejor lindo. Por eso hay que dedicarle este himno. Esta alabanza, cristiano de Dios. ¿Y quién le dice la piedra de curanto? Está pidiendo, dice, por interno por acá, dice, los españoles, por eso los españoles le metieron el gol por culpa de la Edith, siempre dice que fue la culpa de la Edith. Hijita, ¿para qué te fuiste a meter en la cancha, cristiano de Dios, más encima irte de rodillas a caerte, oye? Ahí fue, pues ahí fue, ahí te descuidaste a los jugadores, oye. Un saludo para el amigo Rubén Ainol, dice, de su cuñado Juli. ¿Cómo está la Sole? Saludo para Sole Gómez. No empieces, dice, no empieces, pues los españoles se le metieron una goleada a Lady. Al argentino. Bueno, ya es San Viernes. Robinson dice un gran saludo a mi esposa Patricia Herrera, dice, la amo mucho. ¿Qué habrás hecho vos, cristiano? Dios, para mí que estás haciendo mérito, Mujer paseada, dice por acá. Saluda a mi Marta, dice que lo está escuchando a mi lado. Hasta al lado, tú no habrás hecho nada tampoco, pues. Creo que yo. Saludos de Macul Santiago, dice por acá la Sole Gómez, saluda. Solán. Saludo a la radio, dice Solán. Giovanni Almonací dice, hola, ¿podrá colocar el Juan Charrasqueado? Temón, porfa.

0: Dios mío, qué terrible porrazo que me di, madre de Dios. Vos te estás puro cayendo, vos te vamos a poner las caídas, contemplemos. Así como está la cosa. Saludo a mi pareja, dice Edgardo, dice La Solán. Jorge Pérez dice, un saludo al Lago Ranco. Hola, dice, hola amigo, saludos desde Rengo. Morenita, arroba 24, saludos desde Montemar, Kenchi. Alan Matías dice, un saludo para el amigo Francisco Javier, el plástico. La Clara dice que tiene a su lado. Evo. Dice que la Marta está al lado de ella, así que imagínate. Saludos, saludos. Mándale un saludo a don José, dice, lo quiere escuchar. Saludo para la Marta. Soy el número uno.
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0: Si me paseo de arriba y abajo, dice por acá. Sí, va aquí acostada, dice al lado. Saludos para la Tami, ¿cómo estás, Tami?
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0: Un saludo para mi hijo Samuel, dice que lo amo, de Cerrillo, Santiago. Saludos para nuestro amigo Cristiano. Muy buenas noches, dice a todos estos cristianos, compita. Por algo
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0: Se abre el programa antes que yo. Saludo a la Marta, saludo. No se preocupe, señorita Edith, yo lo comprendo, de caer de rodillas, dice, en medio del estadio Cristiano de Dios. Por eso fue que perdió Argentina hoy y los españoles le mandaron la goleada. Un saludo para mi amiga, dice Paulita Araya. Amén.
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0: Saludo por acá, Claudio dice, saluda a la gente de Puñel, Coquenaco. ¿Qué novedades tienen? Dice, yo recién me acosté y me volví a levantar. Ah, no, te acostaste. Mal ahí, güey. Estás acá dormida más rato. Muy comprensivo, dice por acá, Caco Flow. Un saludo para Shaurahue, digo, por acá, tomando unos ricos mates. En Parua, abierto. Sí, por la lluvia. Y pensaba que iba a decir Paragua, no, este dice Parua. ¿Qué más por acá? A ver. Guido Andrés dice por acá, saludos de Tenabún. La Nancy, ¿cómo estás, Nancy? Saludos para Alonso de Lemuy. Ahora te pasamos el parte, dice. Necesito una madera, necesita madera, usted dice. Sí, la vendedora, no, pero lo vamos a cambiar con nuestro amigo Aguilar, yo creo. No le paga a su jefe, ahí te lo va a pagar, ¿ah? Apareciste, te extrañaba el locutor, dice. Y también un saludo, dice, para la Bárbara, dice, y Francisco. Mi terreno saluda a la familia, dice, acá en Puerto Montt, zona de pesca, región de Magallanes.
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0: Luis Antonio Alarcón dice, saludo al amigo Alan Matías.
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0: Alias Dormilón. Dale, dice, me perdí medio programa, no nos llegamos a las 11. Ah, igual. Bien, completándome, dice por acá, completamente tú. No, ¿qué? José Marín Asensio dice, un saludo de Osorno, estamos con la señora Blanca echándole unas carnes a las ollas. Madre Dios, oye. Gabito, dice, hola. Yo por aquí comiendo, dice, papas fritas desde Cañete, te estoy con mi mujer, dice la Caro Rosal. Rosa, no Rosal.
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0: Habla Judas. La ninfa dice, hola Nancy, ahora se alegra, dice, el programa. Morenita, un saludo a mi hermano, dice, y a su pareja Connie. Ni juega. Hola, don José, dice la Alicia. ¿Cómo estás, Alicia? Juanito, muy buenas noches. Peñi, un saludo para su programa, dice, en sintonía desde Puerto Saavedra, sector Isla Guapi. Mujer paseada, yo enamorada, dice por acá la Nancy. Hola, Edith. Danito dice un saludo para Pilar Garrido, de Daniel de Villa Alemana. Hola, saludo de los muermos, dice, un abrazo grande a mi familia y a los amigos de Chiloé, dice Juan. ¿Cómo estás? Dice por acá, saludito, saludo. ¿A qué hora sale el baile hot? Dice. En la bajada de... Esa, la Edith es como la embajadora de Comodoro de la Rabia. Llegó, ya llegué yo, dice. Llegó la pesada. Así dice. La, pasa al suelo de rodillas. Y sería la alcaldesa de las rodillas. Saludos de Mehuén, Valdivia.
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0: Saludos al chico Sander de Cuenco, dice. Usted, don José, ¿cómo está? ¿Bien? ¿Y usted? Daniel dice por acá, hola, saludos desde Cauquenes, Daniel. Jessica, Yesenia dice, os saludo a la Rayencita, dice que es la más hermosa.
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0: Lindo locutor, dice por acá. No, sí, Cristiana, yo ya sé que eres. Soy lindo. Marta, mi mujer, dice que si le puedes poner. Ah, la hija de nadie.

0: No, mi sombrero lo arrendé, Cristiano.
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0: Compórtese, don José. Hola, hola. Salud para Cindy. Calladito es más lindo. Saludo para Natasha, la hija de mi cumpa Sander.

0: Yo tengo mi sombrero, dice por acá. Estoy con mi hijo Cristóbal escuchándote. Muy bien. Cristian, saludos desde Quillón. Sí, señor. A mí me pasó la semana pasada, pero en mi casa nadie se enteró. Recuerde la hija de Naiden. Son Jimena con la Edith. Oye, la Tami no andará cayendo, es igual que la Edith. O será el viento que a lo mejor lo lleva ya el Comodoro.
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0: Saludos, maestro Mick, dice de los Pumas de Angostura. Y que está en YouTube, no sé, yo sé que está en YouTube, pero y yo tengo varias cosas acá que están funcionando. Saludos de Mostazal. Saludos a Pilar Garrido, dice Danito, bro, eres lo mejor. O será el viento que a lo mejor lo lleva ya el Comodoro.
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0: Saludos, maestro Mick, dice de los Pumas de Angostura. Y que está en YouTube, no sé, yo sé que.

0: Un saludo dice para Sander de Puluki. Ah, sí, eso es verdad. Dice, a mí me pasó limpiando. El viento dice, estará muy fuerte, dice que se andan cayendo. Capaz que sí, pues. Ah. Estamos en sintonía y viéndolo, Master. Saludos. 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
0: Saludos a todas débiles. O sea, pareciera, se pareciera. La radio funciona todos los días, 24 horas del día, cristiano de Dios. 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Saludos de los muermos, Christopher.
2: Voy a cantarles un corrido muy mentado.
0: Por eso la Edith dice, no se casa.
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0: para andar, no andar de rodillas.
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0: Qué lindo tema, saludos de Puerto Montt. Hola, buenas noches, gracias. A 90 grados dice que está allá la Nancy.
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0: No, no, la otra viene más luego. Titán dice por acá, saludos desde Concepción. Pronto por esos lados.
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0: carro. Empezó esta niña, dice que el Blosa. Alex Quintul, saludo de Osorno, dice un poco más, un poco helado, dice para allá. Carlos Andrés dice saludo.
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0: desde Buenos Aires. La Edith dice ya anda cansado. Que va a creer, terrible mentira, 90 grados. Por andar de rodillas delante de los curas. Hay que... Saludito para Salud de Concepción, dice Emilio.
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0: Nosotros con la Edith somos buena para comprar este territorio, dice. Quizás vamos por una parcela.
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0: Ya acostadito con mi vieja, dice, escuchando su antigua.
1: Todos los pero fieles buena, ¿eh? Se dirigen a rezar.
0: Eso es todo, a rezar, cristiano, Dios.
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0: Estaba que lo matasen cuando le dijeron que haga la oración.
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0: si lo hubiera 90 grados, te andaría la pura. No, eso lo andaría hirviendo.
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0: El trío de la chica superpoderosa.
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0: La super caedora.
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0: ¡Eso!
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0: Que ore por la Edith.
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0: Hay cruce de lancha todos los días porque en agua, cada cristiano de Dios tenemos este tremendo cruce, oye. Pasamos con auto de allá a... No, todos los días no, pues están los lunes, los martes, los jueves y los viernes.
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0: borracho? Es un recorrido que viene acá a la villa de Quenac. Hay los domingos que tienen una salida acá de la...
2: Saludamos.
0: 1:30.

Rosita saluda a Jaime Romo. Mañana dice, vamos a Tongoy a jugar a las 8:30. En el auto hasta Chao. No, a vos. Me la debe don José. No, si estoy... A punto. Espérame. Nada de lancha, porque NAC dice puros cruceros. Este está por la... La. Este es para la Nancy. Junto a ti. Lani dice: no puede ser el gran hermano porque anda puro cayéndose. Hizo bueno para la tele. Acá son gobernados.

Villa Quenaje, donde están, dicen, los verdes o no, cristianos. Claro. Saludos a Carabineros de Quenaje. ¿Hasta qué hora funciona el casino acá a las 24 horas, Cristiano de Dios? Tenemos el casino Enjoy. 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Gracias por la buena onda, dice por acá. Ya se bajó la Dila, dice la Alicia de Gran Hermano. Están de apuro bajando, mi. ¿Y dónde tienen los chinos? No, si acá tenemos como 5 malls chinos, Cristiana. No sé qué cosas habrán venido a ser tantos los chinos acá. Y cuando lo que no quieren trabajar, dice, tienes que trabajar. Ándate a trabajar. Dijo el otro, flojo, ándate a trabajar. Dice el chino. Buena, bro, dice, me entretengo con su buena onda. Saludos a Pilar y de Daniel. A prepararse, Martita, Martita, prepárate. Esta canción la solicitaste, ¿eh? Están invadidos de chinos, sí, y dicen, tienes que trabajar. Edith, tú tienes que trabajar. No te andes cayendo, Edith.

Eso, ¿qué dice? Dice la mala lengua que el locutor tiene jet privado. No tengo ni un jet privado, cristiano de Dios, la verdad que no. No, estos tiempos ya no están para eso, ¿ah? Sí, yo soy muy responsable, dice por acá. Eric dice, saludo desde... Novel 2, a Mirta y a Giovanni. Yo soy responsable, yo no me he bajado nada, dice, yo estoy esperando a alguien para darle puñetazo. Andrea Andrade dice, saludo a mi bello Jonathan Millán, dice Dancud, dice que lo ama, lo quiere,

Ahí estaba. Eso, gracias, Martita. On Chin Chin Juan. Saludos para Javierito, saludos de Chango, séptima región. Los españoles le ganaron a los argentinos y eso es lo que importa. Ah, pero tenemos grandes amigos argentinos, saludos ahí. Silencio. La, la, la, la. ¿Qué cosa dice por acá? La te engañaba, dice, con él, Mauri Pacheco. ¿Quién? La. Acá no se habla de política ni de fútbol. Por lo menos nosotros fuimos a festejar al centro comercial. Oye, no habrían ido al centro comercial acá de

Tenés que aguantar nomás la partusa. Tío Cat. Saludos de la estancia Los Pozos, Magallanes. No, a mí no me toca ese tema, dice. De tristeza. Gracias, don José. Gracias. Martita tiene que ir donde los chinos hacen chichihua. Luis Soto dice eso. Calladito ahora, dice, es mi tema. Empezó el boxeo. Vamos a tener que terminar el programa antes.

0: Le duele que Argentina saliera a festejar. Que ha salido a festejar, a salir. Salud para Peter, salud desde Punta Arena. Salud para Hernán Díaz. Recuerde que en el Gran Hermano tenemos a Hernán, Manuel, Ruiz, Elías, José Luis, Villega, Sonia, Edith. A festejar las dos Copas América. Arriba, arriba, arriba, arriba, arriba, arriba, arriba. Eso.
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0: Aguilar es el tío conductor. ¿Cuánto van a entrar? Dice al Gran Hermano. Ah, la Tami igual la tenemos. Te bajas, dice, del pony o la... Madre de Dios, Cristiana, la Tami está enloquecida, la Tami está...
2: Estúpida.
0: Oiga, por favor. Un gran saludo, dice, a Purén, en la plaza más hermosa de...

por 3 días y terminé hablando estupidez y como los argentinos. Madre Dios querida. Se van a agarrar a los hebreos. Con Judas. Uy, ni Judas se atrevió tanto. Andan todos los hebreos. Eso que estoy sin vino, dice la otra. Oye, por favor.

0: Yo creo que ya no vamos a ir, ¿cierto? Ay, ay, ay, no.
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0: Felicidad Radio Quenaga, que dice lindo programa. Saludos para Hugo Ojeda, saludos. Gracias. Vaya,
1: buena, la pista es tuya.
0: Boxeo. Saludos, saludos, saludos. Estamos esperando al mic, dice Cristiano, Dios no lo tengo. Saludos para nuestro amigo Ariel Mancilla. ¿Cómo está allá en la República de Yingua? Él igual dice que allá va a ser el gran hermano Cristiano de Dios en Yingua. Iba a juntar a varios, ¿eh? Anda dando nombres ya, Cristiano.
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0: ¿A quién vas a meter allá en el gran hermano?
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0: La Andrés dice por acá, salud de Cartagena, quinta región. Buenas noches, dice a todos, feliz fin de semana, gracias.
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0: Sí, pero tengo varias cosas funcionando, por eso no puedo dejar.

0: Hola, buenas noches. Dice un gran saludo para Rodrigo Valdebenito, que estaba de cumpleaños ayer. Saludo de Payaco, excelente animación, dice por acá César.
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0: Agarró papa la herida.

0: ¿Algún correo de compita? José Cárdenas Radio @gmail.com.
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0: No se habla de fútbol, ni de política, ni de los españoles, ni de los. Empezaron los juegos artificiales.

Para otra vez será Edith, no te preocupes, nada, para otra vez cantarlo. Hola, ¿cómo estás, Cristiano de Dios? Salud para Carlito. Para Juanito, para Tomasito. Oye, ¿cómo estará afuera? ¿No está lloviendo? Parece que afuera estaba lloviendo, ¿ah? Saludos a nuestro amigo Ariel Mancilla. Dice que allá va a ser el gran hermano Cristiano de Dios. Está esperando, ¿ah? Él va a ser el tío conductor.

Me pilló la neblina por Castro, dice. Saludos desde Mississippi. Saludos a Elia. Elías. No.

0: vida y no se trata de la... una hora más de... No, una hora más, imagínate. No. Buena la música, dice, me dan ganas de tomar un copete, dice Ana María Vargas. A ver, ¿quién más por acá? Muy buen tema, dice por acá Peter, saludos, ahora todo para todos. No se habla de fútbol. El gran enano Donald Trump dejará, dice, nos dejará sin combustible. Así como andan las cosas, Cristiano. Sí, una hora más, dice, nana, así como están, así. O buena pariente, dice por acá. Una hora más y vuelan los platos. Con eso me hiciste acordar de alguien que una vez una mujer estaba mirando una teleserie, Cristiano de Dios, qué bonito lo allá. El otro mató solo martillas en la pantalla. Terminó la teleserie. Sí, el camino es duro de transitar, ¿eh? Ya. No. Ay, no.
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0: Esa está buena, dice.
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0: Buena, tío, dice, saludo al destrozador del aeropuerto de Balmaceda, dice, del...
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0: Del Balboa. Ay, ¿a cuánto el diezmo? 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Está duro el camino, dice. ¿Cuándo te caíste? No. Ya se calmó ya la Edith. Ya se puede decir Edith.

El camino es duro para transitar y para darse porrazo. Para las rodillas, los que andan de rodillas. ¿Quién me busca? Dice, me encuentra. Saludo para Daniel Godoy, dice, hola amigo.

0: Potoco el que arma todo, ¿eh? Después la otra agarra vuelo. Y... qué rápido que te creció el pelo. Debemos tener abono en la cabeza, güey. Ale Yanquino, hola, hola. Prende con agua. Con agua, ¿no? Daniel dice por acá, le enviarás un saludo a mi abuela, dice la mamá Mela. Ah, con cariño, dice de Daniel Guagoy, con nombre de Piguel Guadalajara. Tira la piedra y después, claro, este soldado que arranca sin otra guerra. Y la otra queda, dijo este, privada, cristiano de Dios. No hay nadie que la controle hoy.
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0: La la la la la.
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0: Sí.
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0: Por eso le digo el nombre y apellido.
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0: se quedó privada. El camino es un... no aquí te se parece a la pincuella. Un saludo para Carlos Vargas de Chao, dice el potro. Estoy alentadito ya, dice este Ariel Mancilla. Muy bien, me parece, cristiano de Dios. No patita hoy. Va sanando de a poco. Recaliente, dice que está loco. Pero si ya, ya ganaron los españoles, ya, pojita. Sí, resignarte, igual que ya ganaron ya seguramente el...
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0: Claro. Ya no hay nada que hacer, pues. ¿Para qué te recaloras hoy?
3: Estúpida.
0: Oiga, por favor.
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0: El camino es duro, hijita, el camino es duro. Pues tiene que afrontarlo más y ya los españoles ya le hicieron la goleada. Ya. ¿Qué le vamos a hacer, ah?
4: Hermano, le van a depositar su plata.
0: Si los españoles dicen, van a depositar, ah. Me fui del mambo, dice. Tampoco se me cayó. Sí, sí, está muy duro, dice. Sí, pues ya, hijita, ya resígnate, nomás resignación. ¿Qué le vamos a hacer? Ya pasó, ya pues ya te ganaron, fue de casualidad nomás, a lo mejor en una de esas que vos te fuiste a caer, ahí igual. Salud para Jorge, dice, más conocido como

0: Sí, pues ya dijiste, ya ganaron, ya déjalo más que los españoles sean felices, igual todo este se pierde o se gana en esta vida. Sabias palabras de un político. No, no, no.
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0: A ver, ¿quién más? ¿Quién más? ¿Quién más por acá? No, no, si es verdad, sí, pues. Intacta. Si al final dijo usted, ¿se gana o se pierde?
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0: Aparte, mientras tú estás preocupada del fútbol, los otros están preocupados de otra cosa. Y alguna vez le tocará a los argentinos. Oye, oye, tú te... Todo se puede, nada es imposible. Para otra vuelta será.

Nico este Peralta, saludo de Mendoza, saludo ahí para Mendoza, ¿ves? Nico, ¿cómo acepta que los españoles ya ganaron? Un saludo para Jorge, más conocido como Catato. Está este full descanso. Prende con agua. No, pero están haciendo ahora los vehículos con agua. Ya vi que le echan un líquido, hermano, polvo, Cristiano, Dios, ¿cuándo será ese polvo? Yo le dije, ah, no, pero tiene que ser bencinera la camioneta, Dios, no es bencinera. Un saludo de Chiloé, Kiki, él dice, me puede colocarme una canción de Marantiales. No se puede, nada es imposible. Es a vapor. No me detengo, sigo avanzando. Ahora entiendo por qué este Ariel se fue de la casa. Ay, seguramente tenían debates y por eso se fue. Aceptamos, dice que perdió el mundial. No se puede. Sí, pues sí, es verdad. Hola, tocayo, un saludo para mi familia de Santiago, dice, de Puente.

0: fui a los 32 años. Oye, ¿y cuándo fue que viniste tú a Kenai? ¿En qué año? El año 500, ¿no? No, no, o sea, ¿no? Sí, pues se le pasó a pandar de rodillas. Madre de Dios, otro juicio. Este otro juicio sabe que arma todo, ¿eh? Ya se ha casado ya. La otra prende como vapor. Saludos a Argentina, Neuquén, dice. ¿Ustedes cuándo juegan en un mundial? Miro para adelante, no voy a parar. Antes de Cristo.
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0: Oye, ¿cómo será esto que nos pasamos las 12:06 ya, Cristiano de Dios? Todavía no. No ha habido desorden. No es que la herviura fue antes, Cristiano. Esa agua que un radiador que tenía yo que te llegaba a hervir, oye.
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0: La hora hot pasó volando. Potoco dice, ven tú para que te vengas a caerte. Saludo para César. César dice, saludo de Puerto Cisne. Acá póngale un saludo a los colegas. Dice, embarcado que estamos por la faena acá. Saludos para Elia. Saludos de Viña del Mar, dice mijito. Madre Dios, otra. Ahora empezó la hot. Ahora va a empezar la Nancy, Cristiano de Dios, con la chica de Viña del Mar. Ya que le decíamos, ¿cierto? Malo, parientito, dice, le llegaron al, no sé, Cristiano de Dios. Y yo no reviso correo un rato más, puede ser. Le dije que estoy con la radio, con el TikTok, subiendo señal. El internet no da para tanto para acá. Bueno, ya me voy, dice, me cansaron. Ayúdame, chico, estas mujeres me están
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0: No te vayas, hijita, ¿para qué estás ahí tan pronto? Quédate unos minutos más. La. A ver, vamos a ver por acá. No te la banca solo, dice. Madre de Dios, Cristiano, de apajítate. Cálmate, Cristiana de Dios, cálmate. No me equivoqué, dice, está bueno el DJ. La. Y arriba, las palmas, arriba. Me calmo, bueno, me calmo.

0: Otra más, dice. Va a llegar por acá, dice. Van a pagar todos sus pecados. Dios mío, esas mujeres, dice. No te vayas, dice. Tenés sueño, viste, tenés sueño. Tírate la piedra y esconde la mano. No, porque ese soldado que arranca dice que sirve para otra guerra. ¿Cómo le haré? Oye, al final yo había pedido un café express, Cristiano, nunca llegó. Bueno, ya me voy ya. Saludito. Mire que el diezmo está barato hoy día, 11.990 nomás está, ¿eh? Un caballero dice no tiene memoria. Alicia, yo mañana no trabajo. Dice la Alicia. Un café sale con punta, no sin punta, Cristiano. ¿A dónde le llevaste punta a la taza, vos, oye? El lunes. Lo más probable, ¿eh? O el domingo la noche. Hasta la misma hora. O sea, más tarde. Más temprano. Buenas noches, don José. Dice por acá, Carito 7. ¿Cómo estás, Carito 7? Te hago un cafecito, dice la Jacqueline de Viña. Muy lejos queda, Cristiano, le dio el café y llegaría frío. Ay, a veces tampoco cerebro. Un buen resorte para esa silla. Yo me prometí una silla, Cristiano, le dio un diputado. Dijo que me iba a traer silla. No está ahí, no la trae. Claro, con resorte para que vive más. Hola, dice, me saluda. Bueno, te saludo. Salud para Dylan. Dylan, ¿no? No, acá no se habla de política ni de fútbol. Va a entrar la Nancy y ahí va a ser. Claro, ahí vamos a tener que ir. Tommy dice, salud de Rancagua.
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0: Esa es mi propuesta, dice. Esta es mi yo iba a decir mi calentura, nada que ver, mi candidatura. Imagínate la

Saludos, saludos. A mí me gusta cómo baila, dice por acá. No, a mí no me gusta mucho bailar nada. Ahora no se ve nada, dice. Le tiene miedo a la Nancy, don José. Le teme, parece. Aguante el combo, dice por acá. A la Nancy ya se fue ya. Hola, saluda de Argentina, dice. Unos días ando por Villarrica. Hacen fiestas, hacen fiestas en Quienaque, sí, tremendas discos cristianos de Dios que acá. Tenemos varios discos, en este momento está funcionando uno. La Edith que ha venido acá, ¿sabe que hay este disco? A ver, a ver, a ver, a ver, a ver. La, la, la. Quiero mandarle un saludo a Greta, dice, que llegó a Calbuco para la fiesta de la luminaria. Me voy a dormir, dice la, la Tami. Soldado que arranca, sirve para otra guerra. Me gusta, dice, ese mechón que tienen en tu frente. Madre Dios. Hasta la próxima. César Rubio dice por acá. Buenas noches, dice de Curicó. Un saludo para ustedes. Sí, sí, en la escuela hacían discos. Luis, saludo para Luis. Saludo de Cumpeo. Río Claro, dice.

0: Saludos para nuestro colega que hoy día no llegó, dice, porque estaba medio enfermo, igual Cristiano, hoy anoche, para que te dijo mal eso, Cristiano del romanticismo. Mejor hablamos con la Edith igual la noche. Saludos para nuestro colega Luis. ¿Habrá ido el locutor, o sea, la disco el locutor? No, yo no he ido. La sola vez, Cristiano, fui ahí en la Chao, no me gustó la. La, la, la, la. Titán, habrá que hacer la, pues dice, la noche recién empieza. Si es como la luz de la luna. Entonces no alumbro mucho porque la luna no alumbra mucho la. Si en Quinaya hay tremendo centro de evento, claro, acá está el centro de evento, la Edith. Donde todos salen privados. Dice el eslogan. Acá viendo la película de la transmisión. Tremenda película, Cristiano de Dios. Hoy no es Fox, ¿cierto? Saludo para Sebe. Saludo para Sebe, ¿eh? De Rengo. Saludo a don Luis Octavio, dice la Alicia Sánchez. Saludo para don Luis. Menos mal que se cortó el pelo, pariente. Dice, ya, me lo corté los cabellos. La, la, la, la, llegaré, dice, por esos lados a la fiesta. Y ya me voy a acostar porque esta noche sí que me toca, dice la Ana María, dice que le va a tocar esta noche. Ya yo creo que nos vamos porque ya se empezó a poner hot la cosa. Y como dice ¿cuánto es? Potoco, soldado que arranca, sirve para otra guerra. Dice la Edith, uno va a la disco y después te vas al casino, hasta el aeropuerto tienen, decimos. Tú eres como un terremoto de amor, dice. Salud para Cristian, saludo de labranza. Buenas noches, dice por acá. Estuvo bueno lo romántico anoche, dice. Qué manera de llorar, Cristiano, de Dios te lo... A mí que la Edith no estuvo nada, fue a acostar temprano. Buenas noches, que descanse, dice la Carito 7. Buenas noches, igual que descanse. La, la, la, la, va a tener buenos chalecos nomás, dice. Y de esquina te lo busco. ¿Y los temerarios? Excelente programa. Desde Asia, dice. Salud para Martín Maldonado. Luis dice, felicidades por su programa. Cumpeo Río Claro, muy bueno programa, éxito, saludos. Andrea, buenas noches, don José Andrea, dice. Don Luis Octavio, usted cómo lo hacen, cómo hacen los románticos. Ah, no, como me hizo llorar, pare, no, ¿cómo es? No, no, como hacen los románticos, nada que decir, don Luis Octavio, usted con su romántico hacen llorar. Dijo la cosa. Dice Pañala Jacqueline que está lloviendo sobre mojado. Oye, Jacqueline, ¿te diste cuenta de que llueve de arriba hacia abajo o abajo hacia arriba? Judy Villegas dice por acá, hola, po. Si Chonchi presente. No, no, no, no. Ya. Nos vamos. Sí, yo creo que nos vamos ya porque... Llegó la hora de irnos ya. Sí, porque si no, más rato se va a poner más hot. Cada vez que se va acercando a las 2:30, como que el programa va subiendo tono. Viendo los infieles, dice, con una amiga. Ahora dice que va a hacer trasnoche el colega. Te cuidaste bien, ¿o no? No me busquen, dice la Edith. Porque dice que la van a encontrar. Hoy día no está como para hacer trasnoche, Cristiano de Dios, porque la verdad es que la Edith anda privada. Chao, buenas noches, dice por acá. Está bueno el DJ. Chao, don José. Hola, hola, ¿qué tal? Un saludo de Calbuco. El horno no está para los boys. Saludos a Calbuco, ¿cómo está Calbuco? Dijiste mi papá. Mira que tú que le dijiste, chico. Ya, nos vamos. Tengo una receta, dice, para calmar a la Edith. Háblale en los españoles nomás, a ver cómo te va a salir, Marrazo. Dile que Argentina perdió con los españoles. Y te salí como carda, güey.
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0: Es hora, dicen.
2: ¡Horrible! ¡Horrible!
0: Todo bien, mi viejo, dice por acá, loco aventurero. Buenas noches, saludos de Alcahue, dice, me voy al descanso. La otra al tiro nomás dijo, ¿cuál receta? A ver, ¿qué receta? No sueñe conmigo, dice, porque voy a tener pesadillas. Se lanzó la tía Edith. Madre de Dios, ya. Nos vamos. Esto huele a quemado,
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0: Esta es la canción de la Edith, El camino es duro.

0: Excelente programa, don José, dice por acá. Muchas gracias también a ustedes por estar en la compañía de la radio. ¿Y qué dice? ¿Y qué? Ajá. Ay, ay, ay.
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0: Nos vemos el lunes, puede ser el domingo igual.

0: Hermoso programa, como siempre, dice por acá. Hoy día sí la Edith le salieron unas canas blancas. Un saludo para el búfalo, este Franco, dice el gorila. Muchas gracias por su buena onda. Oye, ¿cuántas canas te quedaron hoy día? Me lleva a mí que no le quedaron pelos hoy día. Yo no fui. Una duda, dice, sería la señal con pita es mejor. Eso es. Venga Dalcahue, dice, acá puede transitar libre. Venga, dice. Me hicieron. Mañana dice que se lastille. Ya, nos vamos. Muchas gracias. Lo importante es que lo pasó bien, Edith. Dentro de todo.
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0: Ya, muchas gracias. Hoy día dice que se despierta fuerte. Ya que esté bien, chao.

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4: Es la una. Con 19 minutos.
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2: Es la 1:20.
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1: Es la 1:33. Es la 1:33.

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1: Es la 1:45.

0: Son las 2 con un minuto.
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2: Son las 2 y 16 minutos.
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1: Son las 2:50.

0: Son las 3:17.
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0: Son las 3:17.

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2: Son las 3:18.

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1: Son las 3:45.

0: Son las 4 y 22 minutos.
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0: Son las 4 con 23 minutos.

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2: Son las 4 con 23 minutos. Son las 4 y 24 minutos.

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1: Son las 4:48.

0: Son las 5 con 5 minutos.
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2: Son las 5 con 17 minutos.

0: Son las 5 con 21 minutos.
1: Marcos.
2: Oscar, querido, oye, mira, ya por fin ha sido a verme. 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

0: Son las 5:39.
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1: Son las 5 con 48 minutos.
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2: Son las 6:17.

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1: Son las 6:46.

0: Son las 7 con un minuto.
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2: Son las 7 con 19 minutos.
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Son las 7:23.

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2: Son las 7:52. Son las 7:52.

0: Son las 8 con un minuto.
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0: Son las 8:55.
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0: Son las 8:55. Son las 8:55.

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1: Son las 9 en punto.
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0: Bienvenidos a Municipio en Terreno. Vamos a comenzar nuestro trabajo durante este día y entregarles todas las informaciones. Quédense con nosotros.
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0: Una gran noticia para la comuna de Quinchao. Se dio un paso clave para el futuro nuevo hospital de la comuna. A través del Ministerio de Bienes Nacionales se realizó la entrega del título de dominio, donde se va a instalar la planta de elevación de aguas, un requisito fundamental para avanzar en el proceso de construcción del recinto hospitalario. El alcalde René Garcés estuvo presente en esta importante entrega de título de dominio junto al Seremi de Bienes Nacionales Nicolás Yungue, el director del Servicio de Salud Chiloé Francisco Camilo, el delegado presidencial provincial Fernando Borges, concejales de la comuna y la alcaldesa de Curaco de Vélez Javiera Yáñez, también dirigentes sociales de la comuna de Curaco de Vélez y Achao, reafirmando de esta forma el compromiso en conjunto con este anhelado proyecto para todos los habitantes del archipiélago de Quinchao.
1: Estamos recibiendo por parte del Seremi de Bienes Nacionales el documento que nos permite iniciar el proceso, el puntapié inicial del nuevo hospital de Achao con toda la documentación para poder obtener el RS y posterior el financiamiento sectorial. Así que estamos muy contentos, muchas gracias Seremi.
2: Encantado desde el Ministerio de Bienes Nacionales poder aportar con un granito de arena para que se pueda materializar de una buena vez el nuevo hospital de Achao, así que muchas gracias.
3: Bueno, aquí estamos con mi colega Javiera y con los funcionarios y con los dirigentes sociales, con la gente técnica de Servicio de Salud. Bueno, todo lo que queremos acá y lo que estamos felices es que tengamos pronto el hospital de Achao, que tanto lo necesita la comunidad. Así que un abrazo tremendo a todos y que sea este puntapié inicial rápido, delegado, para que podamos tener nuestro hospital y que la gente necesita. Un aplauso a todos.
4: El compromiso es para la isla de Quinchao, porque está siempre Curaco de Vélez y Achao con la salud como prioridad. Así que vamos a hacer todo lo posible para que esto sea una pronta realidad.
0: Este hito nos acerca cada vez más a contar con un hospital que responda a las necesidades de salud de la comuna de Quinchao.

0: Como es habitual, siempre dialogamos temas importantes. Quiero contarles que se encuentran con nosotros acá en el estudio Ingrid Contreras, quien es del Departamento de Pesca de la Ilustre Municipalidad, y también Hugo Aravena, de la Unidad de Promoción de la Seremía de Salud de Los Lagos. Hoy, en nuestra pauta de conversación, vamos a presentar un tema que a lo mejor usted siempre lo localiza específicamente en Semana Santa, pero es un tema que es recurrente hoy en día cuando estamos viviendo el fenómeno del Niño, que cambian, lógicamente, estos parámetros a lo mejor de tiempo. Y se trata específicamente sobre marea roja. Y el programa de marea roja tiene como objetivo prevenir las intoxicaciones por consumo de mariscos que puedan tener toxinas marinas a nivel regional. Y para esto el programa tiene tres líneas que vamos a ir conversando sobre eso. ¿Qué pasa con este fenómeno del Niño? Entre otras cosas. Y saludamos a las damas. Ingrid Contreras, ¿cómo está? Bienvenida.
1: Hola, Enrique. Muchas gracias. Y muchas gracias también por la posibilidad de estar acá, hablar de este importante tema junto aquí al colega de del Servicio de Salud.
0: Hugo Aravena, ¿qué tal? ¿Cómo está? Bienvenido.
2: Buenos días. Muchas gracias por el espacio.
0: Ya pues, vamos a comenzar inmediatamente sobre este tema. Uno pensaría que está focalizado específicamente en el, no sé, Semana Santa, pero este tema no es así, a raíz de la situación que estamos viviendo del fenómeno del Niño, que ha cambiado todo el espectro, ¿no?
2: Así es. Para Semana Santa se agudiza, se potencia y se refuerza aún más lo que son las medidas preventivas de la autoridad sanitaria, pero es un programa que está presente fuertemente todo el año. La fiscalización se realiza casi todos los días en los puertos de desembarque, el monitoreo, que consiste en, cierto, en un proceso en donde se revisan los bancos naturales, y la promoción es algo que hacemos durante todo el año, la verdad.
0: Ya, muy bien. Esta situación, bueno, acá también ustedes trabajan como oficina de pesca en esto, ¿no?
1: Claro, en general nosotros lo que queremos es informar a la comunidad, tanto a la gente que sale, nosotros sabemos, Chiloé, Cultura Borde Mar, muchos van a sacar los mariscos, ¿no es cierto?, a mariscar, y tratar de educarlos a ellos, a sus familias. El otro día estuvimos también en el liceo, porque obviamente es un tema de riesgo que es necesario conocer, que la gente se informe, que tampoco se alarme, pero sí se da en estas épocas por las condiciones oceanográficas, ambientales, entonces es importante que la gente lo conozca.
0: Comencemos con lo más básico, esos tres puntos que hablábamos, los ejes, las tres líneas principales. Control de puerto de desembarco, monitoreo de puntos de bancos naturales, promoción y educación comunitaria. Son tres puntos, tres ejes que trabajan.
2: El programa Marea Roja de la Seremía de Salud se lleva a cabo con estas tres líneas de acciones, en donde lo que se busca es principalmente prevenir que las personas pudiesen eventualmente intoxicarse con toxinas marinas. Es importante señalar que la marea roja es un fenómeno natural, es propio de la naturaleza, y que se da bajo ciertas condiciones que bien nombraba Ingrid, oceanográficas, de temperatura, de vientos, que podrían potenciar este crecimiento que está siempre presente en el agua, es parte de la naturaleza, estas microalgas que están presentes en el agua, pero que con estas condiciones ya nombradas crecen. Y en ese crecer, en ese reproducirse de manera muy, muy, muy fuerte, generan un desequilibrio y se concentran en los mariscos. En los mariscos no hay cómo saber o reconocer un marisco contaminado de uno descontaminado, de uno sano, de uno apto para el consumo, a simple vista. Es imposible. Y ahí es donde se vuelve crucial la función de la Seremía de Salud a través de sus laboratorios. Aquí en la región tenemos tres laboratorios, en Quellón, en Castro y en Puerto Montt, en donde constantemente se está realizando el muestreo de mariscos. Justamente a raíz de lo que sale de los puertos de desembarque. Un poco más, desarrollarlo un poco más. En Ancud, en Kemchi, en Dalcahue, en Castro, Keilen y Quellón existe personal martes, jueves y domingo para revisar todo aquello que llega a través de las lanchas. Todo patrón, todo capitán que llegue con su embarcación con mariscos debe muestrearlos a través de la autoridad sanitaria. Se toman unas muestras representativas, se llevan al laboratorio y posterior al resultado que indiquen los profesionales del área, comienza el proceso de comercialización o de transporte del producto para que así estemos seguros. Ya, eso es básicamente la primera línea. El monitoreo consiste en un proceso en donde se compra el servicio de lancha, de tripulación, de buzos, gente bastante especializada en el área y que conoce el territorio. Tenemos un territorio súper atípico nosotros acá, y Vamos a bancos naturales a conocer cómo está el estado toxicológico de esos mariscos. Sacamos unas muestras representativas también, se llevan al laboratorio y en base a eso podemos saber cuál es la situación actual. Les puedo decir que actualmente el mes de junio fue el último proceso de monitoreo que se llevó y los resultados salieron todos no detectables, es decir, no tenemos presencia de ninguna de las tres toxinas en toda la región de los lagos. Y eso es muy positivo, ya es muy positivo. Claro, alguien me podrá decir, pero es que estamos en pleno invierno, es esperable, sí. Pero pensemos en que en la región de Aysén, en la que está aquí abajito, ¿cierto? Tenemos marea roja todo el año, desde hace años. Y ahí hace más frío que acá. Sin embargo, hay sectores, canales, fiordos, que lamentablemente no se puede extraer ningún tipo de producto bentónico porque la toxina se quedó ahí y no se fue nunca más, pues. Entonces, en ese sentido se vuelve importante conocer el banco natural de nuestra región. Y en base a eso les puedo decir con toda responsabilidad, no tenemos hoy día marea roja. Pero esto puede cambiar rápidamente, las condiciones se están moviendo muy rápido. Entonces, es algo que se está haciendo. Ayer, antes de ayer, se subió nuevamente un colega a la embarcación para seguir el proceso de monitoreo correspondiente al mes de septiembre-octubre. ¿Ya? En las próximas semanas se va a estar subiendo la información a la página oficial de la Seremi para que las personas la puedan conocer. ¿Ya? Y lo último tiene que ver con justamente esto que estamos haciendo aquí y que agradecemos una vez más a la radio, que es la posibilidad de llegar a más personas. Ya lo decía la colega Ingrid, estuvimos la semana pasada y antepasada llevando a cabo talleres de marea roja a estudiantes secundarios, séptimo, octavo, por ahí lo hemos hecho con los chicos de octavo, de quinto básico, y también lo hemos hecho con los chicos de la enseñanza media. Los científicos de esto, don, los científicos creen que el fenómeno eventualmente podría llegar a nuestras costas y quedarse, y que por ende lo único importante ahí sería aprender a vivir con este fenómeno. Y en ese sentido las nuevas generaciones tienen todo el derecho de saber de qué se trata esto y cómo podemos cuidarnos. Así que ese es el objetivo de llegar a las escuelas, a los liceos, a los colegios con este mensaje. Tratamos de hacerlo lo más entretenido posible para que no se nos aburran los chiquillos, pero en el fondo es poder llevarle las medidas preventivas de la autoridad sanitaria en la eventualidad de que ocurra un fenómeno.
0: Ingrid, bueno, y también señalar quién es la marea roja, porque no, a lo mejor no todos saben.
1: Claro, la marea roja, bueno, para empezar, está presente ya desde el siglo XIX. Ya se observó poblaciones de llamanas en Magallanes que fallecieron a causa del consumo de marisco. Y aquí en Chiloé, desde la década de los 30, ya se vieron quistes, que son como los huevitos de Alexandrium catenella, que es la microalga, que es la que tiene la toxina más peligrosa, ya acá en Chiloé. Es la marea roja, primero que nada decir que se llama así porque en algún momento cuando la describieron se veía rojo la superficie del océano. Y eso es porque las microalgas, que son unas células que dentro tienen un pigmento, ese pigmento en ese momento era rojo, entonces se veía todo como si fueran rojas, porque estamos hablando de muchas, muchas, muchas células. Ahora, no necesariamente se van a ver en el mar, se puede ver roja, se puede ver café, se puede ver verde, va a depender de la especie que esté predominando en esa floración algal. Y básicamente nosotros hablamos de marea roja en esa circunstancia, pero son proliferaciones, o sea, son muchas algas que se reproducen porque se dan todas las condiciones ambientales favorables, se reproducen muy rápidamente, en muy poco tiempo, en muy poco espacio. Y estas microalgas, por sus procesos biológicos, generan una toxina. Dependiendo de qué alga es, dependiendo de qué especie es qué toxina es la que produce. La más peligrosa para nosotros es Alexandrium catenella, que es un dinoflagelado, es una microalga que tiene una característica muy preciosa para la gente que la quiera buscar, es una microalga muy linda. A todo esto, microalga es porque es un alga, así como la milla, pero micro porque no se puede ver a simple vista. Y Alexandrium catenella genera una saxitoxina, que es una toxina que produce parálisis, ¿ya? Entonces, por eso que es la más riesgosa, porque nos puede producir un paro cardíaco y llevar a la muerte. Pero hay otras algas que producen amnesia, otras algas que producen, ¿cómo que se llama esto otro? Diarrea, cuadros diarreicos. Entonces, tenemos distintos tipos, va a depender de qué especie, y eso es lo que Hugo, lo que mencionaba él en todos estos muestreos, es lo que ellos analizan, qué especies son las que están presentes y en qué concentraciones.
0: Hugo, hablando un poco ahora, el ciclo de la marea roja, hablemos sobre eso. ¿Cómo, a lo mejor también yo ponía en la mesa de conversación el tema del niño, que, bueno, nos está golpeando, pero ¿hizo algún cambio en lo que se conocía? ¿Va a haber cambios? ¿Se esperan cambios, a lo mejor, en este ciclo de la marea roja?
2: Mire, en relación a lo que es el ciclo de la marea roja, tiene relación con lo que ya un poco decía Ingrid, que es la presencia de esta microtoxina en el mar, por fenómenos naturales, propios de la naturaleza. Cuando aumenta su cantidad es que tenemos el problema, ¿ya? Pero esto es propio de la naturaleza. Entonces siempre están en el agua y están ahí flotando. Los mariscos, principalmente los bivalvos, los que tienen dos conchitas como las almejas, las cholgas, los choritos, son filtradores. Ellos succionan agüita buscando alimentarse de estos fitoplancton, de estas pequeñas microalgas, pero en ese ir filtrando también se comen, también se tragan, también filtran estas microalgas tóxicas.
0: ¿No les pasa
2: nada a ellos? A ellos no les pasa nada. Ellos, y esto es súper importante. No cambian de forma, de sabor, de olor. A simple vista es imposible saber un marisco contaminado o otro descontaminado.
0: Y en el ambiente no le pasa nada, ningún pescado, no le pasa nada a nadie. Ahí,
2: es que va a depender de la concentración, yeah. Porque efectivamente, por ejemplo, el año 2016, cuando tuvimos un evento muy grande de marea roja acá en Chiloé, ustedes como medio lo cubrieron bastante, hubieron, no sé, en Cucao, la playa que está en Chonchi, ¿cierto? Por la parte oeste de nuestra isla, pillaron vacas, bovinos, de 500 kilos muertos por haber bajado a comer un poco de cochayuyo o de alga que estaban ahí. La concentración era tal que a ellos igual los afectó.
0: Pero no le afecta a nadie del mar.
3: Sí.
0: Pueden morir pescados, no sé.
2: Eventualmente podríamos tener problemas si las aves comen estos mariscos, las aves sí se van a ver afectadas. O sea, de hecho, esa vez se pillaron aves muertas por el efecto del Alexander Catenella, que te paraliza, literalmente deja de funcionar la musculatura que nos hace respirar. Entonces, la persona o el animalito, ¿cierto? La parte silvestre igual se ve afectada. Ahora, estas microalgas no afectan a los peces.
0: Eso.
2: Entonces, podemos comer pescados, pero son los mariscos los principalmente afectados por esta toxina.
1: Es que en el caso de como afectando a la biología marina, digamos, por ejemplo, lo que pasó en Cucao, que mencionaba Hugo, en Cucao en el 2016 fue como la primera vez que hubo marea roja en ese sector. Entonces, las especies que estaban ahí no están acostumbradas a la concentración que hubo y al grado de toxicidad que hubo. Entonces, no sé si se recuerdan que hubo varación de almejas. Y eso se cree, o sea, los estudios dicen que fue porque, como no estaban acostumbradas estas almejas a la gran concentración de toxina, igual su pie, que es lo que conocemos como la lengua, ¿ya? Su pie, y con el que se hunden en la arena, se paralizó un poco. Entonces no se pudieron hundir y por eso que murieron ahogadas finalmente, porque no les llegaba el agua, no podían hundirse, ¿ya?
0: O sea, igual le afectó.
1: Fue caso súper puntual porque no estaban acostumbrados a la concentración, porque fue algo nuevo, totalmente nuevo, que pasa con toda la especie. O sea, llega algo nuevo y en grandes cantidades, obviamente te va a afectar. Y en el caso de los peces, que siempre nos pasa con los salmones, por ejemplo, que nosotros tenemos a los salmones encerrados en una jaula en grandes concentraciones, y cuando hay gran concentración de estas microalgas, lo que hacen es que tapan las branquias de los peces. Entonces les impiden respirar. Pero en esa circunstancia les produce un daño, digamos. Pero no porque la toxina en sí les produzca un daño como en el caso de nosotros. O sea, en el caso de la almeja fue algo excepcional, y el caso de los salmones también es algo excepcional.
0: Ahora, acá uno, hay una forma de decir, yo tengo esto, no sé, en la casa le voy a colocar tal cosa como para eliminar la toxina del marisco, no existe.
2: Lamentablemente no existe ningún tipo, por un lado, una persona que se contamina comiendo marisco sin saber que estaban contaminados, ¿cierto? No existe un antídoto, eso por un lado. Ahí solamente toca que atenderlo lo más pronto posible en un centro
0: asistencial. Eso es altamente letal en cuanto a los minutos.
2: Dependiendo de la toxina, ahí entran una serie de variables. He conocido en estos años diferentes relatos de personas que han estado en situaciones complicadas, en donde un solo marisco los llevó al hospital. Hay casos de jóvenes, de personas jóvenes en Aysén, trabajando en pontones, y comieron dos cholgas y lamentablemente fallecieron. O sea, los niveles de concentración son los que ahí mandan, ¿ya? y conozco personas que se comieron un chorito. Un otro día conocí a un caballero, comió un chorito en Quetalco. A los pocos minutos comenzó a sentir una serie de molestias y de complicaciones, de adormecimiento, de calambres. Algo que fue al hospital y efectivamente por ahí el médico le dijo, sí, esto es marea roja.
0: Tomando en cuenta que, por ejemplo, un chorito puede ser como el porte de una uña, o sea, algo mínimo.
2: Y de un plato, o sea, tenía 50 choritos, se comió él contaminado. O sea, eso es mucha mala suerte. Pero es que justamente los mariscos son filtradores, pues ellos van a concentrar estas toxinas en sus vísceras y ahí se vuelve peligroso. En general, al marisco no le ocurre nada. Pero en nosotros, los seres humanos, sí nos puede ver rápidamente afectado por alguna de las toxinas, que como bien decía Ingrid son tres, con diferentes tipos de síntomas. La paralizante es un adormecimiento, calambre, sensación de extraña en la boca y en las extremidades. La amnésica es un mal dolor de guatita, pero por sobre todo hay una sensación de mareo, de desorientación, de no saber la persona dónde está, qué pasó, y en el mediano plazo tienen pérdida de memoria. Y en el caso de la lipofílica o diarreica, como bien lo señala su nombre, un cuadro gastrointestinal bastante agudo, y ahí lo que toca es cuidar la deshidratación. Ya esos son los principales síntomas. En cualquiera de los casos, ir corriendo a la posta, al hospital, y señalarle a la tensa, a la enfermera, al médico, comí mariscos, y ojalá llevar los mariscos que estaba comiendo al centro asistencial para que así nosotros podamos llegar y analizarlos.
0: Ahora sí, nos encontramos con esto, Ingrid, en la eventualidad ya de sospechar sobre una intoxicación, ¿qué debo hacer?
1: Lo que decía Hugo acá principalmente es tomar la muestra, por ejemplo, si estás con un plato de marisco, llevar esos mariscos al centro médico. Mucho, como tú mismo no puedes hacer más que prevenir. Uh-huh. Lamentablemente, la toxina la más peligrosa, que es la de Alexander Catenella, la paralizante, te puede, en un par de minutos, te puede llevar a la muerte, claro. Media hora ya puede estar muerta la persona. Así que no, lo ideal por eso que es prevenir, y por eso que nosotros estamos en estas campañas comunicacionales. Tampoco asustar a la gente, porque lo ideal es que la gente vaya averiguando si es que está. En ese caso no me queda duda, la Seremi, una vez que hay episodios de marea roja que son súper puntuales en ciertos sectores también, porque por ejemplo no podemos decir hay marea roja en Chiloé, no, es marea roja en tal parte. Y esa parte se cierra por un periodo de tiempo mientras el agua hace lo suyo, ¿no es cierto? Baja la concentración de microalga, qué sé yo, y se vuelve a abrir ese sector. Y podemos consumir desde otro lado. Y también la gente no tener miedo a que, voy a estar nadando, típico en verano, me voy a tomar un mate, como se dice vulgarmente, y me va a pasar. No me va a pasar nada, porque lo que pasa es que el marisco concentra, come tanto, y se va concentrando. Es como un colador finalmente. Sí. Entonces tú vas poniendo en el colador hasta que se llena ese colador. Entonces, eso es la concentración, entonces por eso que lo que lo hace peligroso los mariscos. Pero lo que podemos hacer siempre es ir al centro asistencial con la muestra de marisco para que sea analizada y verificar si no es, porque también puede ser otro tipo de toxina, o sea, no necesariamente de marea roja, puede ser toxinas que ya tienen que ver con el tema de la contaminación propiamente tal del sedimento donde están. Que también te puede dar un cuadro diarreico, por ejemplo, pero que eso no tiene nada que ver con la marea roja. Entonces siempre es importante llevarlo.
2: O por el mal manejo, a nivel de manipulación, sí. No tenerlo en las temperaturas adecuadas, inmediatamente empiezan a proliferar otras bacterias, que es otra cosa, y que igual van a generarte un cuadro de diarrea, igual te van a hacer doler la guatita, la cabeza, y te vas a sentir mal.
0: Algo parecido, digo.
2: Sí, pero
0: es, que no es lo mismo.
2: Exactamente, sería otra la causal.
0: Yo te iba a preguntar, bueno, y ya lo sabemos, pero vamos a volver a decir lo que es importante, esto de que cuáles son las principales recomendaciones para evitar la intoxicación, que primero comprar en un lugar que esté habilitado, no comprar así, oye, aquí me salió más barato, pero no está, no tiene ningún tipo de muestreo.
2: Exacto.
0: Donde la autoridad sanitaria diga, mira, ahí está el papel, compré en esta feria. Y ahí está el papel, ¿qué autorización?
2: Exactamente. El programa Marea Roja de la Seremi de los Lagos tiene un eslogan que es que la marea roja nos tenemos que cuidar entre todos y todas. Y es así porque con Ingrid estamos haciendo un trabajo súper intenso acá en la comuna de Quinchao, lo hacemos en Quellón, lo estuvimos haciendo en Ancud el primer semestre, y como institución tenemos toda la disposición a trabajar duro para tratar de evitar las intoxicaciones. Pero si las personas no nos colaboran haciendo este tipo de preguntas, como usted decía, de preguntarle al casero, oiga, ¿Le mostraron los mariscos? ¿De qué sector vienen? ¿Cuántos días los tiene aquí? O simplemente llegar y comprar, no preguntar nada, va a ser difícil que nos podamos cuidar entre todos. Este es un esfuerzo que se hacen de hartas personas, las que trabajan para el programa Marea Roja y la Seremi. Está la Armada, está Carabineros, hay una serie de la pesca. Entonces, hay todo un mundo público y privado que están detrás de esto buscando el resguardo. Pero si las personas no se interiorizan, como señalaba delante, no averiguan y no son capaces de llevar a cabo las mínimas medidas, va a ser complejo que no alcancemos a cuidar a todos. Entonces, en ese sentido, sí, es súper importante, por ejemplo, comprar en lugares autorizados. ¿Qué significa un lugar autorizado? Que cuente con la resolución sanitaria emitida por la Seremi de Salud. Que es un lugar que va a tener agua potable, va a tener acceso a hielo, a una temperatura y a superficies adecuadas para el manejo de un alimento. Estamos hablando de un alimento que muchas personas lo van a consumir incluso crudo, si está fresco y si les da confianza. Entonces, no puede ser cualquier superficie sobre la que pueda estar. También es importante que si usted marisca, que es algo que hacemos todos, ¿cierto? También lo haga en lugares autorizados. ¿Qué lugar sería no autorizado? Un lugar que, como decía Ingrid, pudiese estar eventualmente cerrado, una bahía, una playa, una puntilla, por marea roja. No es el caso de hoy día, porque hoy día tenemos plena certeza de que no tenemos marea roja, por lo tanto, aprovechando las mareas buenas que hay estos días, se puede ir a mariscar tranquilamente. Otra de las principales recomendaciones es consumir mariscos de procedencia conocida. Ya, yo no voy a mariscar, pero si me voy a servir un platito de marisco, saber de dónde vienen, de qué sector vienen, también es importante. Y lo último, y yo creo que es lo más importante, cuando nosotros llevamos a cabo el proceso de fiscalización en las lanchas o en las marisquerías, entregamos una copia del acta de toma de muestra que nosotros elaboramos junto con la persona, ¿ya? En ese documento estatal, que como instrumento del Estado, ¿cierto? Se indica fecha, se indica la especie, los responsables, y este documento, esa copia, debe estar a la vista de los clientes. Entonces, si usted se quiere ir a comer un mariscal, un ceviche, si quiere ir a comerse un curanto, usted puede solicitarle a su casero la hoja de toma de muestra. Si no la tiene, ahí la recomendación de la autoridad sanitaria, entonces no compre ahí, porque no vamos a saber ni el lugar, no vamos a saber hace cuántos días están ahí, y lo más importante, si es que tiene o no marea roja. Entonces, esas son las principales recomendaciones, y como usted verá, no recaen todas en la autoridad sanitaria, sino que son absolutamente compartidas. Aquí todos pueden solicitar ese documento. Es un documento que debe estar a la vista de los clientes y debe estar actualizado a no más de 72 horas de antigüedad.
0: ¿Ya? Es justamente iba a preguntar, ¿cómo puedo saber yo? Ya, tres días más adelante quiero saber.
2: Hoy día es 30.
0: Hoy día es 30, ya. ¿Cómo voy? ¿Hay alguna página donde me informo sobre el tema de la marea roja? Sobre la situación actual.
2: En relación al acta de toma de muestra, si usted como cliente va a la marisquería y quiere comprar unos marisquitos, ese documento no debe tener más de 72 horas de antigüedad. Hoy día, ¿cierto?, es 30, no debe tener más allá del día 27 de septiembre como antigüedad. Si el marisco está del día 25, ya que le genere más desconfianza.
0: Pero si yo, por ejemplo, no voy a comprar, pero quiero ver dónde, en qué lugares hay en la región de Los Lagos. ¿Hay alguna página?
2: Sí, ahí aparece la página oficial, y esto es súper importante, ¿eh? Como medio nos ha pasado en otras oportunidades, en donde hemos tenido eventos chiquititos, hace un par de años atrás, en la Bahía Linao, Camino Ancud, por dentro, ¿cierto? Tuvimos un evento de marea roja con veneno amnésico. Estuvo presente ahí 2 semanas. Después, por suerte, cayó un poco de lluvia y eso ayudó a disipar la toxina. Pero durante esas 2 semanas, por las redes sociales, ustedes saben de eso, hubo un montón de información de fake news, de noticias falsas, que solo ayudaban a confundir a las personas diciendo que todo Chile estaba con marea roja, diciendo que... Así. Y lamentablemente no era así. Entonces, ahí es donde se vuelve importante ir a la fuente de la información, y la fuente fidedigna de nosotros es la página de la Seremi de Salud de Los Lagos, que es seremi10.gob.cl. La voy a repetir, seremi10.gob.cl, y es la página donde aparece un banner, en una esquinita aparece marea roja. Usted pincha ahí, se abre una nueva pestaña y le aparece toda la información del programa, incluyendo los resultados de los monitoreos, los mapas, la actualización de las resoluciones y en general toda la información relacionada con el programa Marea Roja, para que si usted quiere ir a mariscar, vea el mapa y si está todo en blanco, puede ir donde usted quiera a mariscar. Pero si aparece algún sector con una tonalidad roja, va a estar pintado de rojo, ahí La recomendación va a ser no se acerque a Mariscal porque va a poner en riesgo su salud.
1: Y además de eso, la Seremi que nos pasó hace como unos 3 años atrás más o menos, se cerró un sector de acá de la comuna, pues, y nos enviaron al tiro, este sector está cerrado, nos enviaron a nosotros como municipio, entonces nosotros obviamente también lo dimos a conocer. Y además el IFOP, el Instituto de Fomento Pesquero, hace también muestreos de las floraciones de algas nocivas, y ahí en su página del IFOP, al final también hay un banner que se llama Floraciones Algales Nocivas, y ahí tú puedes pinchar por sector. Entonces, por ejemplo, quieres saber Chiloé, específicamente Chiloé Este, Chiloé Oeste, hacia el sur, hacia el norte, y te va diciendo especie por especie cómo está la concentración de esas especies justamente ahí en los muestreos que ellos realizaron.
0: Muy bien, quiero agradecer el tiempo que han entregado con nosotros desde la Seremía de los Lagos, el programa Marea Roja, en esta pauta que hemos dialogado con Ingrid Contreras del Departamento de Pesca del municipio, siempre a las puertas abiertas. Ustedes saben, pueden ir ahí, les van a guiar ante cualquier consulta, no solamente esto, cualquier consulta. Muchas gracias, Ingrid.
1: Muchas gracias a ustedes. También quiero, nosotros trabajamos en la Oficina de Fomento Productivo, me dieron una tarea aquí, que la Feria de la Primavera la vamos a hacer el 17 de octubre, porque estaba pronosticada para esta semana, para este fin de semana, pero ya no la vamos a poder hacer por el clima, mal así tiempo, que hasta el 17 de octubre, para que la gente venga y nos visite. Muchas gracias.
0: Igual estaremos informando eso en su debido tiempo, así que claro, para que la gente sepa y vaya. Y a don Hugo Aravena, que ha tenido la amabilidad de la Unidad de Promoción Seremi Salud Los Lagos, estar acá con nosotros y entregarnos estos consejos.
2: La verdad es que los agradecidos somos nosotros por el espacio. Es muy importante que las personas que nos puedan estar escuchando se interioricen sobre este y otros temas más que tienen relación con la salud pública de las personas. Y en ese sentido, su radio nos permite llegar a todos ellos. Así que los agradecidos somos nosotros por el espacio y por poder profundizar este y otros temas para cuando ustedes lo quieran también. Así que muchísimas gracias.
0: Muy bien, estos dos profesionales han estado hoy día con nosotros, dialogando en torno al programa de Marea Roja. Habitualmente conversamos con el señor alcalde don René Garcés sobre los temas que tienen que ver con el desarrollo de la comuna de Quinchao, para que la gente vaya conociendo cómo se va trabajando. Alcalde, primero que todo le saludo, ¿qué tal, cómo está?
3: Hola Enrique, sí, estamos con mucha actividad, la comuna de Quinchao vibra con una tremenda cantidad de actividad. Usted los puede ver en las páginas de la municipalidad, tenemos una gran cantidad de iniciativas.
0: Vamos a comenzar con uno de los temas que tiene que ver con equipamiento deportivo en la salud primaria. Estuvo ahí la posta de Quinchao, cuéntenos un poco eso.
3: Sí, mira, estuvimos en la posta de Quinchao junto a la gente de salud primaria, donde estuvimos entregando un equipamiento deportivo que tiene que ver para la actividad física, ahí a través de la promoción de salud, a través de la salud primaria, especialmente la que llevamos a las municipalidades, entregamos un equipamiento al comité de salud, donde hay gente desde Chequea, Matao, Quinchao, Putique, que participan de esta importante acción, y la verdad que contentos porque mientras se mantengan en movimiento las comunidades es importantísimo para nosotros. Eso demuestra también que hay una preocupación por toda la gente que vive en el sector en mantener la actividad física, así que hay un equipo profesional que está trabajando fuertemente y que estamos logrando cosas importantes.
0: Alcalde, me acordé de otro tema que fue que usted estuvo presente en el tema de que vino la Seremía, con un tema de que avanza el hospital también, en el hospital de aquí de Achao.
3: Sí, estuvimos con un hito que era importante, que es junto a Bienes Nacionales, lo que es obras que son necesarias para la construcción del hospital, que tiene que ver con un terreno que entrega Bienes Nacionales al hospital de Achao, que tiene que ver donde se van a considerar algún tipo de obras que tiene que ver con planta de elevación, el tema del agua, y se necesita un lugar físico. Entonces, esta entrega de parte de Bienes Nacionales saca estos nudos críticos que se van transformando los proyectos. Entonces, ya al tener esta iniciativa, ya tiene una validación para terminar lo que es el diseño y avanzar, esperamos prontamente, lo que es la construcción del hospital.
0: Un tema no menor. Ahora vamos a ir a otro que también estuvo durante la semana junto a todos los alcaldes, porque una productora se va a hacer cargo de algunos temas de promoción, va a ser una propuesta cultural de Chiloé, una productora a nivel nacional, cuéntenos también los detalles.
3: Sí, la verdad que es una productora que tiene prestigio nacional, que tiene que ver, específicamente ellos están trabajando en la valorización de la música chilena, y creíamos nosotros también que era importante que pudiéramos trabajar con ellos en la elaboración de algunos medios, en algunos temas digitales que permitan poner en valor no solamente acá en Chiloé, sino que en todo Chile, por un lado la música de Chiloé, por otro lado la cultura tradicional. Y esta empresa consultora nos hizo y nos va a hacer una propuesta municipio por municipio y también a la asociación para poder poner, como te explico, en valor no solamente la cultura como expresión viva, sino que también a los folcloristas y cómo lograr que estos folcloristas puedan tener presencia a nivel nacional en todos los medios que hoy día por ley tienen que promocionar, y eso ha costado mucho lo que es la música chilena.
0: Ahora, es un tema, no es un tema menor, porque va a tener un espacio también a lo mejor en algunos lugares públicos de mayor difusión comunicacional.
3: Así es. Es decir, la idea es generar algo que nos ha costado mucho en Chiloé, es tener una imagen desde Chiloé completo, que ha sido complejo. Cada municipio hace lo que estima conveniente de acuerdo a sus posibilidades, pero tenemos que ordenarlo en muchos temas, promocionar, y eso ha costado mucho lo que es la música chilena.
0: Ahora, es un tema, no es un tema menor, porque va a tener un espacio también a lo mejor en algunos lugares públicos de mayor difusión comunicacional.
3: Así es. Es decir, la idea es generar algo que nos ha costado mucho en Chiloé, es tener una

0: bicentenarios culturales. Estos proyectos bicentenarios en sí se han, ya se ha hecho la promoción, la han podido también en esta oportunidad los distintos grupos tomar todos los temas que tienen que ver con requisitos y postular. ¿Cómo va aquello de estos proyectos?
1: Mira, la verdad que esta semana, yo como alcalde de la asociación pertenezco a la comisión, se dieron a conocer las iniciativas, una postulación de más de 225 iniciativas, de las cuales quedaron legibles con financiamiento 78. Eso considera casi los 450 millones que tenía el proyecto, los proyectos iniciales. Y ahí están distribuidas las iniciativas en cantidad de proyectos por comuna. Después de esta acta de validación que se hizo, donde ya se tiene claridad de cuántas iniciativas por comuna, viene el proceso de la notificación de la comisión técnica. Por lo tanto, dar mayor antecedente todavía tiene que transformarse en un proceso limpio y transparente, que se informe y de ahí se dará a conocer la iniciativa en cada comuna. Por ejemplo, la comuna de Quinchao postularon 20 iniciativas, entonces hay que ver cuántas de esas 20 iniciativas hoy día tienen financiamiento. Y la verdad que la idea es que esté repartido en todo Chiloé y también en las comunas de Maullín y Calbuco, que son parte también de esta iniciativa que tiene que ver con una compensación en el ámbito cultural por la construcción del puente de Chacao. Así que vamos ya con información que vamos a tener rápidamente en aquello.
0: El otro día estuvo en el cierre de un proyecto de cuidado. Cuéntenos un poco eso.
1: Claro, el Centro Comunitario de Cuidado es una actividad que le pusimos mucha fuerza hace tiempo atrás. Fue la iniciativa que presentó el presidente Boric y que la comuna de Quinchao, más 5 comunas más de las 10 en la provincia, lograba sacar adelante durante ese periodo el Centro de Cuidado. Una iniciativa que considera más de 50 y tantos usuarios, donde el tema de cuidado, el cuidador y las personas ha logrado un desarrollo importante con visitas técnicas al hogar. La gente está muy contenta con este programa que hemos podido liderar desde la Municipalidad de Quinchao. Y ayer se hizo el cierre al primer año de iniciativa. La verdad que la gente está agradecida y contenta porque este programa se va llevando de buena manera y era necesario, Enrique, contar con un tema de cuidado, pero también mirando a los cuidadores, que son aquellos que anónimamente e invisiblemente han absorbido el peso de tener alguna persona con alguna condición en sus hogares. Entonces ellos agradecen porque le ha permitido curso de capacitación, paseo, actividades culturales, apoyo psicológico, apoyo, inclusive implementamos un mini gimnasio ahí para que la gente pueda desarrollarse. Así que ha sido un éxito tremendo esta iniciativa de cuidado.
0: ¿Está en un tema de cierre también de proyectos FONAPI? Cuéntenos un poco eso.
1: Sí, hoy día vamos a estar en un tema de cierre de proyectos FONAPI. También vamos a partir con una iniciativa que tiene que ver con una actividad financiera, la única en la región, que tiene que ver con un centro que permita tener resolución sanitaria para el proceso de algunas iniciativas en el ámbito local. Entonces, teniendo la autorización sanitaria, vamos a poder generar acciones de capacitación importantes.
0: Son muchas las agrupaciones sociales que de repente lo invitan a su aniversario, pero estuvo hace poco aquí en la comuna de aniversario la comunidad indígena de Mataos, Chaumán, estuvo ahí presente.
1: Sí, nos invitaron, ellos cumplen 9 años, y la verdad que estos 9 años de una comunidad huilliche que logra efectivamente mantenerse en el tiempo. Y la verdad que fue grato, fue una iniciativa preciosa. Me acompañó ahí la gente encargada de la oficina de pueblo originario y fue importantísimo. La verdad que contento y feliz porque es parte del desarrollo y la actividad que estamos haciendo. Y también participamos también en una actividad en la isla Meulín que tiene que ver con un trabajo que estamos realizando con los 10 proyectos de la CONADI 2026 del fomento al emprendimiento. Fuimos la comuna que tuvo la mayor cantidad de proyectos a nivel provincial y con una inversión de más de 15 millones que nos permite poder llegar con inversiones a la gente de la isla de Meulín y también de otros lugares de otras islas, acá de lugares de Achao también, sector Putique y otros que obtuvieron proyectos. Así que estuvimos una jornada de capacitación importante con los pueblos originarios, con la Oficina de la Mujer, con Fomento Productivo en la isla de Meulín. Y ahí estuvimos también con una problemática que existe hoy día en el jardín de Meulín, que tiene problemas con la electricidad, con el tema de lo que es acantarillado. Estuvimos ahí con equipo municipal de la empresa Los Robles.

0: junto a la gente del LEP, hemos puesto toda la voluntad para ver cómo solucionamos esta problemática que tienen hoy día, que tienen a los jardines sin clase. Pero aquí lo que estamos colocando nosotros es voluntad, la posibilidad de llegar a esos temas y poder solucionar lo más pronto posible que los niños, los pequeñitos, vuelvan al jardín y puedan seguir desarrollando su actividad normalmente como lo piden los padres y apoderados. Así que ahí tuvimos una reunión con la unidad educativa, con quien dirige ahí, con el SLEP, un equipo completo, más la gente nuestra, y aquí lo que estamos buscando, la problemática la conocemos todos, y aquí hay que avanzar en la solución. Si plantear la problemática sin solución no tiene mucho sentido, es música nomás. Lo que hay que hacer es cómo lo solucionamos, y en eso la municipalidad va a poner toda la voluntad del mundo para que así sea y esos niños puedan volver al jardín.
1: Alcalde René Garcés, muchas gracias por este diálogo de los temas de desarrollo de la comuna de Quinchao.
0: Muchas gracias a ti y un saludo a toda la gente que nos escucha.
2: Llegamos al final de lo que ha sido una nueva emisión de Municipio en Terreno. 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Muchas gracias.

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5: Son las 9:49.

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2: Son las 9 y 50 minutos. Son las 9 y 50 minutos.
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2: Son las 9 y 50 minutos.

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5: Son las 9:53.
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5: Son las 9:53. Son las 9:53.

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1: Son las 10 con un minuto.
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1: Son las 10:30.
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1: Son las 10 con 51 minutos. Son las 10 con 51 minutos.
2: Quiero que saquen los celulares arriba esta noche, arriba todos los celulares, encendedores, arriba. Vamos a cantar una canción para todos los enamorados esta noche. La vamos a cantar todo bien fuerte, esto suena más o menos así.

No escucho nada. ¿Cómo está el huevo esta noche aquí en Dalcá, güey? ¿Quién manda la noche? ¿Mandan las mujeres? ¿O mandan los hombres? ¿Mandan las mujeres? ¿O mandan los hombres?

Y en el acordeón, la mano más rápida del sur de Chile. El aplauso es para Enrique Millán esta noche. ¿Cómo suena esa cuncuna, Enrique?

Quiero que esta noche levanten a todas las mujeres solteras las manos arriba. Muy bien. Esta noche vamos a invitar a todas las mujeres solteras vírgenes que están aquí esta noche a dar una vueltecita a la playa de Alcagüe, ¿ya? Pero en el carrito.

0: 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Son las 11 con 13 minutos.
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4: 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Son las 11 y 18 minutos.
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2: Son las 11:18.

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1: Son las 11:31.

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1: Son las 11 con 56 minutos. Son las 11 con 56 minutos.

0: 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Son las 12:05.
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3: Son las 12:08.

0: Mari Mari Pulamuen, Mari Mari Compuche. Buenos días a todas, a todos los auditores de Radio Nahuel. Estamos en nuestro sexto programa de Somos Mar, un programa para hablar sobre los espacios costeros y marinos de pueblos originarios.
1: Mari Mari Compuche. Soy Patricio Coliboro, huarquén de la comunidad de Yaldad, y este programa Somos Mar lo hacemos con distintos dirigentes y personas vinculadas a espacios costeros marinos de pueblos originarios. Para este programa, nuestro sexto programa, tenemos un tema bien interesante que se denomina usos consuetudinarios. Esta palabra tan rimbombante, un poco difícil de pronunciar para algunas personas, es el centro de la tramitación de los espacios costeros, o más bien dicho, es el objeto principal al cual busca resguardar la ley Lafkenche. Y sobre este tema tenemos a invitados muy especiales quienes nos van a ayudar a comprender de mejor manera, a entender que siendo un concepto complejo de pronunciar o difícil uso en la vida cotidiana, finalmente está mucho más cerca de nuestro actuar diario de lo que pensamos.
0: Así es. Hoy día nos acompañan desde el territorio de Quinchao y también desde el territorio de Quellón, dos dirigentes que tienen una amplia trayectoria en este tema, llevan muchos años trabajando en torno al mar, al cuidado de la cultura y también de la naturaleza. Y nos van a contar de qué manera quizás esto que siempre las leyes nos parecen de repente un poco enredadas, pero de qué manera esto se ha ido aplicando y cómo lo vemos en nuestra vida diaria y también cómo se ha ido avanzando en las tramitaciones de espacios costeros, justamente haciendo la conjugación entre lo que hacemos de manera cotidiana y lo que se presenta dentro de esta ley que protege los ecosistemas costeros y marinos. Está con nosotros hoy día Pamela Zúñiga Neún desde el territorio de Quinchao y también el lonco Ariel Enríquez Antilef desde el territorio de Quellón. Los dejo para que se presenten, por favor, Pulamuen.
2: Mañún Lamien. Mari Mari Pulamien, Mari Mari a la gente que nos está escuchando desde sus distintos territorios y actividades. Inche Pamela Zúñiga Neún Piñán. Los Mapu Biluco, Quinchao, Ka, los Mapu Monfén Yaldad. Como buena chona habitando dos territorios. Y muy contenta de estar en este espacio también, compartiendo con ustedes y entregando información, aclarando algunas cosas acerca de esta ley tan fundamental para la protección del Lafken, del mar. Mañún, gracias.
3: Mari Mari Compuche, Inche Ariel Enríquez Antilespingen, Inche Tal Lonco, los barrios costeros Guilda, Quellón, Guarriameo. Mi nombre es Ariel Enríquez Antilef, yo soy el Lonco de la comunidad indígena barrio costero Guilda de Quellón. Primero que nada, quiero dar las gracias por esta invitación aquí a los Peñes y Lamien, que han tenido ahí la deferencia de poder invitarme hoy día a entregar un sugún, saludar a toda la gente que nos está escuchando a los distintos territorios, entregarle un mensaje fraternal, un abrazo a la distancia, y tratando de avanzar en entregar un mensaje, ¿no es cierto?, primero aclaratorio de ciertas situaciones que se han dado principalmente en los espacios costeros en la región principalmente, y buscar la mejor forma de acercarnos a lo que son las confianzas, acercar un mensaje de poder avanzar en conjunto también en este proceso con otros sectores que están vinculados sobre todo a los bordes costeros y sobre todo a los territorios donde existen hoy en día espacios costeros marinos de pueblo originario llamado EMPOS.
1: Fentre Mañún, previo a entrar en materia, como contexto, me gustaría preguntarles acerca de sus propios ECPOs, los lugares donde ustedes habitan, con qué ECPOs están vinculados, en qué etapa de tramitación se encuentran y qué es lo que apuntan a través de esta solicitud. Adelante, la misma Pamela.
2: Como les comentaba, yo soy del archipiélago de Quinchao y allá en donde vivimos, en el sector de Quinchao, Somos de la ENCPO Quinchao. Y es una ENCPO que ingresó el 2021 y ahora estamos esperando la visita de CONADI, que tendría que haber sido estos meses. Y bueno, ahí estamos atentos a esperar la visita de CONADI, que es la etapa en que CONADI, como entidad del Estado, llega a corroborar de que efectivamente estamos haciendo uso del mar, efectivamente la gente de Quinchao va a mariscar, va a pescar, hace comida con mariscos, con pescado, todos los usos que de cierta forma tenemos en el Lafken, en el mar, y que es lo que vamos a hablar también más adelante, pues, acerca de estos usos consuetudinarios.
1: Saltura bien. Lonco, Ariel. La misma pregunta, por favor. Su territorio, su expo, un poquito de contexto.
3: Feley. Bueno, yo, como bien les decía, nosotros somos una comunidad urbana que está emplazada en el sector oriente de Quillón, en este caso en la calle Néstor Riquelme. Ese es el territorio donde está, la comunidad. Y nosotros tenemos un espacio costero marino que solicitamos hace varios años atrás, por decirlo, unos 7 años, el cual fue rechazado el año pasado en junio. Como ustedes bien saben, ha venido un rechazo sistemático a los espacios costeros marinos desde, la Comisión Regional. Son temas que quizás avancemos un rato más, pero aún así mencionar de que en nuestra primera etapa de solicitud el ENPO fue rechazado. Sin embargo, nosotros organizados como siempre y de pie, ¿no es cierto?, defendiendo nuestros espacios de vida, iniciamos un nuevo proceso de solicitud que en este momento está en la Secretaría de Pesca. Todavía no tenemos la admisibilidad, estamos a la espera de que eso pueda ocurrir en un tiempo no lejano. Sabemos que van a venir procesos medio complicados, ¿no es cierto?, como todos entendemos, pero estamos en ese proceso hoy en día.
0: Mañún Lonco, muchas gracias. Nosotros igual sabemos de que usted está participando de varias otras organizaciones también acá en el territorio, ¿verdad?
3: Yo también formo parte de la asociación Guajuguapi, ¿no es cierto?, y en todo este tiempo que se ha estado trabajando esta solicitud de espacio costero marino, que es vital para la comuna principalmente. Hemos estado siguiendo un proceso un poco extenso, a veces un poco también agotador. Sin embargo, nosotros como mapuche, huilliche que somos, las quemche, guapiche, somos personas que siempre vamos a estar con el nehuén suficiente como para poder seguir la adversidad, aunque sea a través de las dificultades que se nos instauran o se nos ponen en el camino. Vamos a seguir tratando de fortalecer nuestras comunidades, nuestros territorios, buscando acuerdos, ¿no es cierto?, para poder avanzar en los procesos que se vienen a futuro.
0: Mañún Lonco, muchas gracias por contarnos desde dónde vienen, desde donde se da su trabajo también como dirigente, su trabajo organizativo. Y queríamos partir un poco a consultarle sobre el tema del uso consuetudinario. Ya, así como entrar de lleno en este concepto para comenzar. Como decía Patricio al comienzo, la ley 20.249 o la ley Lafkenche, que es la que entrega, ¿verdad?, o promueve los espacios costeros y marinos de pueblos originarios, se basa en el concepto de uso consuetudinario, y nos gustaría saber qué significa para ustedes este concepto o de qué manera nos podrían quizás aclarar de qué se trata para que lo puedan entender igual nuestros auditores. Y quizás una muy buena manera de entenderlo es saber cómo se ejecutan estos conceptos dentro de sus propios espacios costeros. ¿La mueven, Pamela?
2: Mañule, bien. Entender que la palabra consuetudinario, como ustedes dicen, es muy difícil de repente de entender, hasta de pronunciar. Es complicada, es una palabra legal, es como de los conceptos del área legal, que se utilizó, porque esto es una ley, la ley 20.249, pero que el origen de esta ley es desde las comunidades, o sea, son las comunidades originarias, las quenches, que crean la ley 20.249, que la redactan con apoyos técnicos, pero que nace como desde un sentir profundo, que es el habitar el Lafkenpo, el habitar el mar. Pero donde los usos y los el habitar el mar, como mucha de la gente del archipiélago sabe, es para temas productivos, para temas de necesidades económicas, de subsistencia, como es mariscar, pescar, vender, pero también es un uso recreativo, espiritual, donde uno va al mar porque siente la necesidad de ir, de repente como a solamente sentir el mar, pues esa necesidad de ir a mariscar no es solamente porque necesito comida, es porque uno le encanta ir a mariscar, porque nos encanta ir a la playa a sentarnos, porque hay muchas ceremonias también que desde tiempos inmemoriales se han hecho en el mar, porque hay una relación con el Lafken, con el mar, que es una relación de respeto, de cuidado, que es algo que nuestros mayores siempre nos han inculcado. Entonces, dentro de todo eso, esas ideas, el concepto en el que entra dentro de la ley es la palabra consuetudinario, que en el fondo es los usos ancestrales o los usos del mar, para reducirlo de alguna forma.
1: Chal, tú también. La misma pregunta me gustaría, si él nos podría incorporar nuevas ideas respecto a eso, cómo le explicamos, por ejemplo, a los niños o de pronto a las personas mayores que se encuentran con este concepto y pareciera que hay una barrera al no poder pronunciarla muchas veces, o entender de que hay algo extraño detrás de ese concepto. ¿Nos podría aclarar para nuestros auditores de este programa Somos Mar qué son los usos constitucionarios bajo su visión? Y quizás complementar cuáles son los usos que están llevando, por ejemplo, en su propio ECPO. Adelante, Milonco.
3: Feliz, Patricio. Mira, bueno, la buena Pamela hizo una descripción muy, muy clara de lo que el concepto significa según la ley en este caso, ¿cierto? La ley establece que los usos constitucionarios son las prácticas habituales que las comunidades realizan en los bordes costeros, ¿no es cierto? Por decirlo así. Pero como es un concepto que es muy difícil hasta de pronunciar, muchas veces para nosotros y para mí principalmente como autoridad ancestral, los usos constitucionarios no son otra cosa que es lo que hacemos todos los días en la playa. El bajar a mariscar es un uso constitucionario porque es una práctica de vida, quizás algunos la llaman de subsistencia, ¿no es cierto? El ir a sacar almeja, el ir a sacar su bote para cambiarle una tabla, para en esta época, sobre todo en mi territorio, se está haciendo un uso que es habitual durante esta etapa del año, que es la recolección de luga negra. Ese es un uso constitucionario, ese es lo que nosotros siempre hemos hecho y que ha venido no solamente por herencia sino que también por necesidad del tiempo y de la época en que vivimos, porque si bien es cierto siempre se ha mariscado en los espacios costeros marinos o en el borde costero en particular, los usos constitucionarios, esta palabra que ha sido tan mal interpretada a veces intencionalmente, no es otra cosa que nuestra propia forma de vida en relación a lo que son las playas, el mismo mar, es la vivencia diaria de cada uno de nuestros peñes y lamien que bajan a buscar, hasta el mismo las Kemco bajan a buscar agua y mar para lavarse los pies, para el reumatismo, ¿no es cierto? Ese es un uso constitucionario, que también es una práctica medicinal, pero sin embargo, dejar puesta la visión que en los usos constitucionarios, valga la redundancia, no es otra cosa que es lo que siempre nosotros hemos hecho en relación a nuestra forma de vida, a nuestro fientún. Es eso nada más.
0: Mañún Lonco, Mañún Pamela igual, Mañún Lamuén, muchas gracias por esta conversación. Yo creo que en cada casa del archipiélago podríamos hablar sobre los usos consuetudinarios, porque son justamente las prácticas que hacemos a diario, que nos hacen querer tanto el mar, que nos hacen dar ganas de cuidarlo y que nos ha alimentado también por muchas generaciones. Así que muchas, muchas gracias por esa explicación. Y ustedes comentaron algunos usos que son súper relevantes y quizás no los hablamos tanto, como por ejemplo el uso en salud, el uso medicinal del mar, cómo es de importante para nuestra salud física y espiritual. También la importancia quizás de los lugares que nos han dejado las personas antiguas, los lugares donde se arraiga de alguna manera la memoria histórica de las comunidades. Y también hay otro uso consuetudinario que de repente quizás tiene un concepto un poco más alejado, como lo es el mismo de los usos, que es el tema de la conservación, que de alguna manera también las comunidades lo ejecutan de manera constante con su manera de trabajar, pero justamente el concepto de conservación igual es un poco quizás alejado de nuestra vida cotidiana. A mí me gustaría avanzar un poco para consultarle específicamente a la Muen Pamela, ¿qué usos consuetudinarios tienen ustedes en sus espacios costeros allá en el territorio de Quinchao? Y saber un poco cómo han ido identificando igual sus sitios de valor cultural, porque sé que han hecho un trabajo bien exhaustivo ahí y que sería, creo, muy interesante que otros territorios también lo conocieran sobre la experiencia que ustedes han llevado.
2: Ya la bien. Bueno, hay muchos usos consuetudinarios, como le contaba, los más conocidos o los más prácticos, por decirlo así, es el mariscar y el pescar. Pero pensemos por qué, el mariscar es un uso ancestral, que lo traemos casi como herencia chona, huilliche, pero hay ciertas técnicas de conservación al mariscar. O sea, por ejemplo, nuestra gente mayor nos enseña de que se deja siempre las especies más pequeñitas. Hay una forma de sacar las almejas, por ejemplo, que idealmente no es con un gualato metálico. Nosotros el último tiempo, los últimos años, como Muchuya, como familia, vamos a mariscar con un gualato de luma seca, o sea, de madera, que son técnicas que nos han dicho otra gente mayor que se utilizaba así y es la forma de no destruir. La gente antigua, más antigua, las mujeres, no sé, de 70 años, como la gente de la edad de mi mamá, ellos mariscan con palde, porque el palde es mucho más preciso. El gualato de repente destruye como todo el área de donde se marisca. En cambio, la gente mayor sabe cuál es el hoyito de la almeja, cuál es el hoyito de la navajuela y cuál es de otras especies que no es la que queremos sacar. Entonces, al reconocer ese hoyito, no destruyes todo el espacio y saca directamente lo que necesita, que es la almeja o la navajuela. Esa es una técnica, se podría decir, de conservación. Después tenemos otras formas, como por ejemplo saber en qué periodo se desovan ciertas especies, por lo tanto en ese periodo no se sacan. Me acuerdo, y de ahí envío también un saludo grande a la gente de Yingua, que una vez un don Lucho allá de Yingua me decía que él le decía a su gente mayor, los róbalos se ponen amargos en agosto. Me decía, pero la verdad es que no se ponen amargo, es que en ese tiempo desoban y no hay que sacarlo. Pero los viejos eran capos, decía, entonces no había que sacar nomás po, en ese tiempo. Y esas eran como formas de, también son formas de conservar, po, de sacar las especies. O en el caso de la cachodoma que le decimos a la pancora hembra, que no es la que se saca. Entonces, de repente, como yo comentaba, el tema de las visitas de Conadi cuando llegó a Yingua, a Linlin, a esos territorios, y la gente no ocupaba la palabra conservación, porque la gente antigua o la gente que habita el territorio no anda por la vida diciendo uso consuetudinario ni anda diciendo conservación. Eso es algo muy extraño. O sea, le hablas de conservación y capaz que te entienda una lata de conserva. Pero, y claro, cuando se decía, ¿no? La gente hace el uso de conservación, pero la gente no lo decía, la gente en su práctica sí lo hace. Solo que no anda con el concepto por la vida, porque lo practica en la cotidianidad, utiliza esos conceptos, o sea, utiliza la práctica en sí. Y bueno, y regresando un poco al tema de qué otros usos existen en Quinchao, existe mucho también valores de, se podría decir, lugares de significación cultural ancestral, como los conchales y como los corrales de pesca. Hay corrales de pesca que son, yo diría que de, no sé, de más de 100 años, donde la gente muy mayor, gente de 80 años, dice que cuando ella era niño y sus mamás contaban que ese lugar ya existía. Entonces, en el sector de Coñab, sobre todo, hay unos corrales que están súper intactos, el sector de Concha Blanca, y el sector de Concha Blanca en sí es un lugar muy grande, muy antiguo, donde se han encontrado osamentas, donde estas osamentas hablan de un periodo muy milenario, por decirlo de alguna forma, que es algo que en Quinchao es algo como nuevo, esta información, este kimun, porque antiguamente se decía, bueno, habrá muchas conchas porque habría muchos mariscos nomás, pero no se hablaba de un habitar en ese lugar. Y con el paso del tiempo y el análisis de esos lugares, análisis me refiero como desde la observación de quienes ya estamos empezando a ver quizá el territorio de otra forma, encontramos de que habían espacios de curanto antiguos, de que esas osamentas que encontraron, se hizo una investigación de parte de la Universidad de Chile, del Departamento de Antropología Física, que planteaba que las osamentas tenían como miles de años, o sea, eran milenarias, que no eran osamentas huilliches, que lo más probable que eran osamentas chonas o de algún pueblo canoero, que pudo haber sido el Cahuéscar también. Y que, bueno, eso fue como un estudio que hicieron y que finalmente no regresó esta información al territorio y las osamentas también desaparecieron. Y el espacio del Conchal en sí, muy mal utilizado, o sea, desde la industria mitilicultura, que en Quinchao hay, la mitilicultura es a nivel industrial, ha destruido el espacio sin entender qué lugar, qué importancia tiene este lugar. Y en otros periodos la municipalidad de Quinchao en los años 90 sacaba camionadas de conchas para decorar plazas. Seguramente hasta osamentas también iban ahí porque no es difícil encontrar como vestigios en el lugar. Y estas osamentas también que se perdieron, pues se extraviaron. Así que eso, hartas cosas que han ocurrido ahí en el territorio.
1: Chaltu Lamien, gracias por darnos a conocer cómo está funcionando en Quinchao estos usos o sitios ancestrales de significancia cultural, donde se muestra una radiografía, digamos, del pasado previo a la colonización, pero que al mismo tiempo los conchales son una práctica que se llevan realizando, al menos en como cultura chilota, digamos, esta miscelánea de cultura que mezcla a los antiguos chonos, cahuéscar, huilliche, la cultura española, que finalmente perfila un poco esta cultura chilota que hoy día conocemos, y para quienes vivimos en el campo o vivimos netamente de mar y tierra, como hablábamos en el programa anterior, es muy común que todos tengamos un conchal casero. En todas nuestras casas tenemos un espacio donde se acumulan las conchas y sabemos que ese es su lugar y no otro. Entonces son prácticas que se mantienen. Y eso más o menos es el espíritu de los usos constitucionarios, es decir, son prácticas que en algún momento alguien comenzó a realizar, nadie sabe quién, pero que hasta el día de hoy las mantenemos. Y eso es lo que busca de alguna forma la ley de la Afkencha resguardar. Pero la misma Pamela también tocaba un tema interesante que me gustaría preguntarle al Lonco Ariel, el uso de conservación. En este proceso de generar desinformación sobre los ECPOs, mucho se ha dicho que los ECPOs son en el fondo dirigidos por ONGs, que son conservacionistas, y que la conservación es algo que llegó recién, y que en realidad las comunidades no hacen conservación. ¿Cómo lo vive usted, Lonco? ¿Cómo lo proyectan dentro de los espacios costeros en los cuales está inmerso, quizás en el propio, quizás en el ECPO Huafuapi o en el Huayhuén? ¿Cómo ve usted el concepto de conservación en sus propias palabras?
3: Feley, bueno, la conservación para nosotros, principalmente como comunidad, tenemos la conciencia clarísima de que, por ejemplo, para poder hacer un uso sustentable de los recursos que tenemos en el territorio, es como bien decía la mía Pamela, ¿no es cierto?, tratar de no dañar la playa, principalmente el suelo en la extracción, sobre todo en esta época, como yo bien les comentaba, de la extracción de luga negra. La luga negra no se puede sacar con la piedra, tiene que quedar el resto digamos, la raíz de la luga para que pueda nuevamente crecer, y, y no es cierto, y después pueda nuevamente la espora poder nutrir nuevamente la pradera. Ya, esa es una forma de conservación que no está impuesta por tampoco por ninguna veda biológica impuesta por el Estado, sino que es un nuestro propio la luga negra no se puede sacar con la piedra, tiene que quedar el resto para digamos la raíz de la luga para que pueda nuevamente crecer y no es cierto, y después pueda nuevamente la espora poder nutrir nuevamente la pradera. Ya, esa es una forma de conservación que no está impuesta por

0: Para poder resguardar lo que tenemos es sacar lo que necesitamos solamente y no depredar, porque en el fondo lo que vamos a hacer es quedarnos sin nada en un tiempo muy cortísimo. Y en relación a esa es como la mirada de conservación, que también está ligada, por supuesto, a los usos constitucionarios, porque lo que extraemos es básicamente lo que hacemos, y lo que hacemos son usos constitucionarios, ¿ya? Nosotros tenemos la experiencia de cuando vino CONADI en la primera etapa a constatar los usos que nosotros invocamos. Ellos se dieron cuenta de que todos los usos que nosotros invocamos, la solicitud, eran reales y efectivos. Yo me acuerdo que la batería fuerte de CONADI en ese tiempo a la RUCA, ¿no es cierto?, a ver si la comunidad Barrio Costero, que está en la ciudad, era verdad que hacían, no sé, po, extracción de almeja, extracción de alga, para no solamente para vender, sino que para el lagüén, ¿no es cierto?, el yapín, el sargazo que se extrae. La lamilla, ¿no es cierto?, para el abono que se hace, era verdad, sí, era lo que hacíamos nosotros. Y claro, ellos se pudieron dar cuenta de que sí, pensaba que vivíamos de hecho en otro lugar, porque en muchas oportunidades se ha dado, según lo que conversaban, de que, claro, hay una comunidad inserta en la ciudad, pero que venían de otros lugares. Entonces ellos se dieron cuenta de que nosotros salimos de la casa y estamos en la playa, en el Lasquén. Entonces, fue una sorpresa que se llevaron, y ellos dijeron: oye, verdad, mira, es para nosotros también es sorprendente y gratificante de que ustedes en este territorio donde viven pueden tener ese contacto tan estrecho con el Lasquén, y valorar lo que han hecho como comunidad por proteger este espacio, y es lo que hemos estado haciendo todo este tiempo. Y para mí la conservación claramente es hacer una tala racional de los recursos, ¿no es cierto?, que tenemos en el territorio, para darle sustentabilidad en el tiempo. Sí, eso es lo que hay que hacer. Y también en los otros EMPO, obviamente, que se están generando en todos los espacios, el EMPO Guafuguapi, por llamarlo así. Es importantísimo ese trabajo que hay que hacer ahí para resguardar, sobre todo la luga, que es la principal materia prima que sale en Guafu, para poder hacer sustentable ese espacio, sin dejar de lado todo lo que la biodiversidad que existe ahí.
1: Y bueno, también otros usos que es dentro de la ENCPO de Quinchao o de las ENCPOs de Quinchao y en general en distintos territorios es el uso de las algas como fertilizante para las huertas. Yo creo que este es uno de los, al menos lo digo de forma personal, como familia, como Mushuya, nosotros, todos nuestras siembras llevan la milla. Y la lamilla es un fertilizante que le genera muchos nutrientes a la planta. En el caso de las papas, por ejemplo, como una de las cosas que utilizamos para evitar la caída del tizón o la generación del tizón, que es este hongo, antes de ponerle tierra a las papas, nosotros le ponemos lamilla. Y entonces, cuando ya está la lamilla puesta en la tierra de la mata de papa, le ponemos tierra y así prevenimos también el tizón. Y este es un uso ancestral, es un uso muy, ¿cómo se podría decir? Como que uno se ahorra, porque el fertilizante químico es muy caro, es muy dañino, desnutre mucho la tierra. En cambio, las algas, ya sea la milla, pelillo, es muy nutritivo. Y en el caso de que eso haya, sobre todo en Quinchao, acá en Yaldá, por ejemplo, nosotros lo que hacemos es que, como en las plantas de proceso, procesan valga la redundancia, el erizo, hay muchas desconchadoras que entregan el erizo de forma gratuita, porque tienen que eliminarlo, entonces lo colocamos eso a la tierra y también es un tremendo nutriente, después hay lombrices gigantes, así que muy buena la producción a partir de estas experiencias. Y por otro lado, metiéndonos un poco quizá a nuestro otro lado de como Mapuche Huilliche, que es la tierra, y esta fertilidad que le da las algas a la tierra, también está nuestra alimentación. Nuestra alimentación se compone, no sé, pues es clásico que podamos comer una cazuela de luche con cordero. Tenemos tierra y mar. El luche es un tremendo alimento. Nosotros como familia también tratamos de que ojalá todas las semanas podamos comer luche porque ayuda también a limpiar el organismo para nuestras niñas que están en crecimiento. marisco.

0: secos, ya sea marisco seco, marisco que de repente lo pasamos al horno, lo secamos, como que lo deshidratamos, o marisco ahumado, o pescado ahumado, con repollo. Yo creo que hay un montón de variedades de cazuelas propias de nuestro territorio a partir de esta mezcla de alimentos, de mariscos, de doyas, loyas que le dicen acá, que yo, caracoles, muchas variedades de caracoles también, con orégano, con muchas variedades de alimentos saludables. Y por otro lado, para nuestros animales también existen alimentos del mar. En el caso de los chanchos, la forma de desparasitarlos, que estén sanitos, limpiecitos, es recolectarle ñapín. Y ese ñapín se le da a los chanchitos y quedan súper limpiecitos. Entonces, eso también son algunos de los usos consuetudinarios que tenemos como prácticas antiguas y muy eficaces, eficientes. Ahora, quería ahondar igual un poquito sobre un tema, sobre todo de nuestras prácticas de uso consuetudinario, que son agrícolas en algunos casos, son marinas en otros casos, dependiendo de los ciclos también de la naturaleza. Si hay marea, vamos a ir a mariscar. Y después, dependiendo de la luna, vamos, no sé, a trabajar en la huerta, a poner tierra, a sembrar los ajos, dependiendo de la luna. Pero el Estado hoy en día nos está poniendo en una encrucijada en que o te dedicas al mar o te dedicas a la tierra, o te dedicas, no sé, a vender, o te dedicas a trabajar como asalariado, pero no logra comprender la forma de vida ancestral que nosotros hacemos de todo un poquito, po. O sea, no nos dedicamos solamente a mariscar y solamente a pescar. Hacemos nuestra vida cotidiana de acuerdo a los ciclos de la naturaleza, de acuerdo a los ciclos de la luna, y eso es algo que el Estado no logra comprender, y que en esta ley, que es una de las, yo diría que es una de las únicas leyes que tenemos a nuestro favor, porque también fue creada desde la mente del Requisuam, de la cosmovisión originaria, se logra como complementar de que el utilizar el afquien, utilizar el mar, no es únicamente para un fin productivo, no es únicamente para un uso espiritual, no es únicamente para alimentación, son múltiples los usos. Y eso es algo, esa es una brecha que hoy en día existe de incomprensión desde el Estado a nuestra forma de vida, y de mucha gente que está siendo criada o tiene una mente quizás un poco más desde el sistema, que no logra comprender quizás que los usos del mar son múltiples.
1: Chaltulamien, continuando con el lonco aril, me gustaría pedirle que ahonde un poquito sobre los usos de la navegación. Hay harto que se ha dicho al respecto, y también sobre la marisca. Hay gente que piensa que ya no va a poder ir a mariscar más en un espacio costero. Eso es lo que le han dicho en las redes sociales y lo repiten. Entonces, si nos pudiese contar acerca de estos mitos, o si es que hay usos espirituales también vinculados a sus procesos.
2: Bien, claro. Primero, responder la pregunta sobre lo que es la navegación. Todos sabemos que el mar es un bien de uso público. Por lo tanto, nadie tiene la facultad de poder impedir la navegación a través de todo el territorio nacional de este país llamado Chile, ya, menos los espacios costeros marinos, porque la ley lo establece también bien, bien claro. Entonces, el bajar esa información malintencionada, que dicen que las comunidades que tienen solicitudes de espacios costeros marinos de pueblos originarios o EMPO van a impedir que navegue una embarcación dentro de ese territorio donde está la solicitud, que no van a poder recalar a la playa donde está inserto el EMPO, eso es falso, porque la navegación siempre tiene que estar libre para todo quien que quiera desplazarse, porque como yo decía, las comunidades no tienen la capacidad de hacer eso, porque la ley lo establece muy claramente en uno de sus artículos. Así es que eso hay que dejarlo totalmente descartado, y quien baje esa información es exclusivamente para generar más distorsión, ¿no es cierto?, de lo que realmente tiene que ver con lo que es la realidad en este caso. Y referente a a la otra consulta que me hacía el Working Patricio, referente a lo que es la marisca, principalmente la comunidad a la cual yo represento está, ¿no es cierto?, en sector urbano y todos los que las personas que no son de la comunidad pueden darse cuenta de que jamás, jamás desde el tiempo que la comunidad está vigente y que las solicitudes han estado en proceso, se le ha impedido mariscar, se le ha impedido que vayan a hacer sus usos constitucionarios, que si bien es cierto no forman parte de una comunidad, pero que también son usos que ellos han realizado desde siempre, porque nosotros estamos en un territorio donde a nuestro alrededor hay más personas que son indígenas y no indígenas, entonces ellos siempre han sido bienvenidos al espacio, porque no solamente bajan a la marisca, como bien se hablaba, sino que bajan a hacer también otro tipo de uso. Ellos bajan a recrearse, bajan a tener esa conexión tan necesaria para nosotros como personas con con el mar, con la playa. Y me he encontrado gratamente con personas jóvenes, sobre todo, que dicen que cuando ellos bajan a la playa, se sacan los zapatos. Sienten una liberación, dice, de estrés, que le dicen ellos, tremenda. Por eso nos gusta venir acá y ojalá que nunca se pierda eso, que nunca nos impidan hacer eso. Eso entre no, el discurso es siempre el mismo. Este espacio está abierto para quien quiera venir. Sin embargo, hay algunas cosas que también tienen que ordenarse. Eso lo tenemos clarísimo, porque no nos puede pasar lo que pasaba en otros sectores. Por ejemplo, un EMPO es muy distinto a una MER. Una MER, un área de manejo que se entrega a un sindicato, por poner un ejemplo, es un área privada, una medida muy discriminatoria, porque solamente pueden hacer uso las personas que forman ese sindicato. Ninguna otra persona puede entrar, ni por más usos constitucionarios que haya hecho en el futuro ahí. Porque es un recinto privado. En cambio, el EMPO tiene una figura totalmente distinta. Es inclusiva, es un espacio donde todos tienen cabida, ¿no es cierto?, con responsabilidad claramente, pero jamás se va a impedir de que una persona, por ejemplo, en el territorio al cual yo represento a la comunidad, que baje a la playa, que baje a mariscar, ¿no es cierto? Y hay muchas personas que incluso tienen miedo de sacar marisco porque dice que van a venir la autoridad marítima, que van a irse en la pesca, a sacarle un parte. Pues yo, es un discurso que siempre, un sugún que siempre he escuchado. Entonces ellos tienen que también resguardarse en el artículo 140 bis, donde ellos tienen que conocer un poco la ley y decir, no, si yo estoy haciendo práctica o marisquería, ¿no es cierto? Estoy haciendo subsistencia aquí, práctica de subsistencia a esto. Entonces eso está establecido ahí, que no importa que la persona no tenga un RPA, como se llama, un registro de pesca artesanal, ellos pueden sacar marisco como para poder llevarlo, digamos, a sus casas, para poder alimentarse. Sí, hay cosas que también se desconocen y también el miedo que se va instaurando en relación a lo mismo que las comunidades, o en este caso los dirigentes, están cobrando por entrar a los territorios. Por lo menos yo no le he cobrado nunca ni un peso a nadie por bajar a la playa. De hecho, a mí me encanta y es muy bonito cuando viene gente de otro lado a pescar, porque vienen jóvenes con sus cañas, vienen algunos con sus kayak, algunos tiran sus redes y ni siquiera sabemos de qué lugares vienen. Pero esa es la finalidad de resguardar los territorios para el fin, el cual se quiere conservar en el futuro, para que siempre, de aquí, no sé, a 50 o 100 años más, podríamos decir, o podamos decir de que todavía salen almejas, salen cangrejos, caracoles, ¿no es cierto?, que son los recursos que se dan en el territorio.
1: Muchas gracias, Lonco, Fetcher Mañún. Agradecer su participación, como también la de la Lamián Pamela. Un saludo especial a Lamián Marisol, que debe estar ahí escuchando también este programa en familia. Gracias por ponerse también del lado de la naturaleza y ver que defender la naturaleza también es defendernos a todos sin mirar quién va a ir a disfrutar o a extraer de cada lugar. Esas son las misiones que de alguna forma traemos como mapuche. Somos Mar, este es el sexto programa. Un saludo especial a toda la gente que nos escucha en diversos lugares de la provincia de Chiloé y más allá. Sabemos que tenemos auditores en Aysén. Recordar que este programa se transmite a las 10 de la mañana, los días lunes. Y muchas gracias también a mis colegas, Carolina Sepúlveda, a Sebastián Cayú, nuestro sonidista, y también a todos quienes han hecho posible tratar de informar de la mejor manera posible. Esta es la posibilidad de que los dirigentes que promueven los ECPOS sean quienes hablen de las razones, de las motivaciones que hay detrás de llevar adelante este tipo de procesos, y no solamente permitir que actores externos con intereses comprometidos hablen mal, porque siempre hablan mal de lo que se está haciendo. Hemos buscado ser objetivos, hemos buscado mostrar con veracidad, con muestras reales de lo que está haciendo cada dirigente, y eso es. Somos Mar, Inchin Lefken.
3: Muchas gracias, Lonco Ariel, la Mueven Pamela, muchas gracias por su trabajo, por todos estos años de trabajo, y también a todas las personas, a todos los dirigentes que fueron parte de estos 6 programas de Somos Mar. Igual yo le quiero mandar un saludo especial hoy día a una Lamuén que no pudo estar presente, que le habíamos invitado, que es representante de la Red de Mujeres por la Defensa del Mar, la Lamuén Ingrid Echeverría, que esperamos pueda tener un espacio en otros programas que se vienen más adelante. Qué importante informarnos también desde lo que pasa en las propias comunidades. Así que muchas gracias a todos los auditores. Somos Mar por Radio Nahuel.

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2: Es la una en punto. Es la una en punto.
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2: Es la una en punto.

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5: Es la 1:03.
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5: Es la 1:04. Es la 1:04.
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5: Es la 1:04.
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5: Es la 1:09.

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1: Es la 1:33.

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3: Es la 1:37.

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1: Es la 1:48.

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2: Son las 2 y 14 minutos.
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4: Son las 2:18.

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2: Son las 2:19.

0: Son las 2 y 22 minutos.
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1: Son las 2:31.

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1: Son las 2:47.

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1: Son las 3 con un minuto.
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2: Son las 3:17.

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1: Son las 3:33.

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3: Son las 3 y 37 minutos.
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1: Son las 3 con 51 minutos. Son las 3 con 51 minutos.

0: 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Son las 4 con 2 minutos.
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2: Son las 4:20.

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1: Son las 4:32.

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3: Son las 4:37.

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1: Son las 4:46.

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1: Son las 5 con 5 minutos.
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1: Son las 5:08.

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2: Son las 5:30.

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2: Son las 5 con 54 minutos. Son las 5 con 54 minutos.

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1: Son las 6 en punto.
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2: Son las 6:19.

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1: Son las 6:35.
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3: Son las 6:38.

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1: Son las 6:46.

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1: Son las 7 en punto.

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0: Bienvenidos a Municipio en Terreno. Vamos a comenzar nuestro trabajo durante este día y entregarles todas las informaciones. Quédense con nosotros.
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0: Una gran noticia para la comuna de Quinchao. Se dio un paso clave para el futuro nuevo hospital de la comuna. A través del Ministerio de Bienes Nacionales se realizó la entrega del título de dominio, donde se va a instalar la planta de elevación de aguas, un requisito fundamental para avanzar en el proceso de construcción del recinto hospitalario. El alcalde René Garcés estuvo presente en esta importante entrega de título de dominio junto al Seremi de Bienes Nacionales Nicolás Yungue, el director del Servicio de Salud Chiloé Francisco Camilo, el delegado presidencial provincial Fernando Borges, concejales de la comuna y la alcaldesa de Curaco de Vélez Javiera Yáñez, también dirigentes sociales de la comuna de Curaco de Vélez y Achao, reafirmando de esta forma el compromiso en conjunto con este anhelado proyecto para todos los habitantes del archipiélago de Quinchao.
1: Estamos recibiendo por parte del Seremi de Bienes Nacionales el documento que nos permite iniciar el proceso, el puntapié inicial del nuevo hospital de Achao con toda la documentación para poder obtener el RS y posterior el financiamiento sectorial. Así que estamos muy contentos, muchas gracias Seremi.
2: Encantado desde el Ministerio de Bienes Nacionales poder aportar con un granito de arena para que se pueda materializar de una buena vez el nuevo hospital de Achao, así que muchas gracias.
3: Bueno, aquí estamos con mi colega Javiera y con los funcionarios y con los dirigentes sociales, con la gente técnica de Servicio de Salud. Bueno, todo lo que queremos acá y lo que estamos felices es que tengamos pronto el hospital de Achao, que tanto lo necesita la comunidad. Así que un abrazo tremendo a todos y que sea este puntapié inicial rápido, delegado, para que podamos tener nuestro hospital y que la gente necesita. Un aplauso a todos.
4: El compromiso es para la isla de Quinchao, porque está siempre Curaco de Vélez y Achao con la salud como prioridad. Así que vamos a hacer todo lo posible para que esto sea una pronta realidad.
0: Este hito nos acerca cada vez más a contar con un hospital que responda a las necesidades de salud de la comuna de Quinchao.

0: como es habitual, siempre dialogamos temas importantes. Quiero contarles que se encuentran con nosotros acá en el estudio Ingrid Contreras, quien es del Departamento de Pesca de la Ilustre Municipalidad, y también Hugo Aravena, de la Unidad de Promoción de la Seremía de Salud de Los Lagos. Hoy, en nuestra pauta de conversación, vamos a presentar un tema que a lo mejor usted siempre lo localiza específicamente en Semana Santa, pero es un tema que es recurrente hoy en día cuando estamos viviendo el fenómeno del Niño, que cambian, lógicamente, estos parámetros a lo mejor de tiempo. Y se trata específicamente sobre marea roja. Y el programa de marea roja tiene como objetivo prevenir las intoxicaciones por consumo de mariscos que puedan tener toxinas marinas a nivel regional. Y para esto el programa tiene tres líneas que vamos a ir conversando sobre eso. ¿Qué pasa con este fenómeno del Niño? Entre otras cosas. Y saludamos a las damas. Ingrid Contreras, ¿cómo está? Bienvenida.
1: Hola, Enrique. Muchas gracias y muchas gracias también por la posibilidad de estar acá, hablar de este importante tema junto aquí al colega de del Servicio de Salud.
0: Hugo Aravena, ¿qué tal? ¿Cómo está? Bienvenido.
2: Buenos días, muchas gracias por el espacio.
0: Ya pues, vamos a comenzar inmediatamente sobre este tema. Uno pensaría que está focalizado específicamente en el, no sé, Semana Santa, pero este tema no es así, a raíz de la situación que estamos viviendo del fenómeno del Niño, que ha cambiado todo el espectro, ¿no?
2: Así es. Para Semana Santa se agudiza, se potencia y se refuerza aún más lo que son las medidas preventivas de la autoridad sanitaria, pero es un programa que está presente fuertemente todo el año. La fiscalización se realiza casi todos los días en los puertos de desembarque, el monitoreo, que consiste en, cierto, en un proceso en donde se revisan los bancos naturales, y la promoción es algo que hacemos durante todo el año, la verdad.
0: Ya, muy bien. Esta situación, bueno, soy acá también, ustedes trabajan como oficina de pesca en esto, ¿no?
1: Claro, en general nosotros lo que queremos es informar a la comunidad, tanto a la gente que sale, nosotros sabemos, Chiloé, Cultura Bordemar, muchos van a sacar los mariscos, ¿no es cierto?, a mariscar, y tratar de educarlos a ellos, a sus familias. El otro día estuvimos también en el liceo, porque obviamente es un tema de riesgo que es necesario conocer, que la gente se informe, que tampoco se alarme, pero sí se da en estas épocas por las condiciones oceanográficas, ambientales, entonces es importante que la gente lo conozca.
0: Comencemos con lo más básico, esos tres puntos que hablábamos, los ejes, las tres líneas principales. Control de puerto de desembarco, monitoreo de puntos de bancos naturales, promoción y educación comunitaria. Son tres puntos, que tres ejes que trabajan.
2: El programa Marea Roja de la Seremía de Salud se lleva a cabo con estas tres líneas de acciones, en donde lo que se busca es principalmente prevenir que las personas pudiesen eventualmente intoxicarse con toxinas marinas. Es importante señalar que la marea roja es un fenómeno natural, es propio de la naturaleza, y que se da bajo ciertas condiciones que bien nombraba Ingrid, oceanográficas, de temperatura, de vientos, que podrían potenciar este crecimiento que está siempre presente en el agua, es parte de la naturaleza, estas microalgas que están presentes en el agua, pero que con estas condiciones ya nombradas crecen. Y en ese crecer, en ese reproducirse de manera muy, muy, muy fuerte, generan un desequilibrio y se concentran en los mariscos. En los mariscos no hay cómo saber o reconocer un marisco contaminado de uno descontaminado, de uno sano, de uno apto para el consumo, a simple vista. Es imposible. Y ahí es donde se vuelve crucial la función de la Seremía de Salud a través de sus laboratorios. Aquí en la región tenemos tres laboratorios, en Quellón, en Castro y en Puerto Montt, en donde constantemente se está realizando el muestreo de mariscos. Justamente a raíz de lo que sale de los puertos de desembarque. Un poco más, desarrollarlo un poco más. En Ancud, en Kemchi, en Dalcahue, en Castro, Keilen y Quellón existe personal martes, jueves y domingo para revisar todo aquello que llega a través de las lanchas. Todo patrón, todo capitán que llegue con su embarcación con mariscos debe muestrearlos a través de la autoridad sanitaria. Se toman unas muestras representativas, se llevan al laboratorio y posterior al resultado que indiquen los profesionales del área, comienza el proceso de comercialización o de transporte del producto para que así estemos seguros. Ya, eso es básicamente la primera línea. El monitoreo consiste en un proceso en donde se compra el servicio de lancha, de tripulación, de buzos, gente bastante especializada en el área y que conoce el territorio. Tenemos un territorio súper atípico nosotros acá, y vamos a bancos naturales a conocer cómo está el estado toxicológico de esos mariscos. Sacamos unas muestras representativas también, se llevan al laboratorio y en base a eso podemos saber cuál es la situación actual. Les puedo decir que actualmente el mes de junio fue el último proceso de monitoreo que se llevó y los resultados salieron todos no detectables, es decir, no tenemos presencia de ninguna de las tres toxinas en toda la región de los lagos. Y eso es muy positivo, ya es muy positivo. Claro, alguien me podrá decir, pero que estamos en pleno invierno, es esperable, sí. Pero pensemos en que en la región de Aysén, la que está aquí abajito, ¿cierto? Tenemos marea roja todo el año, desde hace años. Y ahí hace más frío que acá. Sin embargo, hay sectores, canales, fiordos, que lamentablemente no se puede extraer ningún tipo de producto bentónico porque la toxina se quedó ahí y no se fue nunca más, pues. Entonces, en ese sentido se vuelve importante conocer el banco natural de nuestra región. Y en base a eso les puedo decir con toda responsabilidad, no tenemos hoy día marea roja. Pero esto puede cambiar rápidamente, las condiciones se están moviendo muy rápido. Entonces, es algo que se está haciendo. Ayer, antes de ayer, se subió nuevamente un colega a la embarcación para seguir el proceso de monitoreo correspondiente al mes de septiembre-octubre. ¿Ya? En la próxima semana se va a estar subiendo la información a la página oficial de la Seremi para que las personas la puedan conocer. ¿Ya? Y lo último tiene que ver con justamente esto que estamos haciendo aquí y que agradecemos una vez más a la radio, que es la posibilidad de llegar a más personas. Ya lo decía la colega Ingrid, estuvimos la semana pasada y antepasada llevando a cabo talleres de marea roja a estudiantes secundarios, séptimo, octavo, por ahí lo hemos hecho con los chicos de octavo, de quinto básico, y también lo hemos hecho con los chicos de la enseñanza media. Los científicos de esto, don, los científicos creen que el fenómeno eventualmente podría llegar a nuestras costas y quedarse, y que por ende lo único importante ahí sería aprender a vivir con este fenómeno. Y en ese sentido las nuevas generaciones tienen todo el derecho de saber de qué se trata esto y cómo podemos cuidarnos. Así que ese es el objetivo de llegar a las escuelas, a los liceos, a los colegios con este mensaje. Tratamos de hacerlo lo más entretenido posible para que no se nos aburran los chiquillos, pero en el fondo es poder llevarle las medidas preventivas de la autoridad sanitaria en la eventualidad de que ocurra un fenómeno.
0: Ingrid, bueno, y también señalar quién es la marea roja, porque no, a lo mejor no todos saben.
1: Claro, la marea roja, bueno, para empezar, está presente ya desde el siglo XIX. Ya se observó poblaciones de llamanas en Magallanes que fallecieron a causa del consumo de marisco. Y aquí en Chiloé, desde la década de los 30, ya se vieron quistes, que son como los huevitos de Alexandrium catenella, que es la microalga, que es la que tiene la toxina más peligrosa, ya acá en Chiloé. Es la marea roja, primero que nada decir que se llama así porque en algún momento cuando la describieron se veía rojo la superficie del océano. Y eso es porque las microalgas, que son unas células que dentro tienen un pigmento, ese pigmento en ese momento era rojo, entonces se veía todo como si fueran rojas, porque estamos hablando de muchas, muchas, muchas células. Ahora, no necesariamente se van a ver en el mar, se puede ver roja, se puede ver café, se puede ver verde, va a depender de la especie que esté predominando en esa floración algal. Y básicamente nosotros hablamos de marea roja en esa circunstancia, pero son proliferaciones, o sea, son muchas algas que se reproducen porque se dan todas las condiciones ambientales favorables, se reproducen muy rápidamente, en muy poco tiempo, en muy poco espacio. Y estas microalgas, por sus procesos biológicos, generan una toxina. Dependiendo de qué alga es, dependiendo de qué especie es qué toxina es la que produce. La más peligrosa para nosotros es Alexandrium catenella, que es un dinoflagelado, es una microalga que tiene una característica muy preciosa para la gente que la quiera buscar, es una microalga muy linda. A todo esto, microalga es porque es un alga, así como la milla, pero micro porque no se puede ver a simple vista. Y Alexandrium catenella genera una saxitoxina, que es una toxina que produce parálisis, ¿ya? Entonces, por eso que es la más riesgosa, porque nos puede producir un paro cardíaco y llevar a la muerte. Pero hay otras algas que producen amnesia, otras algas que producen, ¿cómo que se llama esto otro? Diarrea, cuadros diarreicos. Entonces, tenemos distintos tipos, va a depender de qué especie, y eso es lo que Hugo, lo que mencionaba él en todos estos muestreos, es lo que ellos analizan, qué especies son las que están presentes y en qué concentraciones.
0: Hugo, hablando un poco ahora, el ciclo de la marea roja, hablemos sobre eso. ¿Cómo, a lo mejor también yo ponía en la mesa de conversación el tema del niño, que, bueno, nos está golpeando, pero ¿hizo algún cambio en lo que se conocía? ¿Va a haber cambios? ¿Se esperan cambios, a lo mejor, en este ciclo de la marea roja?
2: Mire, en relación a lo que es el ciclo de la marea roja, tiene relación con lo que ya un poco decía Ingrid, que es la presencia de esta microtoxina en el mar, por fenómenos naturales, propios de la naturaleza. Cuando aumenta su cantidad es que tenemos el problema, ¿ya? Pero esto es propio de la naturaleza. Entonces siempre están en el agua y están ahí flotando. Los mariscos, principalmente los bivalvos, los que tienen dos conchitas como las almejas, las cholgas, los choritos, son filtradores. Ellos succionan agüita buscando alimentarse de estos fitoplancton, de estas pequeñas microalgas, pero en ese ir filtrando también se comen, también se tragan, también filtran estas microalgas tóxicas.
0: ¿No les pasa
2: nada a ellos? A ellos no les pasa nada. Ellos, y esto es súper importante. No cambian de forma, de sabor, de olor. A simple vista es imposible saber un marisco contaminado o otro descontaminado.
0: Y en el ambiente no le pasa nada, ningún pescado, no le pasa nada, nadie. Ahí,
2: es que va a depender de la concentración, yeah. Porque efectivamente, por ejemplo, el año 2016, cuando tuvimos un evento muy grande de marea roja acá en Chiloé, ustedes como medio lo cubrieron bastante, hubieron, no sé, en Cucao, la playa que está en Chonchi, ¿cierto? Por la parte oeste de nuestra isla, pillaron vacas, ¿no? Bovinos, de 500 kilos muertos por haber bajado a comer un poco de cochayuyo o de alga que estaban ahí. La concentración era tal que a ellos igual los afectó.
0: Pero no le afecta a nadie del mar.
3: Sí.
0: Pueden morir pescados, no sé.
2: Eventualmente podríamos tener problemas si las aves comen estos mariscos, las aves sí se van a ver afectadas. O sea, de hecho, esa vez se pillaron aves muertas por el efecto del Alexander Catenella, que te paraliza, literalmente deja de funcionar la musculatura que nos hace respirar. Entonces, la persona o el animalito, ¿cierto? La parte silvestre igual se ve afectada. Ahora, estas microalgas no afectan a los peces.
0: Eso.
2: Entonces, podemos comer pescados, pero son los mariscos los principalmente afectados por esta toxina.
1: Es que en el caso de como afectando a la biología marina, digamos, por ejemplo, lo que pasó en Cucao, que mencionaba Hugo, en Cucao en el 2016 fue como la primera vez que hubo marea roja en ese sector. Entonces, las especies que estaban ahí no están acostumbradas a la concentración que hubo y al grado de toxicidad que hubo. Entonces, no sé si se recuerdan que hubo varación de almejas. Y eso se cree, o sea, los estudios dicen que fue porque, como no estaban acostumbradas estas almejas a la gran concentración de toxina, igual su pie, que es lo que conocemos como la lengua, ¿ya? Su pie, y con el que se hunden en la arena, se paralizó un poco. Entonces no se pudieron hundir y por eso que murieron ahogadas finalmente, porque no les llegaba el agua, no podían hundirse, ¿ya?
0: O sea, igual le afectó.
1: Fue caso súper puntual porque no estaban acostumbrados a la concentración, porque fue algo nuevo, totalmente nuevo, que pasa con todas las especies. O sea, llega algo nuevo y en grandes cantidades, obviamente te va a afectar. Y en el caso de los peces, que siempre nos pasa con los salmones, por ejemplo, que nosotros tenemos a los salmones encerrados en una jaula en grandes concentraciones, y cuando hay gran concentración de estas microalgas, lo que hacen es que tapan las branquias de los peces. Entonces les impiden respirar. Pero en esa circunstancia les produce un daño, digamos. Pero no porque la toxina en sí les produzca un daño como en el caso de nosotros. O sea, en el caso de la almeja fue algo excepcional, y el caso de los salmones también es algo excepcional.
0: Ahora, acá uno, hay una forma de decir, yo tengo esto, no sé, en la casa le voy a colocar tal cosa como para eliminar la toxina del marisco, no existe.
2: Lamentablemente no existe ningún tipo, por un lado, una persona que se contamina comiendo marisco sin saber que estaban contaminados, ¿cierto? No existe un antídoto, eso por un lado. Ahí solamente toca que atenderlo lo más pronto posible en un centro
0: asistencial. Eso es altamente letal en cuanto a los minutos.
2: Dependiendo de la toxina, ahí entran una serie de variables. He conocido en estos años diferentes relatos de personas que han estado en situaciones complicadas, en donde un solo marisco los llevó al hospital. En el caso, hay casos de jóvenes, de personas jóvenes en Aysén, trabajando en pontones, y comieron dos cholgas y lamentablemente fallecieron. O sea, los niveles de concentración son los que ahí mandan, ¿ya? y conozco personas que se comieron un chorito. Un otro día conocí a un caballero, comió un chorito en Quetalco. A los pocos minutos comenzó a sentir una serie de molestias y de complicaciones, de adormecimiento, de calambres. Algo que fue al hospital y efectivamente por ahí el médico le dijo, sí, esto es marea roja.
0: Tomando en cuenta que, por ejemplo, un chorito puede ser como el porte de una uña, o sea, algo mínimo.
2: Y de un plato, o sea, tenía 50 choritos, se comió él contaminado. O sea, eso es mucha mala suerte, pero es que justamente los mariscos son filtradores, pues ellos van a concentrar estas toxinas en sus vísceras y ahí se vuelve peligroso. En general, al marisco no le ocurre nada, pero en nosotros, los seres humanos, sí nos puede ver rápidamente afectado por alguna de las toxinas, que como bien decía Ingrid son tres, con diferentes tipos de síntomas. La paralizante es un adormecimiento, calambre, sensación de extraña en la boca y en las extremidades. La amnésica es un igual dolor de guatita, pero por sobre todo hay una sensación de mareo, de desorientación, de no saber la persona dónde está, qué pasó, y en el mediano plazo tienen pérdida de memoria. Y en el caso de la lipofílica o diarreica, como bien lo señala su nombre, un cuadro gastrointestinal bastante agudo, y ahí lo que toca es cuidar la deshidratación. Ya esos son los principales síntomas. En cualquiera de los casos, ir corriendo a la posta, al hospital, y señalarle a la tensa, a la enfermera, al médico, comer mariscos, y ojalá llevar los mariscos que estaba comiendo al centro asistencial, para que así nosotros podamos llegar y analizarlos.
0: Ahora sí, nos encontramos con esto, Ingrid, la eventualidad ya de sospechar sobre una intoxicación, ¿qué debo hacer?
1: Lo que decía Hugo acá principalmente es tomar la muestra, por ejemplo, si estás con un plato de marisco, llevar esos mariscos al centro médico. Mucho, como tú mismo no puedes hacer más que prevenir. Uh-huh. Lamentablemente, la toxina la más peligrosa, que es la de Alexander Catenella, la paralizante, te puede, en un par de minutos, te puede llevar a la muerte, claro. Media hora ya puede estar muerta la persona. Así que no, lo ideal, por eso que es prevenir, y por eso que nosotros estamos en estas campañas comunicacionales, tampoco asustar a la gente, porque lo ideal es que la gente vaya averiguando si es que está. En ese caso no me queda duda, la Seremi, una vez que hay episodios de marea roja que son súper puntuales en ciertos sectores también, porque por ejemplo no podemos decir hay marea roja en Chiloé, no, es marea roja en tal parte. Y esa parte se cierra por un periodo de tiempo mientras el agua hace lo suyo, ¿no es cierto? Baja la concentración de microalga, qué sé yo, y se vuelve a abrir ese sector. Y podemos consumir desde otro lado. Y también la gente no tener miedo a que, voy a estar nadando, típico en verano, me voy a tomar un mate, como se dice vulgarmente, y me va a pasar. No me va a pasar nada, porque lo que pasa es que el marisco concentra, come tanto, y se va concentrando. Es como un colador finalmente. Sí. Entonces tú vas poniendo en el colador hasta que se llena ese colador. Entonces, eso es la concentración, entonces por eso que lo que lo hace peligroso son los mariscos. Pero lo que podemos hacer siempre es ir al centro asistencial con la muestra de marisco para que sea analizada y verificar si no es, porque también puede ser otro tipo de toxina, o sea, no necesariamente de marea roja, puede ser toxinas que ya tienen que ver con el tema de la contaminación propiamente tal del sedimento donde están. Que también te puede dar un cuadro diarreico, por ejemplo, pero que eso no tiene nada que ver con la marea roja. Entonces siempre es importante llevarlo.
2: O por el mal manejo, a nivel de manipulación, sí. No tenerlo en las temperaturas adecuadas, inmediatamente empiezan a proliferar otras bacterias, que es otra cosa, y que igual van a generarte un cuadro de diarrea, igual te van a hacer doler la guatita, la cabeza, y te vas a sentir mal.
0: Algo parecido, digamos.
2: Sí, pero
0: es, que no es lo mismo.
2: Exactamente, sería otra la causal.
0: Claro. Yo te iba a preguntar, bueno, y ya lo sabemos, pero vamos a volver a decir lo que es importante, esto de que cuáles son las principales recomendaciones para evitar la intoxicación, que primero comprar en un lugar que esté habilitado, no comprar así. Oye, aquí me salió más barato, pero no está, no tiene ningún tipo de muestreo.
2: Exacto.
0: Donde la autoridad sanitaria diga, mira, ahí está el papel, compré en esta feria. Y ahí está el papel, ¿qué autorización?
2: Exactamente. El programa Marea Roja de la Seremi de los Lagos tiene un eslogan que es que la marea roja nos tenemos que cuidar entre todos y todas. Y es así porque con Ingrid estamos haciendo un trabajo súper intenso acá en la comuna de Quinchao, lo hacemos en Quellón, lo estuvimos haciendo en Ancud el primer semestre. Y como institución tenemos toda la disposición a trabajar duro para tratar de evitar las intoxicaciones. Pero si las personas no nos colaboran haciendo este tipo de preguntas, como usted decía, de preguntarle al casero, oiga, ¿le mostraron los mariscos? ¿De qué sector vienen? ¿Cuántos días los tiene aquí? o simplemente llegar y comprar, no preguntar nada, va a ser difícil que nos podamos cuidar entre todos. Este es un esfuerzo que se hacen de hartas personas, las que trabajan para el programa Marea Roja y la Seremi. Está la Armada, está Carabineros, hay una serie de Serna Pesca. Entonces, hay todo un mundo público y privado que están detrás de esto buscando el resguardo. Pero si las personas no se interiorizan, como señalaba adelante, no averiguan y no son capaces de llevar a cabo las mínimas medidas, va a ser complejo que no alcancemos a cuidar a todos. Entonces, en ese sentido, sí, es súper importante, por ejemplo, comprar en lugares autorizados. ¿Qué significa un lugar autorizado? Que cuente con la resolución sanitaria emitida por la Seremi de Salud. Que es un lugar que va a tener agua potable, va a tener acceso a hielo, a una temperatura y a superficies adecuadas para el manejo de un alimento. Estamos hablando de un alimento que muchas personas lo van a consumir incluso crudo, si está fresco y si les da confianza. Entonces, no puede ser cualquier superficie sobre la que pueda estar. También es importante que si usted marisca, que es algo que hacemos todos, ¿cierto? También lo haga en lugares autorizados. ¿Qué lugar sería no autorizado? Un lugar que, como decía Ingrid, pudiese estar eventualmente cerrado, una bahía, una playa, una puntilla, por marea roja. No es el caso de hoy día, porque hoy día tenemos plena certeza de que no tenemos marea roja, por lo tanto, aprovechando las mareas buenas que hay estos días, se puede ir a mariscar tranquilamente. Otra de las principales recomendaciones es consumir mariscos de procedencia conocida. Ya, yo no voy a mariscar, pero si me voy a servir un platito de marisco, saber de dónde vienen, de qué sector vienen, también es importante. Y lo último, y yo creo que es lo más importante, cuando nosotros llevamos a cabo el proceso de fiscalización en las lanchas o en las marisquerías, entregamos una copia del acta de toma de muestra que nosotros elaboramos junto con la persona, ¿ya? En ese documento estatal, que como instrumento del Estado, ¿cierto? Se indica fecha, se indica la especie, los responsables, y este documento, esa copia, debe estar a la vista de los clientes. Entonces, si usted se quiere ir a comer un mariscal, un ceviche, si quiere ir a comerse un curanto, usted puede solicitarle a su casero la hoja de toma de muestra. Si no la tiene, ahí la recomendación de la autoridad sanitaria, entonces no compre ahí, porque no vamos a saber ni el lugar, no vamos a saber hace cuántos días están ahí, y lo más importante, si es que tiene o no marea roja. Entonces, esas son las principales recomendaciones, y como usted verá, no recaen todas en la autoridad sanitaria, sino que son absolutamente compartidas. Aquí todos pueden solicitar ese documento. Es un documento que debe estar a la vista de los clientes y debe estar actualizado a no más de 72 horas de antigüedad.
0: ¿Ya? Y es justamente iba a preguntar, ¿cómo puedo saber yo? Ya, tres días más adelante quiero saber.
2: Hoy día es 30.
0: Hoy día es 30, ¿cierto? ¿Cómo voy? ¿Hay alguna página donde me informo sobre el tema de la marea roja? Sobre la situación actual.
2: En relación al acta de toma de muestra, si usted como cliente va a la marisquería y quiere comprar unos marisquitos, ese documento no debe tener más de 72 horas de antigüedad. Hoy día, ¿cierto?, es 30, no debe tener más allá del día 27 de septiembre como antigüedad. Si el marisco está del día 25, ya que le genere más desconfianza.
0: Pero si yo, por ejemplo, no voy a comprar, pero quiero ver dónde, en qué lugares hay en la región de Los Lagos. ¿Hay alguna página?
2: Sí, ahí aparece la página oficial, y esto es súper importante, ¿eh? Como medio nos ha pasado en otras oportunidades, en donde hemos tenido eventos chiquititos, hace un par de años atrás, en la Bahía Linao, Camino Ancud, por dentro, ¿cierto? Tuvimos un evento de marea roja con veneno amnésico. Estuvo presente ahí 2 semanas. Después, por suerte, cayó un poco de lluvia y eso ayudó a disipar la toxina. Pero durante esas 2 semanas, por las redes sociales, ustedes saben de eso, hubo un montón de información de fake news, de noticias falsas, que solo ayudaban a confundir a las personas diciendo que todo Chile estaba con marea roja, diciendo que... Y lamentablemente no era así. Entonces, ahí es donde se vuelve importante ir a la fuente de la información, y la fuente fidedigna de nosotros es la página de la Seremi de Salud de Los Lagos, que es seremi10.gob.cl. La voy a repetir, seremi10.gob.cl, y es la página donde aparece un banner, en una esquinita aparece marea roja. Usted pincha ahí, se abre una nueva pestaña y le aparece toda la información del programa, incluyendo los resultados de los monitoreos, los mapas, la actualización de las resoluciones y en general toda la información relacionada con el programa Marea Roja, para que si usted quiere ir a mariscar, vea el mapa y si está todo en blanco, puede ir donde usted quiera a mariscar. Pero si aparece algún sector con una tonalidad roja, va a estar pintado de rojo, ahí La recomendación va a ser no se acerque a Marisca porque va a poner en riesgo su salud.
1: Y además de eso, la Seremi que nos pasó hace como unos 3 años atrás más o menos, se cerró un sector de acá de la comuna, pues, y nos enviaron al tiro, este sector está cerrado, nos enviaron a nosotros como municipio, entonces nosotros obviamente también lo dimos a conocer. Y además el IFOP, el Instituto de Fomento Pesquero, hace también muestreos de las floraciones de algas nocivas, y ahí en su página del IFOP, al final también hay un banner que se llama Floraciones Algales Nocivas, y ahí tú puedes pinchar por sector. Entonces, por ejemplo, quieres saber Chiloé, específicamente Chiloé Este, Chiloé Oeste, hacia el sur, hacia el norte, y te va diciendo especie por especie cómo está la concentración de esas especies justamente ahí en los muestreos que ellos realizaron.
0: Muy bien, quiero agradecer el tiempo que han entregado con nosotros desde la Seremía de los Lagos, el programa Marea Roja, en esta pauta que hemos dialogado con Ingrid Contreras del Departamento de Pesca del municipio, siempre a las puertas abiertas. Ustedes saben, pueden ir ahí, les van a guiar ante cualquier consulta, no solamente esto, cualquier consulta. Muchas gracias, Ingrid.
1: Muchas gracias a ustedes. También quiero, nosotros trabajamos en la Oficina de Fomento Productivo, me dieron una tarea aquí, que la Feria de la Primavera la vamos a hacer el 17 de octubre, porque estaba pronosticada para esta semana, para este fin de semana, pero ya no la vamos a poder hacer por el clima, hasta el 17 de octubre, para que la gente venga y nos visite. Muchas gracias.
0: Igual estaremos informando eso en su debido tiempo, así que para que la gente sepa y vaya. Y a don Hugo Aravena, que ha tenido la amabilidad de la Unidad de Promoción Seremi Salud Los Lagos, estar acá con nosotros y entregarnos estos consejos.
2: La verdad es que los agradecidos somos nosotros por el espacio. Es muy importante que las personas que nos puedan estar escuchando se interioricen sobre este y otros temas más que estén en relación con la salud pública de las personas. Y en ese sentido, su radio nos permite llegar a todos ellos. Así que los agradecidos somos nosotros por el espacio y por poder profundizar este y otros temas para cuando ustedes lo quieran también. Así que muchísimas gracias.
0: Muy bien, estos dos profesionales han estado hoy día con nosotros, dialogando en torno al programa de Marea Roja. Habitualmente conversamos con el señor alcalde don René Garcés sobre los temas que tienen que ver con el desarrollo de la comuna de Quinchao, para que la gente vaya conociendo cómo se va trabajando. Alcalde, primero que todo le saludo, ¿qué tal, cómo está?
3: Hola Enrique, sí, estamos con mucha actividad, la comuna de Quinchao vibra con una tremenda cantidad de actividad. Usted lo puede ver en las páginas de la municipalidad, tenemos una gran cantidad de iniciativas.
0: Vamos a comenzar con uno de los temas que tiene que ver con equipamiento deportivo en la salud primaria. Estuvo ahí la posta de Quinchao, cuéntenos un poco eso.
3: Sí, mira, estuvimos en la posta de Quinchao junto a la gente de salud primaria, donde estuvimos entregando un equipamiento deportivo que tiene que ver para la actividad física, ahí a través de la promoción de salud, a través de la salud primaria, especialmente la que llevamos las municipalidades, entregamos un equipamiento al comité de salud, donde hay gente desde Chequea, Matao, Quinchao, Putique, que participan de esta importante acción, y la verdad que contento porque mientras se mantengan en movimiento las comunidades es importantísimo para nosotros. Eso demuestra también que hay una preocupación por toda la gente que vive en el sector en mantener la actividad física, así que hay un equipo profesional que está trabajando fuertemente y que estamos logrando cosas importantes.
0: Alcalde, me acordé de otro tema que fue que usted estuvo presente en el tema de que vino la Seremía, con un tema de que avanza el hospital también, en el hospital de aquí de Achao.
3: Sí, estuvimos con un hito que era importante, que es junto a Bienes Nacionales, lo que es obras que son necesarias para la construcción del hospital, que tiene que ver con un terreno que entrega Bienes Nacionales al hospital de Achao, que tiene que ver donde se van a considerar algún tipo de obras que tiene que ver con planta de elevación, el tema del agua, y se necesita un lugar físico. Entonces, esta entrega de parte de Bienes Nacionales saca estos nudos críticos que se van transformando los proyectos. Entonces, ya al tener esta iniciativa, ya tiene una validación para terminar lo que es el diseño y avanzar, esperamos prontamente, lo que es la construcción del hospital.
0: Un tema no menor. Ahora vamos a ir a otro que también estuvo durante la semana junto a todos los alcaldes, porque una productora se va a hacer cargo de algunos temas de promoción, va a ser una propuesta cultural de Chiloé, una productora a nivel nacional, cuéntenos también los detalles.
3: Sí, la verdad que es una productora que tiene prestigio nacional, que tiene que ver, específicamente ellos están trabajando en la valorización de la música chilena, y creíamos nosotros también que era importante que pudiéramos trabajar con ellos en la elaboración de algunos medios, en algunos temas digitales que permitan poner en valor no solamente acá en Chiloé, sino que en todo Chile, por un lado la música de Chiloé, por otro lado la cultura tradicional. Y esta empresa consultora nos hizo y nos va a hacer una propuesta municipio por municipio y también a la asociación para poder poner, como te explico, en valor no solamente la cultura como expresión viva, sino que también a los folcloristas y cómo lograr que estos folcloristas puedan tener presencia a nivel nacional en todos los medios que hoy día por ley tienen que promocionar, y eso ha costado mucho lo que es la música chilena.
0: Ahora, es un tema, no es un tema menor, porque va a tener un espacio también a lo mejor en algunos lugares públicos de mayor difusión comunicacional.
3: Así es. Es decir, la idea es generar algo que nos ha costado mucho en Chiloé, es tener una imagen desde Chiloé completo, que ha sido complejo. Cada municipio hace lo que estima conveniente de acuerdo a sus posibilidades, pero tenemos que ordenarlo en muchos temas para dar la imagen de la provincia de Chiloé en todos sus aspectos.
0: Ahora vamos a pasar a los proyectos bicentenarios culturales. Estos proyectos bicentenarios en sí ya se ha hecho la promoción, la han podido también en esta oportunidad los distintos grupos tomar todos los temas que tienen que ver con requisitos y postular. ¿Cómo va aquello de estos proyectos?
3: Mira, la verdad que esta semana yo como alcalde de la asociación pertenezco a la comisión, se dieron a conocer las iniciativas, una postulación de más de 225 iniciativas, de las cuales quedaron legibles con financiamiento 78. Eso considera casi los 450 millones que tenía los proyectos iniciales. Y ahí están distribuidas las iniciativas en cantidad de proyectos por comuna. Después de esta acta de validación que se hizo, donde ya se tiene claridad de cuántas iniciativas por comuna, viene el proceso de la notificación de la comisión técnica. Por lo tanto, dar mayor antecedente todavía tiene que transformarse en un proceso limpio y transparente que se informe, y de ahí se dará a conocer la iniciativa en cada comuna. Por ejemplo, la comuna de Quinchao postularon 20 iniciativas, entonces hay que ver cuántas de esas 20 iniciativas hoy día tienen financiamiento, y la verdad que la idea es que esté repartido en todo Chiloé y también en las comunas de Maullín y Calbuco, que son parte también de esta iniciativa que tiene que ver con una compensación en el ámbito cultural por la construcción del puente de Chacao. Así que vamos ya con información que vamos a tener rápidamente en aquello.
0: El otro día estuvo en el cierre de un proyecto de cuidado, cuéntenos un poco eso.
3: Claro, el Centro Comunitario de Cuidado es una actividad que le pusimos mucha fuerza hace tiempo atrás, fue la iniciativa que presentó el presidente Boric, y que la comuna de Quinchao, más 5 comunas más de las 10 en la provincia, lograba sacar adelante durante ese periodo el centro de cuidado. Una iniciativa que considera más de 50 y tantos usuarios, donde el tema de cuidado, el cuidador y las personas ha logrado un desarrollo importante con visitas técnicas al hogar. La gente está muy contenta con este programa que hemos podido liderar desde la Municipalidad de Quinchao. Y ayer se hizo el cierre al primer año de iniciativa. La verdad que la gente está agradecida y contenta porque este programa se va llevando de buena manera, y era necesario, Enrique, contar con un tema de cuidado, pero también mirando a los cuidadores, que son aquellos que anónimamente e invisiblemente han absorbido el peso de tener alguna persona con alguna condición en sus hogares. Entonces ellos agradecen porque le ha permitido curso de capacitación, paseo, actividades culturales, apoyo psicológico, apoyo, inclusive implementamos un mini gimnasio ahí para que la gente pueda desarrollarse. Así que ha sido un éxito tremendo esta iniciativa de cuidado.
0: ¿Está en un tema de cierre también de proyectos FONAPI? Cuéntenos un poco eso.
3: Sí, hoy día vamos a estar en un tema de cierre de proyectos FONAPI. También vamos a partir con una iniciativa que tiene que ver con una actividad financiera, la única en la región, que tiene que ver con un centro que permita tener resolución sanitaria para el proceso de algunas iniciativas en el ámbito local. Entonces, teniendo la autorización sanitaria, vamos a poder generar acciones de capacitación importantes.
0: Son muchas las agrupaciones sociales que de repente lo invitan a su aniversario, pero estuvo hace poco aquí en la comuna de aniversario la comunidad indígena de Matao, Chaumán, estuvo ahí presente.
3: Sí, nos invitaron, ellos cumplen 9 años, y la verdad que estos 9 años de una comunidad huilliche que logra efectivamente mantenerse en el tiempo, y la verdad que fue grato, fue una iniciativa preciosa. Me acompañó ahí la gente encargada de la oficina de pueblo originario y fue importantísimo. La verdad que contento y feliz porque es parte del desarrollo y la actividad que estamos haciendo, y también participamos también en una actividad en la isla Meulín que tiene que ver con un trabajo que estamos realizando con los 10 proyectos de la CONADI 2026 del fomento al emprendimiento. Fuimos la comuna que tuvo la mayor cantidad de proyectos a nivel provincial, y con una inversión de más de 15 millones que nos permite poder llegar con inversiones a la gente de la isla de Meulín y también de otros lugares, de otras islas, acá de lugares de Achao también, sector Putique y otros que obtuvieron proyectos. Así que tuvimos una jornada de capacitación importante con los pueblos originarios, con la Oficina de la Mujer, con Fomento Productivo en la isla de Meulín. Y ahí estuvimos también con una problemática que existe hoy día en el jardín de Meulín, que tiene problemas con la electricidad, con el tema de lo que es alcantarillado. Estuvimos ahí con equipo municipal de la empresa Los Robles, donde junto a la gente del LEP hemos puesto toda la voluntad para ver cómo solucionamos esta problemática que tienen hoy día, que tienen al jardín sin clase. Pero aquí lo que estamos colocando nosotros es voluntad, la posibilidad de llegar a esos temas y poder solucionar lo más pronto posible, que los niños, los pequeñitos, vuelvan al jardín y puedan seguir desarrollando su actividad normalmente como lo piden los padres y apoderados. Así que ahí tuvimos una reunión con la unidad educativa, con quien dirige ahí, con el SLEP, un equipo completo, más la gente nuestra. Y aquí lo que estamos buscando, la problemática la conocemos todos, y aquí hay que avanzar en la solución. Si solución, plantear la problemática sin solución no tiene mucho sentido, es música nomás. Lo que hay que hacer es cómo lo solucionamos, y en eso la municipalidad va a poner toda la voluntad del mundo para que así sea y esos niños puedan volver al jardín.
0: Alcalde René García, muchas gracias por este diálogo de los temas de desarrollo de la comuna de Quinchao.
3: Muchas gracias a ti y un saludo a toda la gente que nos escucha.
4: Llegamos al final de lo que ha sido una
3: Plantear la problemática sin solución no tiene mucho sentido, es música nomás. Lo que hay que hacer es cómo lo solucionamos, y en eso la municipalidad va a poner toda la voluntad del mundo para que así sea y esos niños puedan volver al jardín.
0: Alcalde René García, muchas gracias por este diálogo de los temas de desarrollo de la comuna de Quinchao.
3: Muchas gracias a ti y un saludo a toda la gente que nos escucha.

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2: Son las 7 y 50 minutos. Son las 7 y 50 minutos.
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2: Son las 7 y 50 minutos.

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5: Son las 7:55.
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5: Son las 7:55. Son las 7:55.

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1: Son las 8 con un minuto.
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2: Son las 8 y 22 minutos. Son las 8 y 22 minutos.

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1: Son las 8:32.

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1: Son las 8:46.
2: Muy bien, continuamos, porque la vida hay que saber ganar y hay que saber...

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1: Son las 9 con un minuto.
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